esta hora, pero antes, disfruta también de esto que te va a poner a rockear del 87, Guns N' Roses. Sweet Child O' Mine.

0: Eric Clapton con Tears in Heaven de 1992 en 92.5 Mix, 80s, 90s y más. Y en digital por iHeartRadio. Soy Carlos Cabrera, te vengo a hablar sobre Quiet Riot, que en 1973 nació porque Randy Rhoads y Kevin DeBrown fundaron esta banda en Los Ángeles. Su curioso nombre nació al escuchar mal una frase británica. Pensaron que le sugerían precisamente Quiet Riot, disturbio silencioso, traducido directamente a español, y adoptaron ese ruidoso concepto. Sin embargo, el proyecto sufrió algo devastador cuando Rhoads los abandonó en el 79 para unirse a Ozzy Osbourne. Tampoco es como que se fue a cualquier lado, ¿eh? Y lejos de rendirse, DeBrown reestructuró todo hacia un sonido más pesado y ambicioso. De hecho, en el 77, todavía con Rhoads, nos dieron esto que se llama Slick's Black Cadillac. ¿Qué pasó con ellos? ¿Cómo siguieron avanzando sin esta pieza de su estructura original? Te lo cuento en unos minutos aquí en 92.5 Mix, 80s, 90s y más. Y en digital por iHeartRadio. Soy Carlos Cabrera. Regreso con más de Quiet Riot.
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4: Buen avance.
3: Aprovechalo en Allende desde Julián Villagrán hasta Monumento a los Niños Héroes. En Avenida Constituyentes, nada te detiene. Excelente circulación desde Avenida del Palmar hasta Glorieta Insurgentes. Asimismo, en Matamoros a partir de Allende hasta Zaragoza.
4: Carga.
3: Ya te comparto, en Avenida Revolución te encuentras con carga ligera. Desde Jaime Nuno hasta Glorieta Revolución, otra zona donde veremos que aumenta la carga sin complicarse es en Viaducto Nuevo Hidalgo desde Julián Villagrán hasta Ángela Barrientos.
4: Clima.
3: 20 grados. 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
1: Comenzamos actualidad deportiva. Si bien la Liga MX dejó en su pasada fecha triunfo de Atlante 3-2 ante Cruz Azul o el de Gallos Blancos por similar pizarra ante Tigres, Santos Laguna no pudo sorprender al América en el Azteca.
2: Habla el técnico Guillermo Almada.
3: Como los primeros 15 minutos del primer tiempo de gran manera, después perdimos la pelota y sumamos que defendimos mal y dimos alguna situación que no encontró Coto. Después corregimos, más allá que también tuvimos alguna situación nosotros después del primer gol, o tuvimos una cuanta también. Pero me gustó mucho más el segundo tiempo, fue más completo, defendimos bien, tuvimos mayor intensidad, mayor precisión en el juego.
2: ASIR Deportes, Gabriel Ayala.
1: En minutos, más información.
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0: Maroon 5 con This Love del 2004 en 92.5 Mix, 80s, 90s y más, y en digital por iHeart Radio. Yo soy Carlos Cabrera. Te he estado hablando de Quiet Riot. ¿Qué pasó con ellos? Bueno, su lanzamiento más reciente en plataformas digitales unió grabaciones inéditas de los fallecidos Kevin DeBrown y Frankie Vanelli, junto al regreso histórico del bajista Rudy Sarzo. Actualmente, la agrupación continúa girando activamente por el mundo para mantener encendida la llama de su historia. Su gran legado para la música fue derribar muros y abrir definitivamente la radio comercial para todo el movimiento del rock pesado de los años 80. Leyendas que vivirán por siempre en su música. Y esa canción es esta, del 2023, I Can't Hold On. Ya llega Espacio Deportivo de la Noche. Yo regreso a las 8 con noticias tristes para Mahershala Ali, ya que cancelaron Blade en el UCM. Soy Carlos Cabrera, continúa en 92.5 Mix, 80s, 90s y más, y en digital por iHeart Radio.
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4: Hey, hola, hola, mi nombre es Dariet, ¿y qué crees? Ya me despido con este informe vial, pero nos escuchamos mañana. Que tengas un excelente inicio de semana.
1: Lento.
4: Te recuerdo, hay reducción de carriles por trabajos de mantenimiento a la altura de Club de Golf en Boulevard Nuevo Hidalgo. Considera carga en el punto.
1: Carga.
4: En Avenida Revolución te encuentras con carga ligera desde Jaime Nuno hasta Glorieta Revolución. Asimismo, la encuentras sobre Boulevard Felipe Ángeles, entre Colonia El Cedoria y Venta Prieta. En Morelos vamos poco a poco, a partir de Corregidora hasta Mercado Primero de Mayo.
1: Buen avance.
4: Avenida Constituyentes es tu opción para que llegues con tiempo a tu destino. Te comparto que en esta zona no encuentras nada de carga desde Avenida del Palmar hasta Glorieta Insurgentes. Asimismo, Boulevard Everardo Márquez, que está despejado desde Boulevard Panorámico hasta Río de las Avenidas.
1: Clima.
4: 20 grados. 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
6: Óscar Javier González, secretario del Trabajo en Hidalgo, dio a conocer los empleos que se han generado en los últimos meses y que ya están registrados ante el Instituto Mexicano del Seguro Social.
7: Con lo que es el empleo formal registrado ante el Instituto Mexicano del Seguro Social. Quiero comentarles que hasta el mes de junio de este año, la entidad registró un saldo de 296,633 empleos formales ante el Instituto Mexicano del Seguro Social. Del total de empleos registrados, 240,733 son empleos permanentes, 55,900 son empleos eventuales.
6: En Michoacán detuvieron a Alfonso N., líder del Cártel de los Reyes. Alemao Luna tiene la información a detalle.
8: Personal de la Secretaría de la Defensa Nacional detuvo a Alfonso N., alias Poncho La Quiringua, líder del Cártel de los Reyes, durante un operativo quirúrgico en la comunidad de Imbarácuaro, en Michoacán. Así lo confirmó este sábado Omar García Harfuch, secretario de Seguridad y Protección Ciudadana. El detenido cuenta con una orden de aprehensión por los delitos de narcotráfico, robo de vehículos, privación ilegal de la libertad y motín. La noticia fue celebrada por el embajador de Estados Unidos en México, Ronald Johnson. Tras la captura, miembros de dicha agrupación criminal realizaron bloqueos e incendiaron vehículos en distintos puntos de los municipios de Los Reyes y Peribán, por lo que se desplegaron elementos de seguridad. Alemao Luna.
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1: En Tigres, Carlos Valenzuela aclara la salida de Guido Pizarro.
2: Yo hablé con Guido ayer, o antier, si Guido se va por falta de refuerzos, creo que la respuesta es no.
1: Eric Sánchez, América, por el primer triunfo.
3: El esfuerzo que van a hacer mis compañeros dentro del campo, sé lo que van a hacer, lo que van a correr, lo que van a jugar, lo que se van a entregar, entonces para mí, a mí no me preocupa nada eso porque sé la calidad que hay dentro del vestidor.
1: Óscar Estupiñán, Juárez, espera ganar.
4: Bueno, un equipo que al final del torneo pasado pues llegó a la final, dio una buena respuesta en su segundo partido, pero nosotros vamos a estar en casa, esperamos llevarnos los 3 puntos.
1: Osmar Olvera y Juan Celaya cumplieron en sincronizados.
5: Contento de ganar este oro, nos alcanzó, al final ya tenemos la Olímpica, tenemos centroamericanos juntos.
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11: Estos son los encabezados en las páginas de internet.
12: Cancha.com, ganan Olvera y Celaya oro en trampolín sincronizados. Osmar Olvera y Juan Celaya cumplieron con los pronósticos en los Juegos Centroamericanos y del Caribe de Santo Domingo 2026. TUDN.com, muere Franco Baresi, leyenda del AC Milan y la selección de Italia. El club rosonero confirmó y lamentó el fallecimiento de su legendario defensa a través de sus redes sociales. Mediotiempo.com, rechazo. AFC se une a UEFA y CONCACAF en contra del plan de venta del Mundial de la FIFA. La Confederación Asiática rechazó la forma en cómo se han llevado el proceso para traer inversión privada al organismo mundial. Record.com.mx, Tigres no descarta a Juan Carlos Osorio, Lozano y Ambriz no son opción. La directiva aseguró que algunos de los nombres que han sonado no forman parte de las opciones. Esto.com.mx, aquí sí se pueden construir cosas grandes. Hernán Crespo, ilusionado por llegar al Atlas, el histórico jugador será ahora el entrenador de los rojinegros en esta apertura 2026.

0: Amigos, ¿cómo están? Bienvenidos. Espacio Deportivo de Grupo ASIR para toda la República Mexicana, lunes 3 de agosto de 2026. Saludándoles con gusto, Anselmo Alonso, Rol Sarmiento, el señor productor, todo el equipo de ASIR Deportes y de Espacio Deportivo, su servidor Antonio de Valdés. Gracias, Lalo Cortés, por los encabezados, Lalito en la producción, Emanuel González está en los controles, Rodrigo Herrera, Ricardo Blancas en redacción. Abrazo para ellos. Anselmin.
1: Se nuevamente salvó. Nos volvemos a encontrar.
0: Se la, salvó Memo Schutz.
1: Qué bueno. Ay, somos muy malas personas.
0: ¿Por qué?
1: Porque hoy en la mañana.
0: Estamos festejando que se salvó Memo Schutz.
1: Por eso, pero yo sé por qué festejas.
0: No, ¿por qué?
1: Porque se va a quedar hasta marzo.
0: ¿Pero qué te pasa? Si la Casa de los Famosos termina, creo que en noviembre.
1: Ah. Oye, que va a estar, hay una colecta en deportes para que lo dejen allá.
0: Aunque termine en noviembre, que lo dejen hasta marzo.
1: Sí, que se quede cuidando la casa hasta el siguiente, hasta la siguiente Casa de los Famosos.
0: Qué bueno, eres una mala persona. No, qué bueno que se quedó Memo.
1: Ah, qué padre.
0: Y que siga poniendo en alto el nombre de TUDN.
1: Sí, sí, con todo y sus trajes raros, ¿no?
0: Sí. Era una pelota de
1: béisbol. Auténtica
0: pelota de
1: béisbol. Hoy lo hice Pinol en la mañana. Imagínese que se disfrace de pelota de playa. No, un abrazo para Memo, para toda su familia.
0: No,
1: ojalá
0: está fácil, no
1: y
0: está
1: lo estén
0: fácil,
1: disfrutando sus hijos, su esposa.
0: Esos encierros no son fáciles.
1: No, yo lo sé, debe ser muy duro, Toño. No tienes ningún contacto con el exterior. No sabes qué está sucediendo, cómo está pasando la vida afuera, cómo están tus chavos, no sé si le pasen algún reporte o algo, no creo.
0: No tengo ni idea. No debe ser fácil. Que información, a lo mejor de la familia sí, que todo está bien, me supongo que sí, pero de todo lo demás nada.
1: Sí, qué duro.
0: Nada, absolutamente.
1: Un abrazo, Toñito, un gusto saludarte, Jorge, un gusto estar con ustedes. Ahorita llega Raúl y toda la gente aquí en ASIR, muchas, muchas gracias. Y listos, Toño, para retomar ya el mundo de los deportes con equipo completo, que nos durará un día porque mañana tú tienes base y yo tengo foot, así que Jorge, vete preparando. Anunciándoles ya, a partir del miércoles ya estaremos con equipo completo otra vez.
0: Bueno, hoy también. Hoy
1: equipo completo.
0: Sí, sí, sí.
1: Qué gusto saludarlos.
0: Oye, y hablando
1: de equipo esté completo.
0: Y hablando de actividad, la Leagues Cup arranca el día de mañana. Hay mucha gente que no le gusta. ¿A ti te gusta o no la Leagues Cup?
1: Yo te lo dije desde el arranque, a mí no me gusta.
0: No te gusta.
1: Yo creo que tendría que ser como una pretemporada para México. Aquí le rompes el ritmo a los equipos que ya de repente ya ganaron un partido, perdieron otro. A mí, la verdad, entiendo por qué se hace. Me lo explicaste ya 36 veces, pero no me gusta. O sea, me hubiera gustado previo al arranque y ahora está todo tan así atiborrado de cosas que viene la Leagues Cup y luego viene una fecha FIFA donde hay 3 partidos y luego viene todo así. A toda velocidad. Y ya terminó la fecha 3 del fútbol mexicano y viene una pausa.
0: Es una realidad que la liga va a estar muy tijereteada todo el torneo.
1: Y muy saturada.
0: Saturada, sin duda. Para los futbolistas, para los equipos, ahorita vienen 3 partidos.
1: En 10 días.
0: En cosa de poquito más de una semana y fracción. Entonces, está pesado, muy pesado. Pero yo a lo que voy es que con la fecha FIFA que mencionas, que también va a ser larga, entonces va a estar tijereteado el torneo.
1: Muchísimo.
0: No es algo que, digamos, sea lo adecuado para un torneo. Pero se entiende que estas, para que los futbolistas ganen lo que ganan, se necesita que haya esta actividad. O sea, no hay otra.
1: Yo creo que de repente ya nos estamos pasando y estamos exagerando. Viene el...
0: Entonces les bajamos el sueldo a todos.
1: No sé, Toño. Pero es que también es bien complicado.
0: ¿Lo quieres todo?
1: Es bien complicado o que la federación mande decir al mundo que los años sean de 420 días para que quepa todo. Porque no da tiempo.
0: No va a suceder. Entonces.
1: Es a toda velocidad, corriendo los riesgos de que muchos de estos equipos y muchos de estos muchachos que jugaron mundial corren riesgos de lesiones y todo. Y entonces tu producto, tu materia prima, la pones en riesgo.
0: Pero esto no es de ayer. O sea,
1: no, yo lo sé.
0: Esto viene sucediendo ya de años
1: atrás. Sí, Toño,
0: atrás.
1: Pero lo que sucedió en México es de... Yo sé que en otros países sucedió, pero no había terminado el Mundial cuando ya habíamos arrancado.
0: Sí, como en Brasil, como en Argentina, sí, como en la MLS.
1: No es que ya esté bien, es demasiado rápido, va todo, y yo creo sí, de pero repente...
0: No, yo lo que voy que es que producto no, es, estás... no es privativo de la Liga MX. Esto sucedió en esta parte del mundo, por lo que quieras, por los calendarios, por lo que
1: arrancan
0: sea.
1: En Europa arrancan algunos esta semana. Exacto. Y la gran mayoría la próxima.
0: Exactamente.
1: E inclusive, fíjate lo que es las cosas. Vinicius se reportó hasta hoy.
0: ¿Hasta hoy?
1: Hasta hoy. Uh-huh. ¿Cuánto tiempo tuvo vacaciones? Eso es lo que necesitan los futbolistas para rendirte. E inclusive Toño no va a tener una buena pretemporada.
0: Claro que no.
1: Hay que hacer una muy buena pretemporada para evitar lesiones.
0: Va a ser una pretemporada totalmente recortada, en el caso de Vinicius específicamente, sí. Que es el que mencionas. Bueno, ya platicaremos de
1: porque
0: todos los temas de fútbol.
1: El siguiente año viene Copa Oro.
0: Sí.
1: Y Mundial Sub-20.
0: Sí.
1: Y el otro año viene Mundial de Clubes y viene y viene la Copa América donde vamos a participar. O sea, ya no hay descanso para los futbolistas.
0: No hay.
1: Ya no hay descanso.
0: No, esa es una realidad. Bueno, platicaremos de todos los temas de fútbol, lo que pasó en el fin de semana, el Atlante le ganó al Cruz Azul, ¿qué tal el resultado del Atlante? Todavía no.
1: No estoy interesado en la Liga MX.
0: Todavía no quepo en el asiento de la victoria del Atlante. Necaxa perdió al América 3-0 a Santos, entre otros resultados. Pero bueno, ya estaremos platicando de todo el tema de fútbol. Vámonos con béisbol de grandes ligas, nos da tiempo, Lalito, después de la pausa.
1: Oye, antes del béisbol de grandes ligas, ¿qué onda con el cuate de Tijuana, Toño? La agresión que hubo, sí, qué terrible estuvo, ¿no?
0: No, absurdo, totalmente absurdo.
1: ¿No? O sea, le hacen un out y se le van los golpes.
0: No.
1: ¿Quién sabe qué pasó, qué se dijeron?
0: No importa, es un cuate que tiene problemas, muchos problemas.
1: Le hacen el out y le da dos puñetazos.
0: Pero además ya tiene antecedentes, sí, inclusive sí. De violencia familiar, o sea, es un cuate que está mal.
1: Entonces, ¿quién tiene la culpa? ¿El que lo contrata, tal vez?
0: Bueno.
1: ¿Por no haber investigado?
0: No sé. No, sí, obviamente lo sabían. ¿Cómo no van a saber?
1: Pero ¿cómo entonces, no van a saber ¿para si qué contratas público? Una cosa así?
0: Eso sí, tienes razón. No. Tienes razón.
1: O sea, si hay un riesgo para tu equipo y para los rivales. Hay un cuate que no controla sus emociones, imagínate.
0: Después de la pausa, la información de Grandes Ligas.
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2: La Liga Mexicana de Béisbol vivió este domingo un incidente que marcó el encuentro entre los Toros de Tijuana y Acereros de Monclova. Todo ocurrió durante la cuarta entrada. Darry Vázquez golpea a Rodolfo Amador, quien cayó al terreno de juego y posteriormente recibió una patada, lo que provocó que ambos equipos vaciaran sus bancas y se desatara una batalla campal. @elimparcial.com.
3: Último día de cambios en el béisbol de las grandes ligas y estos fueron los principales movimientos. Filadelfia adquirió el infielder Luis Arraez, uno de los mejores bateadores de la Liga Nacional, en un cambio con San Francisco. Boston buscaba un receptor y sumaron a Adley Rutschman de Baltimore. Nueva York se quedó con el infielder Luis García y el jardinero Elliot Ramos, aunque dio la sensación que les faltó agregar un catcher. San Diego en los últimos minutos hizo un canje por el lanzador Casey Mize de Detroit y también obtuvieron horas antes a Robbie Ray. Los cachorros de Chicago fueron de los más activos y adquirieron a los lanzadores Clay Holmes, Ryan Seferian, Braxton Garrett y al jardinero Tyrone Taylor. Tampa Bay obtuvo a Freddy Peralta, Tyler Wells y Liam Hicks. Milwaukee consiguió a Antonio Senzatela, Dustin May y Yoyo Romero. Toronto obtuvo a José Soriano, mientras que Dodgers sumó al pitcher Chris Bubich y al catcher Ben Rothbert. Para CIR Deportes, Memo García.
4: Gracias, Memo. Se movió el mercado para reforzarse los equipos que están pensando en playoff. A las 4 de la tarde, hace poquito más de 3 horas, se cerró.
5: Ya se cerró.
4: Tú todavía puedes en este momento conseguir peloteros.
5: Pero ya no jugarían playoff.
4: Ya no estarían como parte de la postemporada. Así que era muy importante el moverse y conseguir lo que más te hacía falta. Y bueno, los Dodgers de Los Ángeles se llevaron el pez gordo, ¿no? Que es Tarik Skubal. Y es una rotación de pichu impresionante. Sin embargo, eso no te asegura que los Dodgers van a ser campeones
5: otra
4: vez del béisbol. Tienen un pichu increíble.
5: Oye, y la cuestión del el salarial.
4: No hay un bueno, límite. Sí hay un tope salarial.
5: Pero tú pagas una multa.
4: Sí, que dicen que para el próximo año la idea de los dueños es poner un tope salarial.
5: Toño, ¿cuánto puede estar costando un equipo como los Dodgers? Es el más caro de todos.
4: No. Los Dodgers, imagínate, nada más en dinero diferido que tienen que pagar hasta el 2040, 2040 y tantos, deben 2 billones.
5: ¿2 billones?
4: Sí, o sea, 2,000, hablando de dólares, ¿no? 2,000 millones de dólares. Si fueran pesos serían 2 millones de millones, pero como son dólares, son 2,000 millones de dólares.
5: O sea, es una cantidad que ni siquiera me puedo imaginar.
4: No, hombre, pues claro que no. Pero bueno.
5: 2,000 millones de dólares.
4: Dinero diferido. Ajá. Diferido. Nada más de lo que están, digamos, yo te firmo, Anselmo Alonso, y te firmo por 40 millones de dólares, pero te voy a pagar en tus 5 años que te firme, te voy a pagar 20 y luego vamos a diferir los otros 20 millones a 10 años o a 15 años.
5: ¿Es lo que hizo Teodoro Higuera en su momento?
4: No, el que yo sé que lo hizo y me lo platicó fue Vinicio Castillo.
5: ¿Adrián González también?
4: Seguramente Adrián, o sea, también.
5: Entonces ya estás en tu casa tranquilamente.
4: Ahí, ¿y sigue recibiendo dinero?
5: Y sigue recibiendo tu...
4: Así es. Esto ya se da muchísimo, ¿eh? Se maneja mucho y no solamente son los Dodgers. Son todos los equipos. Ahora, el tema del tope salarial es lo que preocupa para una posible huelga el próximo año. Porque si la Asociación de Jugadores dice nada de tope salarial...
5: Lo va a decir, ¿no? Sería lógico que lo dijera, ¿o no?
4: Seguramente pues, va, oye, a decir...
5: ¿Cómo me vas a limitar lo que yo gano?
4: Así es. Entonces, sí puede venir aquí un problema y que afecte el inicio de la temporada.
5: Híjole,
4: puede ser.
5: Lo de llevarte a Skubal es te llevas al mejor de todos teniendo uno de los mejores equipos. O sea, bueno, más bueno.
4: ¿Sí?
5: ¿Quién le va a ganar?
4: Pero también.
5: Acaba de perder
4: Estoy de acuerdo, pero a ver, yo soy Dodgers. Yo voy por lo mejor que hay en el mercado. Y si él dice, sí me voy con ustedes, pues adelante. Y yo tengo el dinero para pagarle, pues adelante. Ahora sí que problema de los otros, de los Yankees, de los Phillies, de los Padres, del que me digas, que no pudo convencer a Skubal de irse a esa organización.
5: No, pero además de que sus inversiones no hayan sido tan buenas como la de los Dodgers, porque los Mets le han metido muchísimo dinero.
4: Y es un desastre.
5: ¿Me entiendes? ¿Sí? Entonces, ¿cómo invierto para que el resultado se vea en el terreno de juego. Uh-huh. Pero como dices tú, no es garantía de título.
4: No, no, no. De hecho, Dodgers, antes de estos dos títulos consecutivos, pasaron una etapa en la que sí llegaban a playoff e inclusive llegaban a Serie Mundial, pero no ganaban la Serie Mundial. Ahora vinieron estos dos títulos y bueno, ya se habla de que Dodgers está echando a perder el béisbol, etcétera, etcétera. Eso. Pero la realidad es que pues cada quien pues le invierte como puede y trata de convencer a los
5: poderoso
4: peloteros
5: para caballero es Don Dinero.
4: Sí,
5: en
4: sí.
5: un país acerca, en donde se acepta eso.
4: Y te acerca el éxito. Te acerca el éxito, pero no te asegura el éxito, que eso es diferente. Pero bueno, sí se movió muchísimo el mercado en estos últimos días.
5: En el fútbol, Toño, vivimos una etapa con el Paris Saint-Germain, que invertía millones.
4: Y no ganaron. ¿Y ahora?
5: Teniendo a Neymar, a Messi y ¿quién estaba?
4: Pues Mbappé.
5: Y Mbappé, sí. En ese equipo, sí. Y no lo ganaron.
4: Tenían los tres.
5: Cuando se llevaron al técnico, que no es un equipo barato, pero no es el más caro del mundo.
4: No, se fue Mbappé, se fue Messi, se fue Neymar, llegó Luis Enrique.
5: Y le dio...
4: Y fueron campeones.
5: Sí, dos años.
4: Dos años seguidos.
5: Qué cosa, ¿no?
4: Vámonos con información de lo que decía Anselmín, el rollo este de la bronca terrible que se presentó en el juego de Monclova en contra de Tijuana, y platicamos.
6: La Liga Mexicana de Béisbol informó este lunes que el jardinero de los Toros de Tijuana, el venezolano Danry Vázquez, fue suspendido de manera inmediata y por tiempo indefinido de la liga por agredir a Rodolfo Amador este domingo durante el tercer juego de la serie entre los Acereros de Monclova y los Toros. Todo esto sucedió en la parte baja de la cuarta entrada, en una jugada en donde el jardinero venezolano quedó atrapado en un tira y tira entre la tercera base y el plato. Vázquez tiró un derechazo a Amador luego de que este le tocara el pecho para dejarlo fuera. No conforme, cuando estaba en el piso Amador, el venezolano le soltó una patada, lo que provocó que las bancas se vaciaran. Además, la liga dio a conocer las sanciones a varios peloteros. Por los Acereros, Ryan Hernández se le suspendió 6 juegos, al lanzador Wilmer Ríos 4, al coach Carlos Alberto Gastelum 3 juegos, al jugador Alan Trejo 2 y a Jackson Flores 1. Del lado de los Toros, al lanzador Adonis Medina se le suspendió 5 juegos y al coach Luis Ugueto 2. Además, a todos ellos, incluyendo a Danry Vázquez, se les aplicó una multa. Todas las suspensiones aplican a partir de los juegos de este martes 4 de agosto. Asir Deportes, Gabriel Ayala.
4: Ahí está la información. Raulito Sarmiento, te saludo con gusto. Raúl, ¿cómo estás?
7: Para mí, aquí escuchándolos con mucha atención y evitando en la lluvia que en algunas zonas.
4: No, qué manera de llover en los últimos días.
7: Hace
4: mucho
7: tiempo no teníamos esta clase de aguaceros. Sí, no.
4: Y mira, y en Cancún, un solezote que no te imaginas. Un sol.
7: No, hay lugares. Hay lugares así que la verdad, sí. Nada de lluvia y un tiempo muy, muy agradable y mucho calor. Pero no, de repente, las tormentas eléctricas, mira que a mí no me había tocado nunca. Pero ahora en Charlotte.
5: Acabas de vivir, ¿no?
7: Estaba lo de las actividades estas de antes del juego, y era un sol de 31 grados, o sea, todo mundo en shorts y todo mundo bien a gusto, y del palco que nos dan es espectacular, de las salitas estas de que tienen todo, y de repente empieza una como alarma, pero no es así que es como la de acá que espanta, ¿no? Sino pum pum, y sale el anuncio en la pantalla eléctrica. Y entonces todo el mundo ya voltea y se para y se sale del estadio. Sí. Se sale del estadio completamente. Yo estaba sentado con Álvaro Ortiz y una asistente de él, de la Asociación de Futbolistas, pero estábamos en el palco, pero abajo del techo. O sea, bueno, pues aquí nos quedamos, ¿no? No hay problema. No, fue la señorita encargada de atendernos en esa suite, que como le llaman, y nos quitó de ahí. Nadie puede estar. No pasaron, Toño, ni 10 minutos
4: y soltó la tormenta
7: que hubo, pero no, los rayos primero, y luego la tormenta, no veías la cancha, no veías el campo, era una cortina negra que duró unos 15, 20 minutos. Se acabó. Y el sol otra vez.
4: Pues sí.
7: ¿Y ahora qué?
5: Fenómenos, ¿no?
4: Sí.
7: No, es impresionante.
4: Sí, bueno, no. Yo, en los dos partidos de México que empezaron tarde del Mundial, no, digamos que nuestra posición era en la plataforma, que era pues atrás de una de las porterías, y hasta abajo. Hasta abajo, o sea, brincabas una bardita y estabas en la cancha.
7: Correcto.
4: Y las dos veces nos dijeron, se tienen que quitar de ahí. Y nos mandaron hasta arriba, hasta, bueno, para la transmisión, hasta arriba al palco para.
5: Pero
4: para
5: la seguir. Gente, ¿dónde estaba? ¿En los pasillos?
4: La gente se mete y se va, digamos, a los túneles.
5: A los túneles.
4: Sí, okay. Sí. Hay algunos que se quedan.
7: En el Azteca
4: pues, sí
7: es un poco más difícil porque no hay pasillos
4: tan grandes.
7: No hay una zona. Pero sí mejoró mucho porque allá hay pasillos más largos, zonas más largas, más donde se pueda tapar la gente. Pero sí hay unos que se quedan en la tribuna. Sí. No es así tan drástico como en Estados Unidos.
4: Sí, de acuerdo. Bueno, ya escuchábamos, qué bueno que llegaste, Lolito. Ya escuchábamos lo de toros y acereros, la bronca que se armó. Sí, inexplicable, ¿no? Digo, dicen Anselmo y tiene razón, seguramente había algo de que ya traían algún tipo
5: pique,
4: de,
5: ¿no?
4: De
5: pero pique, de problema. Nada justifica una agresión
4: no,
5: como
4: no,
5: esa.
4: No, una locura lo de este muchacho,
7: pues no, lo vi ya
4: Danry Vázquez.
7: Pues sí, no.
4: ¿Se volvió loco?
7: Sí, bueno.
4: Está suspendido indefinidamente, obviamente no va a volver a jugar en la Liga Mexicana, pero yo además ya tenía antecedentes de violencia familiar y de otras cosas, y pues desgraciadamente volvió a explotar este tema con este
7: pues
4: señor.
7: Mira, ¿no? Es un beisbolista con muy buenas condiciones, que seguramente su equipo pensó, nos va a ayudar, habló, prometió y dijo, ya estoy curado,
5: estoy tranquilo.
7: Y vas, y el psicólogo dice, sí, ya salió. Y vienen las recaídas y vienen esos problemas.
5: Se prendió la mecha ya en la azotea y órale.
4: Y bueno, no fue el único jugador que
7: también
4: fue
7: llevó buenos golpes, porque cuando
5: sí, la reacción
7: cae...
4: Lo recibieron también.
7: Porque cuando va saliendo hacia atrás se cae.
4: Le dieron.
7: Y vienen todos los del... Porque estaba más cerca
5: del
7: dugout de los rivales y también me lo patearon...
5: Sabroso.
4: Sí, hay varios jugadores que son sancionados, Adonis Medina, y del otro lado con Monclova, Ryan Hernández, Wilmer Ríos, Alan Trejo, Jackson Flores, pero digamos que la gran sanción pues es la de Danry Vázquez, que queda suspendido indefinidamente, y pues para Toros obviamente es un golpe porque pues ya el playoff está a la vuelta de la esquina. La NFL, vamos con la NFL, que ya viene la pretemporada, arranca el jueves. Sí, el jueves, ya esta semana arranca la pretemporada, el juego del Salón de la Fama, Carolina en contra de Arizona.
8: Ya DeVeon Clowney, tres veces seleccionado para el Pro Bowl como especialista en presión al quarterback, alcanzó acuerdo de un año para volver a los Houston Texans, equipo que lo drafteó como primera ronda del 2014. Viene de promediar 8.5 capturas con Dallas. Regreso a los emparrillados que tras una campaña de 174 tacleadas, 2.5 capturas, un balón suelto forzado y una intercepción con los Raiders, llevaron al veterano linebacker Devin White a firmar contrato como agente libre con los Detroit Lions. Buenas nuevas que no acompañaron a Ricky Pearsall, receptor abierto de San Francisco, que se perderá toda la campaña por lesión de ligamento cruzado posterior de la rodilla derecha. Azir Deportes, Edgar Flores.
4: Gracias, Edgar. Ahí está la información. La NFL está de regreso, ¿sí? Así de rápido. Nos ayuda el Mundial, por supuesto. Nos acercó a la pretemporada de la NFL.
7: Es que, como dicen ahora, ya se acabó. Este es el último mes del año. Agosto.
4: Ya se empieza. Acabó el año.
5: No, empieza el americano y ya está la Navidad encima.
7: Porque, fíjate, o sea, se acaba agosto, se acaba este mes. Septiembre ya son fiestas patrias. Noviembre, pues
4: Octubre,
7: día de muertos.
5: Octubre, tu cumpleaños
7: octubre,
5: y día de
7: la
5: muerte,
7: pachanga, ¿no? O sea,
4: noviembre, la serie mundial.
7: Penúltimo mes. Y diciembre,
5: noviembre,
7: pues,
5: ya el penúltimo diciembre.
7: Ya están vendiendo pan de muerto.
5: Sí,
7: ya la panadería están vendiendo pan de muerto.
4: Están a nada de poner los arbolitos de Navidad en Liverpool, hombre.
5: No, sí, vamos. Que ya se va a festejar el día de la amistad, ya, imagínense.
4: Regresamos.
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5: Totalmente insólito, Hong Yun-bo, ex entrenador de la selección de Corea y leyenda coreana que llevó a Corea a semifinales en el Mundial del 2002, tuvo que comparecer ante la Asamblea Nacional, donde políticos lo interrogaron por cada decisión táctica que tomó en el Mundial. Cambios, convocatorias, alineaciones, todo bajo escrutinio parlamentario. En CONCACAF los técnicos se van con un comunicado de tres líneas, @ZCONCACAF.
6: En los Juegos Centroamericanos y del Caribe Santo Domingo 2026, la delegación mexicana también tuvo hoy un gran día. Alejandra Zavala y Daniel Urquiza ganaron la medalla de oro en las eliminatorias finales de 10 metros en pistola de aire mixto, mientras que Andrea Ibarra Miranda y David Valdés lograron la plata en tiro deportivo. En la modalidad de 50 metros rifle, tres posiciones, se lograron cuatro preseas: oro en equipo femenil, bronce en equipo varonil, bronce en individual femenil por conducto de Erendira Barba y plata en individual varonil con Carlos Quesada. En hockey sobre pasto, México cayó en la final ante Cuba, quedándose con la plata. El equipo mexicano relevo mixto de triatlón se llevó el oro, con tiempo de 1:06:26. En equipos masculino en tenis de mesa, venció a Cuba 3-1 para subirse a lo más alto del podio. El equipo femenil de gimnasia artística se llevó la presea dorada, mientras que Uciel Muñoz ganó oro en impulso de bala, mientras que Jairo Morán el bronce. Hasta el momento México sigue la cabeza en el medallero, con un total de 266 preseas, 118 de oro, 81 de plata y 67 de bronce. Asir Deportes, Gabriel Ayala.
7: Muy bien, un aplauso para toda la delegación mexicana. Por cierto, hace rato estaba viendo, ahí estaba escuchando al Pollito Ortiz y al Calaco también, en el 4-1 de México frente a Guatemala. Con esto ya se meten a semifinales. Metió tres goles el hijo del Lorito Jiménez.
8: El hijo de Lorito Jiménez.
7: Sí.
8: En los centroamericanos.
7: En los centroamericanos. Así es. Esta es la selección sub-23.
8: Esa es la sub-23.
7: Exacto.
8: Que no fueron todos los que pudieran haber ido.
7: No.
8: Por situaciones. También la sub-20 va caminando. Con el riesgo de que podemos perder los Juegos Olímpicos. Pero va caminando bien.
7: Sí.
8: Y también muchos jugadores no fueron. O sea, la Federación y la Comisión de Selecciones Nacionales corrieron un riesgo medio a petición de los equipos, ¿no? Por ejemplo, Chivas entregó 8 jugadores ahora y por eso no fueron 4 al Juego de Estrellas, porque si no hubieran sido 12 jugadores. Entonces, Milito dijo, sí, saben que ya paren.
9: Déjenme un ratito.
8: Y con Mora fue lo mismo, o sea, ya déjenos tantito aquí, hablan de que todavía queda un poquito de la lesión. Yo veo que
9: no.
8: Me parece que lo de Brian Gutiérrez fue algo parecido, déjenlo descansar tantito, viene medio tocado, vamos a darle 15 minutos, a Israel vamos a descansarlo tantito por parte de la América. Y hay jugadores así de la selección misma, hay unos que luego jugaron, maravilloso, pero hay otros que de alguna manera les han dado su descanso. Y sirve para el tema que estaban tocando al principio, que me parece muy interesante. Yo estoy de acuerdo contigo, ya es demasiado. Pero ya es demasiado en todo el mundo.
9: Sí.
8: Porque en pleno mundial se estaba jugando la eliminatoria de la Champions. Y eso es Europa. O sea, Hungría, Bulgaria, Azerbaiyán, todos esos
7: estaban jugando.
8: Ya estaban jugando sus torneos y la Champions. ¿Correcto? Por ejemplo,
7: no sé si sus torneos, pero la
8: fase eliminatoria. Cuando menos Champions, prepara, sí. la

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2: Cómico y de rating y no sé qué tanto. Se acabó el contrato. México acepta regresar siempre y cuando sea en octubre. Si no, no cabe.
3: Si no, no cabe.
2: Y vamos a ver si con el cambio de todo esto de Estados Unidos aceptan jugar el Partido de las Estrellas en octubre.
3: Oye, lo de la Leagues Cup queda todavía un año más de contrato, ¿no?
2: Sí, ese torneo va a seguir.
3: Ese no se
2: va
3: a
2: parar. ¿Sabes qué es la quinta liga que dio jugadores para la Copa del Mundo?
3: Entre la MLS
2: y la México. O sea, si tú juntas a los que van al Mundial de la MLS y los que fueron al Mundial de México por México, es la quinta liga, porque se llama Leagues Cup, que dio jugadores para la Copa del Mundo.
4: O sea, la Leagues Cup, digamos.
3: Sí, la Leagues Cup. Como liga.
2: Que es la única liga entre países fusionada que permite la FIFA.
4: Sí.
2: Entonces, no creo que se vaya a acabar tan pronto, ¿eh?
4: No, yo tampoco.
2: Cada vez.
4: Ahora, yo se lo dije al señor. A menos de que viene, de alguna manera se diera, que no lo veo, algo con Libertadores, pero no lo veo,
3: sinceramente. Yo lo veo, o sea, de los que no vayan, porque Libertadores, no, es que jugando esta es muy difícil jugar.
4: No, no se puede.
3: No hay fechas.
4: Ahora vas a meter
3: los 420 días de por año.
4: Ya quieres meter otro torneo, ya quieres meter Libertadores.
3: No, es que los que no juegan en la primera parte del año, Toño, los que no juegan Coca Champions, en un momento dado podrían jugar Libertadores. Lo que pasa es que ya pasando las finales ya no podrías jugarlo.
4: No.
3: Porque estás saturado en el torneo.
4: No, es imposible.
2: No, la verdad es una saturación. Ahora que estuve platicando con Frank, el nuevo presidente de la primera división, ves los calendarios y no te da chance de nada. No tienes. El primer juego de Rafa como técnico,
3: 26 de septiembre contra Colombia.
2: Ese fin de semana.
3: Hay liga.
2: O sea, yo espero que le entreguen los jugadores y algunos equipos jueguen sin seleccionados esa jornada, que va a ser una bronca, pero o apoyan a la selección,
3: sí, es que o apoyan está empezando a la liga. El proceso, ¿no?
4: Van a terminar por lo menos prestando algunos limitado, como Chivas
2: y entonces la presentación de Rafa es sin la selección completa.
4: Y sin el equipo completo, exactamente. Vámonos con información de la Liga MX, la fecha número 3.
5: La jornada 3 de la apertura nos dejó el segundo técnico fuera del torneo, tras la destitución de Pedro Caixinha con los Bravos, el liderato del América, el triunfo del Atlante ante el actual campeón Cruz Azul y el del Querétaro ante Tigres. La jornada arrancó el pasado viernes con 3 encuentros. En el Cuauhtémoc, Chivas rescató el empate a 1 ante Puebla. En el Libertad Financiera, el Atlético de San Luis y Tijuana no se hicieron daño al empatar a 0. En la frontera, los Pumas le propinaron su tercera derrota al hilo a los Bravos con triplete de Juninho, lo que obligó este domingo a la directiva fronteriza a que le diera las gracias al técnico Pedro Caixinha, quien así se refería durante la conferencia de prensa sobre su continuidad.
6: Yo estoy para servir al equipo, y servir al equipo es servir todas las decisiones que se tomen. O sea, no soy yo que tenga que tomar esas decisiones, soy yo que tengo que mostrar lo que es la fortaleza para poder seguir adelante o no. No hay mucho que decir, ni siquiera te permite analizar lo que es un planteamiento cuando empiezas de esa manera.
5: El sábado Querétaro ganaba 2-0 ante Tigres, que logró empatar, sin embargo, con un polémico penalti en el último minuto del partido y cobrado por Santiago Menchenko, se quedó con los 3 puntos. En el Jalisco, Rayados regresó a la senda del triunfo al vencer 2-0 al Atlas, que sufrió su primera derrota en esta apertura. En el Bajío, León le pegó un 0-0 al Pachuca. En el Azteca, Atlante sorprendió al vencer 3-2 al actual campeón Cruz Azul y está en el décimo lugar de la tabla general con 4 puntos. Habla su técnico, Miguel Herrera.
7: Le vamos a competir a todos. Puedes ganar y perder, es consecuencia de lo que haces en la cancha. Le vamos a competir a todos, eso seguro. No vamos a bajar los brazos con nadie.
5: Y este domingo el América goleó 3-0 a Santos. Con este resultado las Águilas llegaron a 7 puntos y el equipo es el nuevo líder del torneo. Cerró la jornada en el Nemesio Díaz con el triunfo del Toluca 3-1 ante el Necaxa. Asir Deportes, Gabriel Ayala.
4: Raulito y Anselmín, ¿con qué nos quedamos de la fecha 3 del torneo mexicano?
3: Yo con nada.
4: Ok, gracias, Anselmo.
3: Gracias, vengo mañana.
2: Hay mucha irregularidad normal.
3: Sí.
2: También el tema que tocaban, la irregularidad que hay en los últimos torneos mexicanos, es una realidad. Tienen hasta septiembre para contratar jugadores. Los equipos no

0: están completos, están pasando muchas cosas, ¿no? Entonces, el América es el líder general, uh-huh. y supuestamente era el peor América de los últimos no sé cuántos años, y hoy es el líder. Uh-huh. Entonces dices tú, bueno, pues no, que muy mal el América, y te digo una cosa, jugaron bien 35 minutos, porque si no, Cota... Sufrió. Si Cota no muestra su calidad, chao, ¿no?
1: Sí, por lo menos se hubieran ido abajo en el marcador en el primer
0: tiempo. Y Beto a saber si se hubiera alcanzado para, claro. uh-huh. para llegar. Uh-huh. Y aún así son los líderes de fútbol mexicano. Chivas juega bien y no gana. Uh-huh. Porque no me digan que no juega bien. Ahora, en una cancha como la que era la de Puebla, inundada, pues es muy difícil. Sin embargo, dominaron. ¿Y cuántas veces llegaron? Sí. O sea, también hay que... Es un torneo que otra vez, como siempre... Empieza impredecible, pero pues a mí me gusta lo del Atlante, que está logrando cosas que nadie esperaba. La verdad, nadie esperaba que ahorita el Atlante lo hubiera empatado al América y le ganara al campeón y le quedara un invicto a Wiki. La verdad, yo me quedo con lo del Atlante, me parece. Que te voy a decir desde ahora algo, ¿eh? No creo... que por ahí de septiembre, octubre, logre tener un equipo tan competitivo, porque ahorita está compitiendo a base de el trabajo de Miguel, de motivación, de luchar, de correr, de da. Cuando ya los jugadores de más calidad de los otros equipos
1: sí, cuando estén armados asentados, los equipos, ¿no?
0: Le va a costar trabajo.
1: No, totalmente.
0: Porque fecha no tiene siete, el plantel.
2: Lo que normalmente dices, ¿no? Fecha 7, fecha 8, en donde los equipos empiezan a tomar su nivel y en donde se ve la realidad. Mira. El Toluca me gustó, fíjate. El Toluca le pasó por encima unos rayos que ni las manos metieron. Cuando lo logran empatar, cometen. También, ¿no? Sí, Raúl Toño, pero te puedes equivocar así cuando enfrentas a los grandotes. O sea, Raúl Martínez va a tirar un patadón ahí a Alexis cuando se había acabado el primer tiempo. Y luego cae el gol. O sea, no han Carranza entendido los muchachos. Que tapándose la boca encarando un rival es expulsión.
0: Es que, como me dijo Herrero, los están visitando a todos, ¿eh? Faltan todavía algunos equipos. Dice, algunos no mandan ni al técnico a las pláticas. Los jugadores están platicando, sí. No le hacen caso a... Y pasan estas cosas.
1: Qué pena, ¿eh?
2: Raúl,
1: qué pena,
2: lo de Carranza, yo no sé si pensó sí porque se había acabado el primer tiempo.
1: Es una declaración fuerte.
0: Hago porque... luego se quejan y claro. Faltan cuatro equipos de visitar, no sé si Necaxa hace uno de ellos. Pero
2: sabemos, Raúl, que si tú vas a encarar a un rival y te tapas la boca, te van a echar. O sea, bueno, el Mundial es lo más claro.
0: Acuérdate que hay unas ligas que no lo van a hacer.
2: Pero en México se está haciendo.
0: Bueno, por eso, pero muchacho no seguro no sabe. No sabía.
1: Pero se acaba
2: de... Carranza no se puede equivocar así. Es un jugador.
1: La ley... Se llama Prestiani. Ajá. Y es un jugador argentino. El que echaron de Necaxa.
0: Carranza, yo le dije el otro día. Apenas la semana pasada se lo dije. A mí, desde que lo vi en Europa, me parece un jugador muy interesante, pero se le bota la
2: canica. Ya lleva 3 goles, ¿eh? Es un muy buen futbolista, pero no te puedes equivocar.
0: Si no se lesiona o hace una de sus locuras, va a ayudar al Necaxa. Fecha 3.
1: Sí. Lalito Bricio, ¿qué viste del arbitraje? Lalo, abrazo.
3: ¿Qué tal, amigos? ¿Cómo están? Pues fue muy prolífica la jornada 3 para hablar de arbitraje. Muchos de las portadas de las 8 columnas se las lleva el partido que dirigió Katitzel García ya en Querétaro contra Tigres. Yo pienso que se ha hecho una parafernalia porque fue un partido muy difícil de arbitrar, muy difícil. Los jugadores salieron a demostrar lo que algunos le llaman el oficio, otros le llamamos la grosería. Y ella no, de principio, pues no le midió el agua a los camotes y no tuvo la capacidad de sacar las tarjetas a tiempo y de tratar de controlar el partido. Sin embargo, pues se ha hecho una parafernalia de que no marcó 3 penales y que el cuarto que marcó no era y que perdonó no sé cuántas expulsiones, haciendo un análisis con lupa, un análisis hasta tendencioso, descalificándola por completo, ¿no? Si bien es cierto que no fue el mejor partido que nos ha brindado Katitzel, también hay que tomar en cuenta que los jugadores no cooperaron en ningún momento, incluso uno de ellos le tiró un balonazo ahí de muy mala fe, de muy cobarde desde mi punto de vista, en la que a ella también le faltó la decisión de expulsarlo del terreno de juego, porque él había recibido una entrada fuerte, dura pero no cochina desde mi punto de vista, de Gorriarán unos segundos antes, y se quedó enojado o ardido, y en cuanto tuvo oportunidad le metió un balonazo sobre pretexto de que estaba el partido en juego. Ella había pitado una falta y él ya extemporáneamente le mete un balonazo muy cobarde desde mi punto de vista, lo que hizo que se desdibujara mucho. Para acabarla de amolar, pues marca un penal muy polémico cuando agonizaba el partido. Diré que yo no hubiera marcado ese penal porque no es tan claro como yo pienso que debía de ser. Añadió 11 minutos, ya llevaba 11 minutos añadidos en un partido tan conflictivo. Pues no añadas tanto, papá, aunque la regla te pide que añadas cada uno de los segundos perdidos. Pues añadir tanto en un partido tan conflictivo es hacerte el harakiri, ¿no? En fin, un partido conflictivo, ojalá y se recupere de esta Katitzel, y pues estaremos apoyándolo en su carrera y tratando de que se juegue más con el fair play y menos echándole la culpa a los árbitros, queridos amigos.
1: Perfecto, Lalito, muchas gracias, un abrazo.
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0: Enfrentando a los mejores 18 clubes de la MLS y a cada uno de los integrantes en Liga MX, la Leagues Cup celebrará a partir de este martes su sexta edición, balance que dicta 3 títulos a favor de los equipos estadounidenses y 2 coronas para los clubes mexicanos, Cruz Azul en 2019 y León 2021, ambos obtenidos en la etapa del certamen bajo etiqueta de torneo de exhibición, por lo que para este año el formato está dividido en 2 fases, Liga y eliminación directa. En la primera instancia, cada club jugará 3 partidos contra equipos de la Liga rival. Al finalizar esas 3 jornadas, las 4 mejores organizaciones de cada liga avanzarán a la siguiente fase, que dictará los cruces de cuartos de final hasta encontrar al campeón. Habla el defensa argentino de los rojinegros, Rodrigo Schlegel.
1: Y lo tomamos con mucha seriedad, como tomamos cada partido. Creo que es una posibilidad también de poder competir con la MLS y poder enfrentar a equipos que no es usualmente lo que hacemos en México. Pero nada, lo tomamos con mucha seriedad. Es muy importante para nosotros hacer un buen papel en este torneo. Sabemos que te da una plaza para el año que viene de Conca Champions. Así que lo tomamos con mucha seriedad y muy comprometidos en estos 3 partidos.
0: Además de esta edición, los 3 mejores clubes mexicanos gozarán de localía jugando partidos en sus estadios y otros en una misma región de Estados Unidos, evitando así largos viajes. Los finalistas y el tercer lugar clasificarán a la Copa de Campeones de la CONCACAF. Asir Deportes, Edgar Flores.
2: Bueno, pues ahí está la información de la Leagues Cup, con estos partidos que arrancan: el Columbus en contra de Atlas, el Cincinnati Pachuca, Charlotte Pumas, Minnesota Juárez, Tigres Salt Lake, Vancouver Atlante. Todos estos partidos, nada más mañana.
3: Nada más mañana. Esta es nuestra actividad internacional y ojalá los equipos lo tomen con seriedad. O sea, así como en Europa hay que la eliminatoria para la Conference y para la Champions y para la no sé qué, y hay torneos, ojalá entendiéramos. O sea, es una semana la que separa el torneo. ¿Por qué? Porque los que califican son los que van a empezar a jugar a media semana. Nada más, ya no es como antes. Van a venir equipos a jugar contra América y Toluca, ya mejoró en ese aspecto. Sé que es complicado, pero lo tienen que tomar en serio, es la manera de mostrar. Sí,
4: es titulares. Una parte de su pretemporada, ¿no?
2: 3 puntos por victoria, dos puntos por triunfo en penaltis, un punto por derrota en penaltis.
4: Okay. Sí, señor. Cuartos de final, 25 al 27, semifinales del 1 y 2 de septiembre y la gran final el domingo 6 de septiembre.
3: O sea, así está. Nada más se para esta semana y luego ya el torneo sigue normal con algunos como doble jornada. También hay dobles jornadas porque si no, no acaba el torneo. Uh-huh. Ya hay que ver qué pasa con el Toluca en el Mundial de Clubes porque si no, en Navidad tenemos fútbol.
2: También, tienes razón. Pero bueno, eso lo veremos cuando llegue Navidad.
4: Ya están vendiendo mucho.
3: Ya están poniendo foquitos.
2: Vamos a mensaje, regresamos. 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
9: Seguirán de blanco el Fulham. Suma sus filas a Gonzalo García y a César Palacios provenientes del Real Madrid, al igual que al técnico Álvaro Arbeloa, arroba Medio Tiempo.
0: Tras una fase de grupos perfecta en el premundial, con victorias ante Antigua y Barbuda, Costa Rica y Guatemala, la selección mexicana de fútbol sub-20 comenzó semana de preparación de cara a su cotejo de cuartos de final contra Panamá, duelo programado este miércoles en el Estadio Cuauhtémoc, sobre el que Alex Diego, técnico nacional de la categoría, refirió.
10: No, bueno, el enfoque es total, sabemos perfectamente lo que tenemos que hacer, sabemos qué objetivos tenemos que cumplir, pero el grupo está totalmente metido, sabe perfectamente lo que tiene que hacer y el enfoque es Pues 100%.
0: Visores de la Premier League han estado presentes en los compromisos del tricolor. Asir Deportes, Edgar Flores.
2: 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Bueno, pues la sub-20 entonces juega el miércoles.
4: Miércoles 8 de la noche.
2: 8 de la noche.
4: Ajá. Contra Panamá.
2: Este partido es el que te da
3: el pase,
2: si lo ganas,
4: al mundial de sub-20,
2: ¿no? Ajá, boleto mundialista.
4: Y en caso de ganar la semifinal, pasarías a la final. Si es contra Estados Unidos, ya, calificas ya a los Juegos Olímpicos. Si es contra cualquier otra selección, entonces el que gane la gran final va a los Juegos Olímpicos porque ya Estados Unidos está calificado.
2: Acuérdense que la edición anterior de Juegos Olímpicos, no, México se quedó fuera.
3: No, por eso insistía.
2: Ahorita, como que nadie ha hecho mucho caso de lo que está pasando en Puebla, y que por cierto, semifinales y final se juegan en el Banorte.
3: Yo espero que califiquen, Toño, porque no califican a la Olimpiada. El escándalo que
2: claro,
3: se va a armar.
2: Claro.
3: Porque si empiezas a revisar, hay jugadores mundialistas que daban la edad.
2: Sí,
3: no,
2: sí,
3: nomás
2: sí.
3: Mora, ¿eh?
2: No, por supuesto.
3: Y hay otros que pudieron haber ido también, que daban la edad y no fueron.
2: Y no
4: o sea,
2: fueron.
4: Que podemos llegar a tener un equipo, en caso de calificar a los Juegos Olímpicos, muy competitivo.
3: Pues es que son supuestamente procesos. Pues yo les digo que era importantísimo la sub-20 y la 23, porque la 23 van a tener dentro de 4 años 27 y la sub-20 24.
2: Sí.
3: Entonces, junta unos de aquí, junta unos de acá, junta a los de la mitad del que fueron al mundial. Tienes
4: ¿estás
3: un
4: hablando,
3: equipo
4: Raúl,
3: muy interesante.
4: ¿Estás hablando de Obed? No sé si lo iba a dejar el Atlético de Madrid. ¿Estás hablando de Brian? ¿Estás hablando de Mateo?
3: De muchos.
4: Y algunos,
3: o sea, la
4: desde
3: gente
4: luego,
3: de experiencia,
4: de Mora.
3: La gente de experiencia también, como Quiñones, que puede ir al mundial. No,
2: no
3: tiene ningún
2: pero
3: problema.
2: Tú dices de esta sub.
4: De la sub-20, ¿quién más sería?
3: Obed puede, pudieron, está el equipo no está jugando y pudo haber sido su pretemporada y el Atlético de Madrid lo va a prestar. Brian, ¿cuántos años tiene?
4: No, este tiene 22.
3: Bueno, sería, es cosa de revisar.
2: Brian podría estar en el otro
4: en
2: torneo.
4: Pero no iba a ir a los centroamericanos.
2: No, yo sé, pero podría haber estado.
4: Podría haber estado.
3: Es cosa de revisar bien la lista y ver exactamente.
2: Sí, pero Mora no es el único, tiene razón. Tienes razón. Y yo insisto, en este momento nadie hace caso
3: ojalá
2: a ese torneo.
3: Ojalá
2: se nadie.
4: Y si ganamos va a ser algo. Es normal. Que éramos locales.
2: Normal.
4: No.
2: Normal, pero ojalá que se gane. Y que se gane el boleto. Pero si se llega a quedar fuera de los Olímpicos por segunda ocasión consecutiva, entonces vendrá el escándalo.
4: Es un equipo que lleva 3 victorias.
3: Vuelves a perder un torneo bueno de preparación.
2: Sí. Señor productor.
11: Bueno, rápidamente les digo, en la jornada 3. Su servidor, humildemente, 6 puntos, primer lugar de esta jornada 6, seguidos por el Push, Raúl y Toño con 5, Eduardo Bricio.
2: Porque le puse Cruz Azul.
4: Pues en contra del Atlético. No me digas.
2: Le puse Cruz
3: eso
2: Azul.
3: Eso no
4: oye,
3: se
4: lo
3: hace.
4: Que me criticaron a mí.
3: No, espérate, Toño.
2: Mi estrategia va a ser esa porque es cábala. Todos los partidos le voy a ir al rival. En la quiniela.
4: Antonio, no me hagas eso porque yo llevo... Llevo cinco años perdiendo con el Necaxa todos los partidos porque una vez puse un empate.
2: Es una cábala.
4: Y se me fueron a la yugular
2: y
4: entre
2: el otro día
4: los dos.
2: Puse empate a América Atlante.
11: Bueno, ya para ir rápido les digo que
3: qué vergüenza.
11: Nuestro invitado David Aguilar Mascorro, él tuvo 3 puntos. Y bueno, creo que va a quedar fuera de la pelea definitivamente, ¿no? En esta.
3: Mi opinión es qué vergüenza.
11: Ahora, en primer lugar está Óscar Sarmiento y su servidor con 13 puntos. Segundo lugar con 12, Eduardo Bricio, el Push Ernesto de Valdés, Raúl Sarmiento y Toño de Valdés, segundo lugar. En el séptimo lugar están Juan Miguel Alonso con 11 puntos, Anselmo en el penúltimo lugar con 10 y el Polito Luco. Con 8 puntos, peligrando el Polito Luco ahí en el último lugar.
2: ¿Eh? Ah, está empezando, señor productor.
4: Tranquilo, tranquilo,
2: fecha
4: señor productor.
2: Del torneo.
4: No, Jorge, no te me envalentones con sí, que hiciste 6.
2: Jornada 3.
4: Una golondrina no hace verano.
3: Además, hubo resultados muy extraños.
11: Vamos con los mensajes que nos tiene Jackie. Muchas gracias, Jackie. Hay muchos mensajes, así que rápidamente. Miguel Ángel Erros, buenas noches. Ahora que hay. Ahora hay que chutarnos la Leagues Cup. En un torneo que únicamente sirve para ganar dólares Y como siempre, dejando fuera el tema deportivo. Arriba el Atlante y la fiesta brava.
2: Eso, Miguel Ángel.
3: ¿Tú crees que no le va a servir al Atlante y a sus jugadores?
4: Como pretemporada.
3: Sí. Además de
4: para
3: que...
4: Para ajustar.
2: Especialmente al Atlante le viene muy bien. Pero, Miguel Ángel, es muy fácil. No veas dos partidos.
4: Punto.
2: O sea, no te gusta.
3: Tómate una semana de descanso.
2: Pues sí,
3: pero
2: no pasa
3: yo
2: nada.
3: Creo que béisbol. Por ejemplo, a Calzadilla, a Pisuto, a este muchacho Jiménez, que jugó muy bien de lateral ahora, el lateral izquierdo, que porque son pocos los que estuvieron en la expansión, realmente.
2: Sí, pues este Escobar, pues, hay como 3-4
3: nada más. Nada más, sí. Pero ¿tú crees que esos chavos ahorita ir a competir al nivel de equipos que van a encontrar? Porque creemos que la MLS es muy mala.
2: Sí.
4: No.
2: Es dura.
4: Cada
2: por cierto,
4: vez más fuerte.
2: Qué bueno, me da mucho gusto específicamente por Óscar Jiménez.
3: Y a ver, sácalo. Ya trajiste a Ospina, ahora a ver. Pues Ospina va a poder parar el torneo.
2: Pero está,
3: para que
2: está
3: se ponga
2: del bueno. Codo,
11: Pero sigo con más mensajes. Ignacio Lascano de Tlalnepantla de Vaz. Señores, ¿cuándo en la Liga MX veremos a un goleador mexicano que pueda superar el récord de José Saturnino Cardoso?
2: No, ya nunca. No. Ni mexicano, ni extranjero. No hay forma. No.
11: Jorge Membrillo de Xochimilco.
4: Vámonos, Jorge.
11: Bueno, pues ya se nos acabó el tiempo, pero mañana le damos paso a todos esos mensajes. Gracias, Raúl. Gracias, Anselmo. Gracias, Toño.
2: Ahí viene Eddie, quédense aquí en Grupo Así. 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
17: ¡8 de la noche! Por si no lo sabías, se cancela el Cazavampiros. El ganador del Oscar, Mahershala Ali, rompió el silencio y confirmó que ya no protagonizará la película Blade. El actor aseguró que Marvel Studios simplemente no quiso hacer el proyecto, a pesar de tener el dinero y los contratos listos. Un golpe durísimo para aquellos que esperaban la película, sinceramente. Pero antes de ir con esta nota triste, si lo quieres ver así, vámonos al 81 con algo alegre. Esto es de Depeche Mode y se llama Just Can't Get Enough.

0: Smash Mouth con I'm a Believer del 2001 en 92.5 Mix, 80s, 90s y más, y en digital por iHeart Radio. Son las 8:08. Yo soy Carlos Cabrera y te vengo a contar esta noticia porque el actor Mahershala Ali confirma su salida definitiva de la película Blade tras años de retrasos en Marvel Studios. El actor fue tajante en una reciente entrevista. Explicó que tras 5 años, cambios de director y promesas, el proyecto se cayó porque Marvel no mostró un interés real en filmar la película. Ahí pues dejaron claro algo, ¿no? Y Ali pues aclaró con el estudio que tenía miles de millones de dólares y un contrato firmado, pero prefirieron no avanzar. El propio jefe de Marvel, Kevin Feige, admitió sentirse como un fracasado por este histórico error. Pero pues, han tenido también muchos otros errores. Este solo es uno más, pero hay más información también. Quédate conmigo en 92.5 Mix, 80s, 90s y más, y en digital por iHeart Radio para seguirte enterando sobre esto que dijo Mahershala Ali y la cancelación de la película Blade en unos minutos.
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0: Force con Love Me Two Times en 92.5 Mix, 80s, 90s y más, y en digital por iHeart Radio. Yo soy Carlos Cabrera. Como te decía hace unos minutos, el actor Mahershala Ali confirmó su salida definitiva de la película Blade tras años de retrasos en Marvel Studios. Y a pesar del trago amargo, no todo fue tiempo perdido para el actor, ya que aprovechó el intenso entrenamiento con espadas que hizo durante más de un año para interpretar al cazavampiros, para refugiarse en un nuevo proyecto. Se reunió con el director original de Blade, de las primeras películas del personaje, Bassam Tariq, para filmar el thriller de acción que se llama así literalmente, Your Mother, Your Mother, Your Mother, sin comas, que se traduce a tu madre, tu madre, tu madre, o tu mamá. Una película de acción que se estrenará en el Festival de Toronto, y el actor lo ve como una total revancha creativa ante el insulto que le hicieron por parte de Disney y de Marvel Studios. Una desgracia, pero pues ese guión nada más no encontraba lugar, siendo sinceros. Así termina una historia, pero comienza otra, la cual veremos cómo evoluciona. Quédate conmigo en 92.5 Mix, 80s, 90s y más, y en digital por iHeart Radio, porque hay una promo que yo sé que todos están esperando y ya llega muy pronto, así que mucha atención a lo que tengo que decirte en unos minutos. Soy Carlos Cabrera, búscame así en Facebook.
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0: Discount Puppet en 92.5 Mix, 80s, 90s y más, y en digital por iHeartRadio. Yo soy Carlos Cabrera, recordándote que además de que ya son las 8:46 minutos, ya está cerca. 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Yo soy Carlos Cabrera, regreso contigo en unos minutos para desentrañar un misterio aquí en 92.5 Mix, 80s, 90s y más, sobre The Chemical Brothers y una fórmula aparentemente que hizo que la música electrónica decayera.
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3: Las 9:01. ¿Y si les dijera que las mentes detrás de The Chemical Brothers ocultan un secreto oscuro sobre la música electrónica actual? El rumor dice que ellos diseñaron el código secreto que arruinó la originalidad de los nuevos ritmos comerciales. Desentrañemos este misterio juntos a lo largo de esta hora, ¿te parece? Mientras tanto, vámonos a la 84 con su majestad, la reina del pop, Madonna. Esto se llama Like a Virgin.

0: Shania Twain con Men Feel Like a Woman de 1997 en 92.5 Mix, 80s, 90s y más y en digital por iHeartRadio. Son las 9:09 minutos y este misterio nos lleva a los pasillos de la industria de el pop británico, de la electrónica británica, en donde The Chemical Brothers creó una inteligencia artificial, supuestamente, capaz de fabricar éxitos en masa. Las malas lenguas afirman que vendieron este sistema a los grandes empresarios del entretenimiento para controlar el comportamiento del público, cobrando regalías millonarias en secreto mientras fingen desprecio por la escena comercial. ¿Qué es cierto en esta historia? ¿Y qué no lo es? Quédate conmigo y descubre la verdad en unos minutos, aquí en 92.5 Mix, 80s, 90s y más, y en digital por iHeartRadio. Soy Carlos Cabrera. Regreso contigo.
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0: Cerramos la noche con esto del 77, los Bee Gees con More Than a Woman en 92.5 Mix, 80s, 90s y más y en digital por iHeartRadio. Yo soy Carlos Cabrera, a las 9:25 minutos, hora de la verdad, puro cuento, pura ficción con esto de Chemical Brothers, porque no sabotearon la música electrónica actual con un software acá misterioso. Lo que realmente ocurrió es que criticaron la falta de alma y la estructura predecible de los nuevos productores masivos. Su única implicación en el asunto es una postura estética firme que defiende el espíritu libre y directo de las discotecas tradicionales, tal cual ellos se pulieron y ahora son grandes en su género. En contraste con lo que se hace ahora, que se podría decir que es completamente artificial, e inclusive estamos teniendo canciones con inteligencia artificial por parte de algunos artistas grandes. Boy George de Culture Club es un ejemplo, pero ese es otro tema. Pero va más o menos igual. ¿Tú qué opinas? Puedes decírmelo en el talkback. Te escucho en lo que queda de la noche. Te quedas en Panorama Informativo. Yo regreso contigo aquí a 92.5 Mix, 80s, 90s y más. Y en digital por iHeartRadio. Mañana, en punto de las 4 de la tarde. Así que, ten un buen inicio de semana, descansa y buenas noches.
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8: Jason Claude, productor de The Joker y Babylon, es arrestado por hacer un fraude de más de $100 millones. Universal Studios abrirá dos casas de terror dedicadas a Ozzy Osbourne. Está en camino una secuela de Clueless con Alicia Silverstone. Ben Affleck gana $1 millón en Quién Quiere Ser Millonario, que irá a su fundación en el Congo. Miley Cyrus lanza gratis la película Something Beautiful en YouTube. Roger Waters publica una nueva versión de Comfortably Numb con la artista palestina Mona Miari. 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
5: ¿Cómo están? Buenas noches. Continuamos con la información para todos ustedes en la emisión nocturna de Panorama Informativo de este lunes 3 de agosto del 2026. Primer lunes prácticamente de este octavo mes. Muchas gracias a toda la gente que nos está sintonizando. Gracias, Jackie Servina, Arturo Mora, Adrián Molina y el equipo de reporteros de ASIR Noticias. Les da la bienvenida a su amigo y servidor, Lalo Larrieta. Así que, mientras tanto, esta es la información. Buenas noches. La nueva central de abasto de Hidalgo lleva un avance del 30% de su construcción. Estará ubicada en Zapotlán de Juárez. Aumentan los casos de COVID-19 en Hidalgo. Se acumulan 117 contagios. En el Senado dieron a conocer la ruta legislativa de la ley contra feminicidio. El dictamen estará listo a finales de agosto. El próximo 5 de agosto cerrarán las inscripciones para prepa en línea de la SEP. En las primeras dos semanas de vacaciones, en las playas de Guerrero se han recolectado 280 toneladas de basura. Hacemos una pausa y regresamos con toda la información a detalle. Recuerde, nos escucha a través de las emisoras de Grupo ASIR aquí en Pachuca y también a través de iHeartRadio. Mientras tanto, vamos a la pausa y regresamos.
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5: Los saluda Lalo Larrieta en esta noche de Panorama Informativo del 3 de agosto del 2026, así que nos vamos con la información. Adelante. El secretario de Desarrollo Económico, Carlos Henkel, anunció los avances de la nueva central de abasto que estará ubicada en el municipio de Zapotlán y que es producto de la inversión privada. Aseguró que los locatarios de la actual central no serán reubicados.
15: La central de abastos que actualmente existe en Pachuca Hidalgo, bueno, pues simplemente se está haciendo o se evalúan algunas posibilidades, más sin embargo, en este momento no hay un programa de reubicación derivado de que es una inversión privada. Sí se les están dando todo el acompañamiento a quienes dentro de la central de abastos actual quieran establecer contacto con la nueva, con esta nueva central en Zapotlán para que puedan tener facilidades en cuanto a poder establecerse con ellos, a que puedan tener esa alianza o esa sinergia.
5: El subsecretario de Protección Civil y Gestión de Riesgos del Estado de Hidalgo, Román Bernal Díaz, informó de la atención a emergencias que se dieron en la última semana.
16: En el municipio de San Salvador, por la presencia de lluvias, sufrieron afectaciones 3 viviendas. En el municipio de Atlapesco, se presentó la muerte de un masculino de 18 años por ahogamiento. De igual manera, desafortunadamente, se presentó la misma acción en el municipio de Acasochitlán, donde un joven de 19 años perdió la vida. En el municipio de Pachuca, se atendió un incendio en el área de cocina del establecimiento de María Palapa. Asimismo, en el mismo municipio, en las áreas de cines de la Plaza Galerías, el desperfecto de una batería de litio de un teléfono celular generó la emisión de humo, activando los protocolos de emergencia. En el municipio de Tepeji del Río, se registró la explosión dentro de una casa habitación. Al hacer la revisión y atención de la emergencia, se localizó material pirotécnico. El saldo de esta acción fue con una persona con quemaduras que no ponen en riesgo su vida.
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5: Óscar Javier González, secretario del Trabajo en Hidalgo, dio a conocer los empleos que se han generado en los últimos meses y que ya están registrados ante el Instituto Mexicano del Seguro Social.
21: Con lo que es el empleo formal registrado ante el Instituto Mexicano del Seguro Social. Quiero comentarles que hasta el mes de junio de este año, la entidad registró un saldo de 296,633 empleos formales ante el Instituto Mexicano del Seguro Social. Del total de empleos registrados, 240,733 son empleos permanentes, 55,900 son empleos eventuales.
5: En Michoacán detuvieron a Alfonso N., líder del Cártel de los Reyes. Alemao Luna tiene la información a detalle.
22: Personal de la Secretaría de la Defensa Nacional detuvo a Alfonso N., alias Poncho La Quiringua, líder del Cártel de los Reyes, durante un operativo quirúrgico en la comunidad de Imbarácuaro, en Michoacán. Así lo confirmó este sábado Omar García Harfuch, secretario de Seguridad y Protección Ciudadana. El detenido cuenta con una orden de aprehensión por los delitos de narcotráfico, robo de vehículos, privación ilegal de la libertad y motín. La noticia fue celebrada por el embajador de Estados Unidos en México, Ronald Johnson. Tras la captura, miembros de dicha agrupación criminal realizaron bloqueos e incendiaron vehículos en distintos puntos de los municipios de Los Reyes y Peribán, por lo que se desplegaron elementos de seguridad. Alemao Luna.
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5: Vámonos a los deportes en esta noche.
3: Comenzamos actualidad deportiva con balance de la fecha 3, apertura 2026 Liga MX y derrota de Tuzos 1-0 en visita a León.
4: Muy sufrida y más por cómo veníamos. Creo que el equipo lo sintió los últimos 5 minutos del partido, donde con un hombre de más aparece ese nerviosismo y de querer defender este resultado, porque si es en otra situación te puedo asegurar que por ahí el resultado hubiese sido más abultado. Y creo que después tuvimos inteligencia y manejo del partido.
3: Hasta aquí los deportes.
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5: Marinés Camacho nos da los precios del gas LP para esta semana.
26: Las amas de casa esta semana pagarán menos por el precio del gas doméstico LP luego de que la Comisión Nacional de Energía fijó el kilogramo en 19 pesos 24 centavos, esto es 32 centavos menos, mientras que el litro de gas licuado lo ubicó en 10.39 pesos, esto es 24 centavos menos con respecto a la semana que terminó. Con ello, el tanque de 10 kilogramos se vende en 192 pesos 40 centavos, mientras que el de 20 en 384 pesos 80 centavos. En lo que toca el cilindro de 30 kilogramos, este se ubica en 577 pesos 20 centavos y el de 45 kilogramos no debe superar los 865 pesos con 80 centavos. Cabe mencionar que estos precios estarán vigentes hasta el próximo sábado 8 de agosto en la Ciudad de México, así como en algunos municipios del Estado de México e Hidalgo. María Inés Camacho Romero.
5: En el Senado dieron a conocer la ruta legislativa de la ley contra feminicidio. El dictamen estará listo a finales de agosto. Isaac Castañeda.
27: La presidenta de la mesa directiva del Senado, Laura Itzel Castillo, dio a conocer cuál será la ruta legislativa de la nueva ley para prevenir, sancionar e investigar el feminicidio a propuesta de la presidenta Claudia Sheinbaum. La legisladora indicó que se prevé que el dictamen esté listo a finales de agosto o a inicios de septiembre. Sin embargo, previamente habrá 4 etapas para su elaboración. Primero, la recepción de las observaciones y propuestas. Posteriormente, se realizarán mesas de diálogo, después habrá una sistematización y revisión de las observaciones y finalmente un análisis técnico y jurídico de la iniciativa.
28: El proyecto de dictamen que elaboren las comisiones señaladas estará listo a finales de agosto o a inicios de septiembre. Esto para su discusión. Primero en los plenos de las comisiones y posteriormente en el pleno.
5: Isaac Castañeda. Nos estamos despidiendo de la emisión nocturna de Panorama Informativo. Gracias por su preferencia y la conexión que tienen con nosotros a través de las emisoras de Grupo ASIR aquí en Pachuca y también a través de iHeartRadio. Gracias, en verdad, muchas gracias a Jackie Servín, Adrián Molina, Arturo Mora y al equipo de reporteros de ASIR Noticias de ASIR Deportes. Gracias por esa conexión y esa preferencia que tienen con todos nosotros. Se despide a nombre de todos ellos su amigo y servidor Lalo Arrieta, quien les desea que la pase bien, pásela rico, arriba el ánimo, arriba corazones. Vamos para adelante, dibuja una sonrisa en su rostro. Buenas noches, descanse. Le estamos pegando al viernes.
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0: con Luisa Carrandi.
1: Jason Todd, productor de The Joker y Babylon, es arrestado por hacer un fraude de más de 100 millones de dólares. Universal Studios abrirá dos casas de terror dedicadas a Ozzy Osbourne. Está en camino una secuela de Clueless con Alicia Silverstone. Ben Affleck gana $1,000,000 en Quién Quiere Ser Millonario, que irá a su fundación en el Congo. Miley Cyrus lanza gratis la película Something Beautiful en YouTube. Roger Waters publica una nueva versión de Comfortably Numb con la artista palestina Mona Miari.
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1: ¿Cómo están? Muy buenos días. Arrancando Panorama Informativo en el primer martes de agosto del octavo mes. Gracias por estar con nosotros con Panorama Informativo en Avance. Los saluda Lalo Larrieta y nos vamos con la información. En Sinilucan, la Secretaría de Seguridad Pública de Hidalgo desmanteló dos predios dedicados al huachicol y narcomenudeo. Advierte el IMSS Hidalgo sobre los riesgos del golpe de calor en temporada vacacional. Las presas de Hidalgo se encuentran al 87% de su capacidad de almacenamiento. Recuerda que toda esta información la tendrá a detalle a partir de las 8 de la mañana en el 92.5 Mix FM y también a través de iHeartRadio con todo el equipo de Panorama.
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4: Despierta, Pachuca. Muy buenos días, amigos de Mix. ¿Qué tal? Para mí es un gusto estar acompañándolos. Comenzamos con toda la información del tráfico y el clima.
0: Obras.
4: Antes, déjame recordarte que están en Avenida Madero, justo en los carriles derechos ubicados entre Palacio de Gobierno y Río de las Avenidas, para que tomes precauciones. Siguen también obras y por ello cerrada la circulación de Gea González en su cruce de semáforos con Ramírez Ulloa, justo a un costado de Jardín Pasteur.
0: Sin tráfico.
4: Pasemos a la información de las calles, y es que el viaducto Nuevo Hidalgo ahorita no lleva nada de tráfico, solo si parten de Julián Villagrán y se dirigen a Arista. El Boulevard Panorámico conviene desde Avenida Industrial La Paz y hasta el Boulevard Rojo Gómez. También el Boulevard del Minero Libre entre Centro de Reinserción Social y hasta Prepa 3.
0: Clima.
4: 14 grados marca el termómetro y alcanzaremos una máxima de 23 grados. Soy Andrea y bienvenidos a la 92.5 Mix, 80s, 90s y más.
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7: ¿Cómo están? Buenos días. Continuamos con toda la información a detalle, por supuesto. En este 4 de agosto del 2026 es Panorama Informativo en Avance. Los saluda Lalo Larrieta y nos vamos con la información. De acuerdo con datos del IMSS, Hidalgo se ubica como la novena entidad federativa con mayor generación de empleo formal a nivel nacional. Hidalgo integró 7 nuevos municipios a la zona metropolitana del Valle de México. A través del operativo Rastrillo, elementos de la Secretaría de Seguridad Pública de Pachuca retiraron alrededor de 100 neumáticos abandonados que se encontraban sobre banquetas y guarniciones. Muchas gracias a todo el equipo de Panorama y a usted que hace posible los avances de Panorama Informativo por las mañanas. Pero los espero a partir de las 8 de la mañana en el 92.5 Mix FM con todo el equipo de Panorama. Buenos días, los saludó Lalo Larrieta.
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3: El musical de Prince, Purple Rain, llegará a Broadway en 2027. Ariana Grande tomará una pausa después de su actual gira. La Odisea de Christopher Nolan ha superado en taquilla a Oppenheimer en solo 13 días. Slash de Guns N' Roses revela planes para un nuevo álbum. Los trabajos para la continuación de la película de Barbie se han pausado. Boy George estrena la canción You Are Cancelled.
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0: Libre.
3: Aprovechalo por Avenida Revolución desde la calle 16 de Enero y hasta Glorieta Revolución. Te conviene el Boulevard Colosio desde el Palmar y hasta Glorieta Miguel Hidalgo.
0: Buen avance.
3: Por el Boulevard Panorámico desde Avenida Industrial La Paz y hasta el Boulevard Rojo Gómez. A esta hora también el viaducto Nuevo Hidalgo lleva buen avance desde Julián Villagrán y hasta Arista.
0: Clima.
3: 14 grados y llegaremos a la máxima de 23. 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
1: Buenos días, continuamos con la información para todos ustedes en el arranque de esta mañana del 4 de agosto del 2026. Mientras tanto, esta es la información para todos ustedes. En Singilucan, la Secretaría de Seguridad Pública de Hidalgo desmanteló dos predios dedicados al huachicol y narcomenudeo. Las presas de Hidalgo se encuentran al 87% de su capacidad de almacenamiento. Hidalgo integró 7 nuevos municipios a la zona metropolitana del Valle de México. Recuerde que toda esta información la tendrá a partir de las 8 de la mañana en el 92.5 Mix FM y también a través de iHeartRadio, Panorama Informativo, emisión matutina. Los saludo, Lalo Larrieta.
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3: Buenos días, tengan todos ustedes en esta mañana arrancando panorama informativo en el 92.5 Mix FM y también a través de iHeartRadio. Gracias por estar con nosotros en el día a día de panorama. Muchas, pero muchas gracias. Y arrancando en esta mañana, gracias por esa conexión, gracias por esa preferencia en el 4 de agosto del 2026. Muchas gracias por estar con nosotros con Panorama Informativo. Mientras tanto, vámonos con todo lo que tenemos. La bienvenida a todo el equipo. Gracias, por supuesto, a Jackie Servín hasta el sur de la capital hidalguense. También está mi estimado Arturo Mora, Adrián Molina, Enrique Ramírez. Muchas, pero muchas gracias a todo el equipo de reporteros de Cien Martínez, Andrea García en el reporte de Tránsito y Clima. Muchas, pero muchas gracias. Y, por supuesto, a las diferentes dependencias que siempre nos están apoyando en el día a día de Panorama Informativo. Muchas, pero muchas gracias. Mientras tanto, vamos a continuar con ustedes en esta mañana arrancando. Gracias, por supuesto, mi estimado Jorge Hernández del municipio de Pachuca, a Susy Jiménez también del municipio de Pachuca. En esta mañana de Panorama, gracias por estar con nosotros, por supuesto, muchas, pero muchas gracias. Cristian Yair Castañeda de Movilidad y Transporte, gracias también, muchas, pero muchas gracias en esta mañana de Panorama Informativo. Ed Martínez de la Secretaría de Gobierno del Estado de Hidalgo, muchas gracias. Casa también del Congreso del Estado de Hidalgo, también está con nosotros con Panorama Informativo. La licenciada Paola García, la licenciada Saray Pineda de la Casinta. Muchas gracias por estar con nosotros con Panorama Informativo de Pachuca. Hansilas de Mineral de la Reforma, gracias. En verdad, en lo que vale nuestro reconocimiento, como siempre, que estén con nosotros con Panorama

0: Tenemos un problema en la conexión, pero aquí estamos con todos ustedes en esta mañana de Panorama Informativo. Pero mientras tanto, ya está la festejada, la cumpleañera, muchas, pero muchas felicidades a Jackie Servín en este día de su cumpleaños, que se la pase bien, y mientras tanto nos vamos hasta el sur de la capital hidalguense con ella, así que adelante, buenos días.
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2: Hola, hola, Lalo, muchas gracias. Gracias por esa felicitación, gracias por estar siempre, gracias por acordarte desde muy temprano y ya estar escribiendo, porque siempre nos levantamos tempranísimo y bueno, pues sabes que el cariño que te tengo. Y bueno, pues ya en el panorama de la información, Lalo, pues autoridades de Estados Unidos reportaron ya las primeras dos muertes por diarrea explosiva, pues esos se registraron en Michigan, Lalo, y eso ya lo habíamos platicado, que pues esta enfermedad que obviamente está en Estados Unidos es donde se han registrado más casos, pero hasta ahora pues no se habían registrado muertes, ya se registraron estos dos en el estado de Michigan, lo por la que pues nosotros acá también tenemos que tomar estas medidas sanitarias, porque sabemos que en cuanto llega alguna enfermedad en Estados Unidos, en automático, bueno, pues a veces pasa acá hacia nuestro país. Y por otra parte, la Secretaría de Turismo y el Gobierno de Puebla presentaron de manera oficial el Tianguis Turístico México 2027, que se llevará a cabo en la capital del estado del 9 al 12 de marzo. Y también la presidenta de la mesa directiva de la Cámara de Diputados, Kenia López Rabadán, respaldó la intención del gobierno federal de regular el uso de celulares en escuelas y redes sociales en menores. Y por otra parte, la Secretaría de Marina aseguró tres embarcaciones que cargaban más de 4 toneladas de cocaína durante labores de vigilancia, esto en las costas de Oaxaca y también en Chiapas. Y también, pues de acuerdo con la Concanaco, a nivel nacional se estima que el inicio del ciclo escolar 2026-2027 generará una derrama económica de 144.450 millones de pesos. Y también elementos de la Marina y la Profepa recuperaron aproximadamente 5.100 huevos de tortuga golfina durante la tercera arribada de la temporada 2026-2027 en Playa Escobilla, esto en Oaxaca. Lalo, pues lo que tenemos esta mañana en Panorama, y bueno, pues en cuanto a tráfico vehicular, los niños están de vacaciones, porque pues tráfico completamente fluido en Boulevard Felipe Ángeles, todo al sur de la capital, va tanto hacia el centro de Pachuca como a la ciudad de México, bueno, pues encontrará tráfico libre. Claro, el panorama que tenemos ahí.
0: Perfecto, muchas gracias Jackie Servín en esta mañana de Panorama Informativo. Vamos a continuar con ustedes, gracias por estar con nosotros, como siempre, arrancando el día a día, estamos con ustedes muy contentos, en verdad yo muy contento en esta mañana de Panorama Informativo, por ese acompañamiento que tenemos mutuamente, ¿le parece? Bueno, mientras tanto vamos a continuar con más de todo lo que tenemos, por supuesto, y le doy la bienvenida a Andrea García en el reporte de Tránsito y Clima, mi estimado Edgar Flores, ¿cómo estás? En los deportes. Y ahora una competencia internacional entre los equipos de fútbol de la Primera División Nacional de México contra equipos de Estados Unidos. Arranca el día de hoy. Vaya fútbol el mes pasado, el mes anterior, este mes. Bueno, pero pues así pasa cuando sucede. ¿De acuerdo? Bueno, mientras tanto vamos a continuar con ustedes en esta mañana de Panorama en el 92.5 Mix FM y también a través de iHeartRadio. Gracias, muchas gracias por esa conexión y la preferencia que tienen con nosotros. Si va para el trabajo, le vamos acompañando, que eso es muy importante. Le vamos acompañando para que usted tenga esa posibilidad de estar con nosotros y nosotros también con usted. Eso es muy importante. Créame que a mí me encanta que estemos acompañándonos en el día a día con Panorama Informativo. Eso es buenísimo, porque pues así ya lo hacemos algo cotidiano, ya nos sentimos parte de la familia mutuamente. Usted es mi familia, yo su familia, van a decir, ay, yo ese viejito lo voy a tener de familia. ¿Cómo creen? ¿Qué les pasa? Si está más tocado del cerebro que nada. Pues bueno, pues ahí está. Siempre pasa algo así, ¿no? Pasa hasta en las mejores familias, ¿no? Pero aquí estamos con ustedes en esta mañana de Panorama Informativo. Son las 8 de la mañana con 7 minutos, 8 con 7. Maneje con mucha precaución en calles y avenidas de la capital hidalguense. Jackie, perdón, yo pensé que me había secado los pies. Perdón, mi estimada Jackie. Gracias, muchas gracias. De aquí del área de seguridad con nosotros que nos está apoyando. Yo segurísimo pensé que me había secado los pies en el cartón y todo eso. Ya casi me viene y se asoma a la ventana como diciendo, a ver. Y aparte entra rápido porque teníamos fallas en la conexión, pero aquí estamos. Aquí estamos en esta mañana de Panorama Informativo. Bueno, mientras tanto, vamos a continuar con ustedes. 8 de la mañana con 8 minutos. 8 con 8. Gracias, en verdad. Vámonos con más. Y yo diario le pregunto, ¿cómo le está yendo en casa con los pequeños? Híjole, todos hacen una cara bien rara. No, pues es que son el alma de la casa. Pero cuando son el alma de la casa, también se convierten en más responsabilidades en un momento determinado y preocupaciones. ¿Por qué? Siempre son preocupaciones, pero cuando están en casa solitos, ¡ah, caray! ¿Cómo pasa todo ello, ¿Cómo pasa todo ello? Pero bueno, así pasa cuando sucede. Son las 8 de la mañana, 9 minutos en Panorama Informativo de Pachuca. Y así nos pasa a todos, Cuando están los pequeños en casa, vaya situaciones complicadas que se nos presentan. Porque pues ya están por aquí, están por allá. Y aquí lo importante de todo esto, que tenemos que estar al pendiente. Sí, sé que vamos al trabajo y todo eso, pero tenemos que estar con ellos cada rato. Porque quedándose en casa, hombre. Algo pasa siempre, ¿no? Algo pasa siempre. Pero bueno, mientras tanto vamos a continuar con ustedes en esta mañana de Panorama Informativo. Gracias, muchas gracias, por supuesto. Bueno, mientras tanto, en lo que no, ya tenemos aquí mi estimado Quique Ramírez, nos pasa toda la información. Dice, vamos con ello. Dice, en Singuilucan, la Secretaría de Seguridad Pública de Hidalgo desmanteló dos pedidos dedicados al huachicol y al narcomenudeo. Advierte el IMSS Hidalgo sobre los riesgos de golpe de calor en temporada vacacional. Las presas de Hidalgo se encuentran al 87% de su capacidad de almacenamiento. De acuerdo con datos del IMSS, Hidalgo se ubica como la novena entidad federativa con mayor generación de empleo formal a nivel nacional. Hidalgo integró 7 nuevos municipios a la zona metropolitana del Valle de México. A través del operativo rastrillo, elementos de la Secretaría de Seguridad Pública de Pachuca retiraron alrededor de 100 neumáticos abandonados que se encontraban sobre la banqueta y guarniciones. Son las 8 de la mañana con 10 minutos. Vámonos en esta mañana de Panorama Informativo en el 92.5 Mix FM y también a través de iHeartRadio a la entrada oficial de Panorama y, por supuesto, a una pausa. Me voy contigo, Andrea García. Bienvenida, al igual que mi estimado Edgar Flores. Buenos días.
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4: Ligera carga.
3: Déjame platicarte que justo así se encuentra el Boulevard Felipe Ángeles entre Colonia El Cedoría y hasta Club de Golf. También el Boulevard Colosio con ligera carga entre el Chacón y el Boulevard Nuevo Hidalgo. Misma condición en la carretera Pachuca-Ciudad Sahagún, solo si partes de Fraccionamiento San Fernando y te diriges a Colonia Las Águilas.
4: Buen avance.
3: En Avenida Madero desde Hospital General de Pachuca y hasta Estación de Bomberos. Misma condición por Vicente Segura desde la calle 16 de Enero y hasta Cerecedo Estrada.
4: Clima.
3: 16 grados. 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
1: Las 8:03, 8:13. Vámonos rápidamente con Edgar Flores y los deportes.
2: Presenta. ¿Qué tal, Lalo? Muy buenos días para todos. Comenzamos actualidad deportiva con la previa del primer partido del Pachuca en Leagues Cup 2026, programado este martes a las 17:55 horas, tiempo del centro de México, frente al FC Cincinnati. Visita y rival sobre el que Carlos Moreno, arquero tuzo, declaró:
3: muy atractivo. Sabemos que hay que hacer un buen campeonato. Sabemos que es exigente también por el formato del torneo. Y tenemos la columna vertebral la misma, entonces del torneo pasado es un equipo con continuidad y somos un gran equipo, sinceramente. Tuvimos un buen inicio, después por ahí caímos, hubo dos malas tardes, pero yo creo que es importante mantener el equilibrio emocional. También sabemos lo que somos y de lo que somos capaces, y ahora en una nueva competencia vamos a pelear por clasificar y buscar lo más alto.
2: En minutos, más información.
1: Continuamos con más información para todos ustedes. Son las 8:14 con 14, con 15 minutos ya en esta mañana de Panorama Informativo. Muchas gracias. Vamos a continuar con más de todo lo que tenemos, por supuesto, en esta mañana de Panorama. Son las 8:15, 4 de agosto del 2026. Así que mientras tanto vamos a continuar con la información que tenemos preparada, por supuesto. Día de leopardo nublado. Ah, caray. ¿Cuál es ese leopardo nublado? O sea, ¿sí se ve? ¿Como que sí se ve? ¿Como que no se ve? ¿O cuál será? Pero bueno, eso es lo que nosotros estamos observando, ¿sí? El 4 de agosto se rinde homenaje a una majestuosa especie mamífera que habita en el sudeste asiático. Se celebra el Día Internacional del Leopardo Nublado con esta efeméride. Se pretende visibilizar la importancia de la conservación de los leopardos nublados que están en la naturaleza como en cautiverio. Ah, sí, pero en algunos, más que nada, parques están ahí, sí, están ahí, pero no en casas ni nada. En su hábitat será lo mejor, sale en zoológicos realmente. Pero bueno, esperemos que estén bien cuando estén en un zoológico, y en su hábitat natural pues sería lo mejor, pero ahí es lo peor porque ahí andan cazadores. Pero bueno, mientras tanto vamos a continuar con ustedes en esta mañana de Panorama Informativo, y le comento en Panorama Informativo que en Singilucan la Secretaría de Seguridad Pública de Hidalgo desmanteló dos predios dedicados al huachicol y al narcomenudeo. Vámonos en esta mañana de Panorama Informativo, así que vamos a escuchar ya que se...
4: La Secretaría de Seguridad Pública de Hidalgo, en coordinación con la Procuraduría General de Justicia del Estado de Hidalgo, la Secretaría de la Defensa Nacional y la Guardia Nacional, ejecutó de manera simultánea dos órdenes de cateo en el municipio de Singilucan. Estas acciones permitieron el desmantelamiento de dos predios presuntamente utilizados para el trasiego ilegal de hidrocarburo, así como para la venta y distribución de estupefacientes. Las intervenciones se llevaron a cabo en inmuebles ubicados en las colonias Las Palmas y La Lagunita, donde fueron asegurados 1.467 litros de hidrocarburo, 103 contenedores de diferentes capacidades, 200 dosis de hierba seca con características propias de la marihuana, 87 dosis de sustancia granulada con características de narcótico, conocido como cristal, así como diversos tramos de manguera de alta presión. El hidrocarburo, las presuntas drogas y los objetos asegurados fueron puestos a disposición de la autoridad competente para la integración de las carpetas de investigación correspondientes y la determinación de su situación jurídica. Jacqueline Servín.
1: Continuamos con más información para todos ustedes. Escucharon el teclado aquí que estaba yo como... escribiendo, perdón, no estaba como... estaba yo escribiendo, pero es que ustedes me están pidiendo... algunas respuestas de algunas situaciones, pero aquí estamos al pie del cañón con todos ustedes también. Bueno, mientras tanto vamos a continuar con Panorama en esta mañana. Fíjese que advierte el IMSS Hidalgo sobre los riesgos del golpe de calor en temporada vacacional. Ah, cómo es eso problemático, ¿sí? De momento nos olvidamos y los dejamos a los niños, ay, que se vayan, a los adultos mayores, o a nosotros mismos, ay, quiero aprovechar el calorcito, y tómala. Viene el golpe de calor con una deshidratación impresionante. Hay personas que lamentablemente han perdido la vida por un golpe de calor, ¿sí? Entonces hay que tener mucho cuidado con todo ello. Vamos a escuchar a Jackie Servín con la información. Adelante, buenos días.
4: El Instituto Mexicano del Seguro Social en Hidalgo exhorta a padres de familia y tutores a mantenerse atentos durante las vacaciones de verano a los signos y síntomas de golpe de calor en niñas y niños, ya que esta condición puede representar un riesgo para su salud. Es común que durante las vacaciones escolares los infantes realicen actividades al aire libre, por ello se recomienda limitar los horarios para permanecer en el exterior, uso de bloqueador solar y mantener una correcta hidratación. Los signos de alerta de golpe de calor son temperatura corporal mayor a 39 grados centígrados, mareos, confusión o desorientación, piel roja, caliente y seca sin sudoración, ritmo cardíaco acelerado y pérdida de conocimiento o convulsiones. Entre las principales medidas de prevención está mantener una adecuada hidratación con al menos 2 litros de agua al día, evitar la exposición directa al sol entre las 11 y las 16 horas, utilizar ropa de algodón en tonos claros, procurar espacios frescos y bien ventilados en casa. Jacqueline Servín.
1: Gracias, Jackie Servín. Continuamos con más información para todos ustedes en Panorama en el 92.5 Mix FM y también a través de iHeartRadio. Mientras tanto, son las 8 de la mañana ya con 20 minutos, 8 con 20. Es Panorama Informativo de Pachuca. Muchas gracias. Qué rápido se fueron 20 minutos. Ya hasta Adrián se está durmiendo. No es cierto, Adrián, no es cierto. El niño Adrián. ¿De acuerdo? Pero bueno. Es nuestro compañero que está en producción al otro lado de la vidriera, porque si no van a decir, ¿y este con quién está hablando? Ya a su edad se pone a hablar con sus amigos imaginarios, ¿no? O sea, yo creo que sí, no, ahí está. Ahí está mi estimado Adrián, está completito aquí. Pero bueno, mientras tanto vamos a continuar con ustedes en esta mañana de Panorama. Fíjese que las presas de Hidalgo se encuentran al 87% de su capacidad de almacenamiento. Vamos a escuchar la información con Jackie Servín. Alguien me comentaba sobre no fueron las lluvias esperadas para esta temporada. Pues yo creo que si fueron las lluvias, todavía nos faltan lluvias. La temporada de ciclones y de huracanes finaliza por ahí de noviembre. Entonces todavía nos falta un poquitito de todo ello. Pero aquí lo importante, vamos a escuchar la capacidad que tienen nuestras presas en la entidad en estos momentos. Adelante, Jackie, ¿cómo estás? Buenos días.
4: La Comisión Nacional del Agua, a través de su dirección local Hidalgo, informa que continúa con la supervisión permanente de las presas que administra la entidad, con el objetivo de contribuir a la protección de las familias y el manejo sostenible del agua. En ese sentido, la CONAGUA informa que los embalses en la región del Valle de México cuentan con un porcentaje de almacenamiento global del 87.5%. La presa Tajimay se encuentra a 82.4% de su capacidad, la presa Requena al 73.5%, mientras que la Endo se encuentra al 100.7%, la presa Rojo Gómez al 54.8% de su capacidad. Finalmente, la presa Vicente Aguirre se encuentra a 65.8% de su capacidad. Actualmente, la comisión realiza maniobras programadas y controladas de extracción mediante la obra de toma de la presa Requena, la presa Endo y la presa Rojo Gómez, las cuales son destinados para riego, sin que dichas maniobras representen riesgos para la población. Para la región Golfo Norte, la presa La Esperanza se encuentra al 100% de su capacidad, mientras que la presa Ingeniero Fernando Iriarte Valderrama, ubicada en el municipio de Zimapán, registra un 85.9% de almacenamiento. Jacqueline Servín.
1: Mañana con 22 minutos, 8 con 22 en Panorama Informativo. Vamos a continuar con más de todo lo que tenemos, por supuesto. ¿Y qué le parece? ¿Qué le parece si nos vamos con lo que tenemos del auditorio? Adelante, muy buenos días en esta mañana de Panorama Informativo. Así que vámonos.
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1: Muchas gracias, como siempre, el estar con nosotros con Panorama Informativo. Muchas, pero muchas gracias. Gracias por estar con nosotros. Señora Fabiana, ¿cómo está? Muy buenos días. Excelente día martes para usted y para todos, toda su familia. Muchas, pero muchas gracias y muchas bendiciones. Son las 8 de la mañana con 23 minutos, 8:23 en Panorama Informativo de Pachuca. Muchas gracias. Bueno, mientras tanto, vamos a continuar con ustedes. Gracias, mi estimado Constancio Cortés, con nuestras efemérides, los mensajes que nos envías. Dice, muy buenos días, nos pone un gallito aquí, muy buenos días, y hay un pequeñito, una fotografía de un pequeñito con todos los cabellos parados como erizo, se ve curioso, pero muchas gracias, en verdad que muchas gracias, mi estimado Constancio Cortés. Dice, discutir con un cronista es como jugar ajedrez contra una paloma, apenas comienza la partida, se para sobre la mesa, tira todas las piezas, hijo, dice aquí, hace sus necesidades en el tablero y luego se va. Chon Ben. Fíjese. Fíjese cómo le explico. Los hombres olvidan siempre que la felicidad humana es una disposición de la mente y no una condición de las circunstancias. John Locke. Todo miedo es imaginario. La realidad es un antídoto. André Comte. Fíjate. Día de la conservación de los búhos y de las lechuzas. Qué bueno. Oiga, por cierto, hay que conservar esas lechuzas que están ahí en el centro minero. En verdad, en ese camellón, ahí hay una cantidad considerable. Hay que cuidarlas. Miren, es el día de la conservación de los búhos y de las lechuzas. Ahí hay unas lechucitas, hay unos búhos también. No sé si los han visto. Y son fácil como 10. ¿Sí? Y están bien tiernos. Hay unos bebés. Bueno, parecen hasta de ornato cuando se quedan paraditos. Pero ya cuando se mueven y giran su cabeza completamente. Dice, caray, sí son de a de veras. Sí son de a de veras. Pues ahí está. Pero muchas gracias, mi estimado Constancio Cortés, en esta mañana de Panorama Informativo. Bueno, son las 8 de la mañana ya con 25 minutos. 8:25. Maneje con precaución en calles y avenidas de la capital hidalguense. El tránsito vehicular está ligerón. Para que usted circule, pero eso no significa que no respete los semáforos, que no respete cruceros ni bocacalles, ¿de acuerdo? Así que hay que tener mucho, pero mucho cuidado, por favor, que eso es lo más importante, porque de momento se nos olvida, no respetamos semáforos, hijo, y hacemos un desconvento impresionante, por no decir otra cosa, ¿no? Pero ahí estamos. Bueno, mientras tanto, vamos a continuar con todos ustedes en esta mañana de Panorama Informativo. Mientras tanto, por supuesto, estamos con todos ustedes. Son las 8:24. Maneje con precaución, como le decíamos en esta mañana de Panorama. Muchas, pero muchas gracias. Continuamos con más de lo que tenemos en esta mañana de Panorama. Por supuesto, vamos a escuchar aquí.
5: Le mando un fuerte abrazo y ponle las mañanitas. Le mandamos las tres un fuerte abrazo. Gracias.
1: Perfecto, ahí está. Felicitaciones para Jackie Servín. En esta mañana de Panorama Informativo. Ahí estamos pasando, porque si no... No pasan las felicitaciones, claro. No, ¿qué es eso, mi estimado? ¿Qué es? Todos nos atacamos de la risa. ¿Eso qué es? Híjole, no. Me acuerda como algo que... No, ya iba yo a decir algo, pero no. Gracias. Ya iba a decir esos sonidos tan de momento que te salen y que te estremecen en lugar de hacerte sentir bien. Ay, hasta te estremece, ¿no? Pero iba yo a decir algo, pero no. Mejor me quedo callado. Pero bueno, vámonos. Mil gracias. Licenciada Aurora Soto, ¿cómo está? Muy buenos días. Espero que hayan tenido la oportunidad de tener la sangre que requerían para Isabel Elena Urquijo. ¿De acuerdo? Muchas gracias. Y aquí estamos a la orden, como siempre. Licenciada Aurora Soto, un fuerte abrazo y muchas, muchas bendiciones. Bueno, mientras tanto, vamos a continuar con ustedes en esta mañana de Panorama Informativo. Y los agradecidos somos nosotros, como siempre, el que confían con nosotros con Panorama Informativo de Pachuca. Muchas, pero muchas gracias, ¿de acuerdo? Gracias, en verdad, muchas, pero muchas gracias por estar en contacto con nosotros. Bueno, tengo aquí más reportes en esta mañana de Panorama. Son las 8 de la mañana con 26 minutos, 8:26, en el 4 de agosto del 2026. Está... 26 de agosto, en el 4 de agosto del 2026. Está bien, 8:26. Vámonos, son ya 8:27 en Panorama Informativo. Muchas gracias, como siempre, el que estén con nosotros con Panorama. Gracias a la terminación 92. A ver, es que nos mandan información, pero apenas si se ve. Hay un percance automovilístico. Muchas gracias. Con mucho gusto lo pasamos. El día de ayer un percance muy fuerte de una unidad del transporte público. Lo checamos en un momento, pero bueno, son las 8 de la mañana con 28 minutos, 8:28, Panorama Informativo. Vámonos rápidamente al resumen. Adelante, buenos días. Advierte el IMSS Hidalgo sobre los riesgos de golpe de calor en esta temporada vacacional. En Singuiluca, la Secretaría de Seguridad Pública de Hidalgo desmanteló dos predios dedicados al huachicol y al narcomenudeo. Le comento que a través de operativo rastrillo, elementos de la Secretaría de Seguridad Pública de Pachuca retiraron alrededor de 100 neumáticos abandonados que se encontraban sobre la banqueta y guarniciones. Vamos a la pausa y regresamos. Antes me voy contigo, Andrea García, al reporte de Tránsito y Clima. Muy buenos días. Los saluda Lalo Larrieta en Panorama Informativo de Pachuca. Adelante en este día 4 de agosto del 2026. Son las 8 de la mañana con 28 minutos, 8:28. Adelante.
6: Excelente martes, Lalito. Auditorio, muy buen camino. Para mí es un gusto estar acompañándolos y vamos por más información.
7: Ligera carga.
6: Y es que justo así continúa la carretera Pachuca-Actopan entre La Loma y hasta Monumento al Bombero. Ahorita también el viaducto Rojo Gómez lleva ligera carga desde José María Bandera y hasta Avenida Río Amajac. El Boulevard Felipe Ángeles en la misma condición entre Colonia El Cedoría y hasta Club de Golf. Antigua carretera a La Paz también lleva ligera carga desde Río de las Avenidas y hasta Centro Minero.
7: Sin tráfico.
6: Es mejor aprovechar que Vicente Segura va libre desde la calle 16 de Enero y hasta Cerecedo Estrada. También Avenida Madero va con buen avance desde Hospital General de Pachuca y hasta Estación de Bomberos. Y sin tráfico, el Boulevard Pachuca-Pachuquilla desde la entrada al fraccionamiento La Providencia y hasta Ciudad del Conocimiento.
7: Clima.
6: 16 grados y llegaremos a la máxima de 23 grados. 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
1: Las 8:00 a.m. con 32 minutos. Vámonos contigo, Jackie Servín, adelante con el panorama nacional e internacional. Adelante.
4: Gracias, Lale. Bueno, pues que auxiliar de la Ciudad de México denunció abandono institucional mientras enfrenta tratamiento contra el cáncer a la hemoglobina.
10: Marta Diana Flores, policía auxiliar de la Ciudad de México, denunció a través de un video en redes el presunto abandono institucional mientras enfrenta un cáncer avanzado que requiere quimioterapias urgentes. Aseguró que enfrenta trabas administrativas para obtener licencias laborales y tras pedir apoyo a superiores por sentirse mal, no recibió respuesta.
11: Una ambulancia de la Cruz Roja, le hago señas de parar, me acerco y me comenta el paramédico que ellos tenían el R1 del alto mando del área médica, de que no se me apoyara en nada ni que se me valorara y que cuando yo solicitara el apoyo de una médica, pues no se acercaran.
10: La Secretaría de Seguridad Ciudadana informó este lunes que la Dirección General de Asuntos Internos tomó conocimiento del caso y la Unidad Especializada de Género dará seguimiento. Alemao Luna.
4: Lalo, y es que pues sí, cuando tienes una emergencia, ¿no? Y además en tratamientos de cáncer, porque además este tipo de enfermedades no solo te afecta físicamente, te afecta psicológicamente, económicamente, porque pues también los tratamientos, cuando sabemos que no hay medicamentos, pues también es complicado llevar estas enfermedades en nuestro entorno familiar y social, ¿no? Porque también a veces necesitamos personas que nos cuiden y pues aquí lo que están denunciando pues es este abandono institucional por parte de policías de Ciudad de México. Y por otra parte, el Partido Acción Nacional en Ciudad de México busca reformas para combatir el delito de despojo en la capital, Joana Flores.
12: La presidenta del PAN en la Ciudad de México, Luisa Gutiérrez, aseguró que desde hace varios años legisladores de su partido han buscado reformas para endurecer penas y procesos administrativos con el fin de combatir el despojo de vivienda en la capital.
13: El Grupo Parlamentario de Acción Nacional durante varias legislaturas, no solo en esta, ha querido hacer modificaciones legislativas para evitar que la rata se meta en las casas y lamentablemente hemos encontrado un grupo parlamentario en cerrazón que por alguna extraña razón no quiere hacer estas modificaciones legislativas.
12: Ante los recientes casos en Benito Juárez, la panista afirmó que su partido seguirá buscando modificar la ley en favor de los vecinos. Joana Flores.
1: Gracias, Jackie Servín. Continuamos con más información para todos ustedes en esta mañana. Jackie, la situación que se vive en Cuba ya es muy complicada, los apagones constantemente y todo lo que está pasando prácticamente en todo lo que es pues los cierres que ha hecho Estados Unidos con ellos, y ahorita sin combustible, sin energía eléctrica, está de la... En serio, está complicado allá, ¿verdad?
4: Sí, claro. Complicada la situación, que siempre ha sido, ¿no? Pero en estos últimos días, pues se ha recrudecido porque registran ya 2 apagones nacionales en menos de 24 horas, Lalo. Y es que, ¿de qué manera, pues como país, te generan pérdidas en todo sentido, sin luz? O sea, sin electricidad no puedes hacer.
1: Sin energía, porque no tienen gasolina tampoco.
4: Absolutamente nada.
1: No, ¿verdad? Entonces sí está complicado. Y en lo que va del año... En lo que va del año ya son alrededor de 8 apagones que tienen ellos. Si no nos falla aquí la información que nos dieron. Imagínate ya aquí. Y no son apagones de una hora, media hora. No. son de días. Imagínate, imagínate un país tan bonito, con su cultura, con muchas cosas, y que no lo hayan dejado despegar desde hace muchísimos años. Qué feo. Y tan gente tan noble, tan bella y todo ello, que yo no sé qué está pasando, en verdad, para que puedan tener esa Cuba de los 40, de los mismos 50, que era una Cuba formidable, ¿no?
4: Sí, porque imagínate no los alimentos, ¿no?, que necesitas. O sea, es que para todo necesitas la energía para poder movilizarte, ¿no? Los combustibles, que el poco alimento que tienen, porque también es una realidad que tienen muy poco alimento. En alguna ocasión te platicaba que escuchaba yo a una persona de origen cubano, que ahorita está aquí en Pachuca, y pues ella platicaba justamente de que cada mes se tienen que ir a formar, Lalo, a hacer filas enormes para que les den un kilo de arroz para todo el mes, para que les den, ella nos comentaba que les daban 5 huevos para todo el mes, arroz, que son los alimentos que más les dan, azúcar, pero todo eso es para un mes. Entonces imagínate pues aguantar, ¿no? Y además sin energía, es complicada la situación que se vive allá.
1: Exactamente, fíjate nada más. Pero bueno, son las 8 de la mañana. Gracias, Jackie Servini, a todo el equipo de reporteros de Asir Noticias. Gracias, como siempre, por estar con nosotros. Bueno, mientras tanto, vamos a continuar con más de todo lo que tenemos, por supuesto. Gracias, muchas, pero muchas gracias en esta mañana de Panorama Informativo. ¿Les parece? Bueno, mientras tanto, voy a continuar con más de lo que tenemos, por supuesto. Muchas gracias. Le comento que, de acuerdo con datos del IMSS Hidalgo, se ubica como la novena entidad federativa con mayor generación de empleos de empleo formal a nivel nacional. Vamos a escuchar la información en esta mañana de Panorama. Adelante, buenos días.
4: El titular de la Secretaría del Trabajo y Previsión Social de Hidalgo, Óscar Javier González Hernández, informó sobre el panorama laboral en la entidad, el cual, de acuerdo con cifras del Instituto Mexicano del Seguro Social, el mes de junio la entidad registró 296.633 puestos de trabajo. Detalló que del total de registros ante el IMSS, 240.733 puestos de trabajo son permanentes y 55.900 son eventuales. En tanto, en lo que va de la administración del gobernador Julio Menchaca, se han generado 39.545 empleos formales. De acuerdo con datos del IMSS, Hidalgo se ubica como la novena entidad federativa con mayor generación de empleo formal a nivel nacional.
14: Con lo que es el empleo formal registrado ante el Instituto Mexicano del Seguro Social. Quiero comentarles que hasta el mes de junio de este año, la entidad registró un saldo de 296.633 empleos formales ante el Instituto Mexicano del Seguro Social. Del total de empleos registrados, 240.733 son empleos permanentes, 55.900 son empleos eventuales.
4: Jacqueline Servín.
1: No sé, ya le subí más acá porque yo no me escuchaba. ¿Sí estaba ya al aire? Ah, perdón. Yo no me escuchaba, perdón, sorry. Y esa mala costumbre que tenemos de escucharnos por el audífono, no es cierto, es muy buena costumbre, pero si yo me pierdo ya me brinca todo. Pero bueno, mientras tanto continuamos, son las 8 de la mañana con 38 minutos, 8:38 en Panorama Informativo. Vamos a bailar. ¿Cómo me activo luego al bailar? Bueno, vamos con más de lo que tenemos en esta mañana de Panorama Informativo. ¿De acuerdo? Son las 8 de la mañana con 39 minutos, 8:39. Vámonos con el auditorio, ¿les parece? Adelante, muy buenos días. Muchas gracias, mi estimado Felipón. ¿Cómo estás, mi Felipón Baños? Como siempre, danos toda la información de todo lo que sucede en el entorno y en el estado. Gracias, te mando un fuerte abrazo y muchas bendiciones. Mientras tanto, son las 8 de la mañana con 39 minutos, 8:39. Tengo aquí más, gracias. Dice la terminación 8606 en esta mañana, gracias. No, pues gracias a ustedes por estar con nosotros con Panorama Informativo. En verdad, muchas, pero muchas gracias. Gracias por estar con Panorama Informativo de Pachuca. Es sobre una fuga que hay en el Boulevard Colosio. Nos la reportaron antier, nos la reportaron ayer. No sé si la quiera captar nuevamente aquí Pau. Aquí la tenemos con mucho gusto. Si quieres, ahí está. Si la puedes ver, si la pueden. Ya fue reportada, antier, ayer. No sé qué pasó ahí. Pero bueno, También muchas gracias, gracias por estar con nosotros con Panorama Informativo, terminación 9281. Gracias por esa preferencia y conexión. Bueno, aquí tengo más, 839, 840 ya en estos momentos. Dice señora Eulalia, ¿cómo está, tocayita? Muy buenos días. Un fuerte abrazo y muchas bendiciones en esta mañana del día martes 4 de agosto del 2026. Bueno, tengo aquí otro más. 3448. Buen día, licenciado Larrieta. Feliz martes. Que Dios nos cuide y nos acompañe a todos. Que tengan un lindo y bendecido día. Que nos vaya bien en la chamba. Ah, claro. Saludos a todo el gran equipo de Panorama Informativo. No, pues muchas gracias también a ustedes por estar con nosotros con Panorama Informativo. Gracias, dice. Muy buenos días, licenciado. Dios los bendiga a usted y a todo su equipo. ¿Le podría poner las mañanitas a mi papá Domingo Bustamante? Bustamante González, que cumple 92 años. Gracias, si se puede, como a las 9 y cuarto. Hoy ya lo pasamos casi media hora antes, pero aquí está. Pero muchas felicidades, muchas, muchas, muchas felicidades para el señor Domingo Bustamante González, que cumple 92 años en este 4 de agosto del 2026. Lo saludamos desde Panorama Informativo en esta mañana, siendo las 8 de la mañana con 41 minutos. Que Dios lo colme de muchas, muchas bendiciones a nombre de su hijo. De su hijo, por favor, aquí lo tenemos. Muchas, pero muchas felicidades. Pero bueno, mientras tanto, yo voy a cantar las mañanitas, porque producción, no sé qué escucha, dónde anda, qué onda con producción, siempre se nos pierde, siempre. Es que ha de ser que está trabajando Pedro o Juancho o algo así, ¿no? Porque Enrique anda en su monto, ¿de acuerdo? Ahí está. Pero bueno, muchas gracias, felicidades. Bueno, mientras tanto, continuamos con más para todos ustedes en Panorama. Muchas, pero muchas gracias. Sergio, ¿cómo estás? Muy buenos días, Sergio. Muchas gracias. Dice, excelente día y bendiciones. Muchas gracias. Gracias por estar con nosotros en Panorama Informativo 0689, como siempre. Muchas gracias. Ah, este se ve espectacular, este paisaje con unos nopalitos aquí cercanos en los cerros aledaños de la capital hidalguense. Muchas gracias por compartir. Son las 8 de la mañana con 42 minutos, 8:42 es Panorama Informativo 5866. Uy, buen y día, bonito martes, bendiciones infinitas. Muchas gracias, nos manda aquí a Heidi con Pedro el abuelo. Hombre, y hay una, y su borreguito copo de nieve. Y hay otro personaje ahí, pero no sé quién sea. Ese sí no lo sé, pero sí me gustó. Pues me recuerda a mi infancia. Heidi, gracias. Gracias, Chio. Es quien nos envía de todo esto y nos envía muchas imágenes muy bonitas para recordar nuestra infancia. Chio, gracias, Chio. Sí, pero sí es Heidi con Pedro, el abuelo, y su borreguito copo de nieve. Ah, ¿a poco no se acuerdan? ¿A poco no? ¿A poco no? ¿Quién es la otra?
15: La silla de ruedas.
1: Ah, sí, es una niña. Es una amiguita de ella, de la silla de ruedas. Sí, es cierto. Luego aquí pausa. Sí, sí. Sí, es cierto, pero no me acuerdo. Sí, es cierto. No me acuerdo, pero sí. Ella sí le dio rápidamente. Clarita, gracias, Clarita. Ay, mi estimada Arén ya la tiene ahí. Gracias, es Clarita, copo de nieve, que es su mascotita de Heidi, Pedro y el abuelo. Ahí está. Ándele. ¿A poco usted es de esa época?

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6: Con ustedes en esta mañana del panorama en el 92.5 Mix FM y también a través de iHeartRadio. Son las 8 de la mañana con 46 minutos, 8:46. Panorama informativo de Pachuca. Voy contigo, mi estimado Edgar Flores, y los deportes. Adelante, Edgar, ¿cómo estás? Muy buenos días.
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8: Gracias, Lalo. Al igual que Tuzos, Atlas, FC Juárez, Tigres y Pumas debutarán este martes en la 6ª edición del Leagues Cup. Los rojinegros frente al Columbus Crew, Bravos ante Minnesota United, Tigres contra Real Salt Lake y los auriazules visitando al Charlotte FC. Aquí el reporte del equipo del Pedregal.
9: El técnico del conjunto felino, Esteban Solari, dice que tomarán con gran seriedad este torneo.
10: Lo digo siempre, no juego partidos amistosos, son torneos importantes, la oportunidad de competir por una copa, creo que es buena, y también al mismo tiempo probar nuestro crecimiento, ¿no? Estamos en una fase de desarrollo del equipo.
9: Por su parte, el panameño de Alberto Carrasquilla asegura que el equipo buscará arrancar con el pie derecho este torneo, ya que la ilusión es avanzar de entrada a la siguiente fase.
11: La verdad que una gran oportunidad para medir el nivel del club, el nivel de estos nuevos grupos que estamos armando y con gran ilusión de cruzar a la siguiente fase.
9: ASIR Deportes, Gabriel Ayala.
8: En minutos, más información.
6: Muchas gracias. Continuamos con más información para todos ustedes en esta mañana del panorama en el 92.5 Mix FM y también a través de iHeartRadio. Gracias. Muchas gracias por estar con nosotros con Panorama Informativo. ¿De acuerdo? Bueno, mientras tanto voy a continuar con más de lo que tenemos en esta mañana de panorama. Muchas gracias. Son las 8 de la mañana con 46 minutos, 8 con 46 y por 8:47 ya en esta mañana de panorama. Muchas gracias por estar con nosotros. Muchas gracias. Bueno, mientras tanto voy a continuar con más de todo lo que tenemos, por supuesto. Y si usted en verdad pues quiere estar con nosotros en comunicación, también lo puede hacer a través de iHeartRadio, ¿sí? A través de iHeartRadio lo puede hacer sin ningún problema. Usted nos manda, baja la aplicación de iHeartRadio, que es completamente gratuita, y nos puede dejar en la parte superior, ya que la haya bajado. En la parte superior hay un círculo con un micrófono rojo con negro, blanco también está. Lo pulsa y nos puede dejar un texto, un texto de alrededor de 30 segundos, ¿sí? Así de fácil. Pero bueno, mientras tanto continuamos con ustedes en esta mañana de panorama informativo. Gracias. Muchas gracias. ¿Vale? Y ahí lo puede dejar. Es un audio de 30 segundos que nos deja sin ningún problema y ahí estaremos con usted. ¿Sí? Así de fácil y de sencillo tendremos esa oportunidad de estar en contacto. ¿Vale? Bueno, mientras tanto, vamos a continuar con ustedes en esta mañana de panorama informativo. ¿Sí? Mientras tanto, son las 8 de la mañana con 48 minutos, 8 con 48. Gracias, muchas gracias. Bueno, mientras tanto, en lo que este equipo que tenemos empieza a trabajar, porque se bloqueó y lo iniciamos otra vez, no sé qué está pasando, ¿eh? Realmente es el internet el que nos bloquea todo. No sé por qué lo está pasando este tipo de situaciones, pero bueno, aquí lo importante es que tengamos esa oportunidad de seguir en contacto juntos, ¿vale? Muchas gracias. Mira, si no se quiere reiniciar, entonces sí está. Está un poquito complicado, pero mire, ya tenemos aquí el plan. Ah, ya está, ya se reinició, ya estamos aquí de otra vez con el equipo, sin problema, ya estamos. Pero bueno, van a decir, estos cuates siempre con su internet. Pues es que le metemos el teléfono, le metemos a todos lados y siempre tenemos problemas con el internet. Desconocemos, pero fue de hace un mes para acá, ¿no? Como que existen algunos bloqueadores aquí en el entorno que de momento nos bloquean nuestro internet y hasta el de los teléfonos. Algo pasa,

0: Algo está raro, pero bueno. Mientras tanto, vamos a continuar con ustedes en esta mañana de Panorama Informativo. Le comento que Hidalgo integró 7 nuevos municipios a la zona metropolitana del Valle de México. Vamos con la información. Adelante, Jackie.
1: En el marco de la primera sesión ordinaria 2026 del Consejo de Desarrollo Metropolitano del Valle de México, el gobernador Julio Menchaca respaldó la expansión de dicha zona con la integración de 7 municipios de Hidalgo, que se suman a Tizayuca y uno del estado de Morelos, con el objetivo de detonar el crecimiento regional ordenado y garantizar el bienestar integral de las familias. Tras la aprobación del Consejo de Desarrollo Metropolitano, se integran Villa de Tuzantepec, Tocayuca, Tula, Tepeji del Río, Atitalaquia, Tlaxcoapan y Atotonilco de Tula a la zona metropolitana del Valle de México. A nivel federal, Julio Menchaca destacó que desde 2018 Hidalgo entró en una nueva dinámica con proyectos de gran calado que se están consolidando con la presidenta Claudia Sheinbaum, como el tren de pasajeros AIFA-Pachuca, el tren México-Querétaro, que tendrá una estación en Tula, el polo del bienestar en Zapotlán o el plan hídrico en el Valle del Mezquital. Durante la sesión, se aprobaron por unanimidad 8 acuerdos referentes a la integración del Consejo de Desarrollo Metropolitano, los convenios de coordinación y lineamientos operativos, con la participación de las gobernadoras del Estado de México y Morelos, Delfina Gómez Álvarez y Margarita González Saravia, respectivamente, la jefa de gobierno de la Ciudad de México, Clara Brugada, e Isidoro Pastor Román, director general del Aeropuerto Internacional Felipe Ángeles, Jacqueline Servín.
0: Muchas gracias. Continuamos con más para todos ustedes en esta mañana de Panorama en el 92.5 Mix FM y también a través de iHeartRadio. Son las 8:51 a.m. 8:51. Fíjese que a través del operativo rastrillo, elementos de la Secretaría de Seguridad Pública de Pachuca retiraron alrededor de 100 neumáticos abandonados que se encontraban sobre las banquetas y guarniciones. Vamos a escuchar la información. Adelante, buenos días.
1: La Secretaría de Seguridad Pública, Tránsito y Vialidad llevó a cabo una jornada de supervisión y limpieza sobre el Boulevard del Minero coordinada bajo el marco del operativo Rastrillo. A lo largo del recorrido por vía, el personal de la corporación identificó y retiró un aproximado de 100 neumáticos abandonados que se encontraban arrojados sobre banquetas y guarniciones. La acumulación injustificada de estos materiales obstruía el libre tránsito de las familias que diariamente caminan por el sector, afectando la movilidad peatonal e incidiendo de forma negativa en el aspecto visual de la zona. La atención a este tipo de desechos previene que las aceras se conviertan en focos de insalubridad o puntos de acumulación de agua, erradicando con ello posibles riesgos sanitarios para los habitantes del área. Los elementos procedieron a su traslado hacia el sitio de resguardo, donde se gestionará su manejo ecológico y destino final. Jacqueline Servín.
0: Gracias, Jackie Servín. Continuamos con más información para todos ustedes en esta mañana de Panorama. Y por supuesto, es que aquí tengo una cantidad de credenciales que nos han dejado. ¿Le parece si nos vamos en esta mañana de Panorama con el auditorio?
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0: Vamos a continuar con más información para todos ustedes en esta mañana de Panorama Informativo. Y bueno, antes de ir con el auditorio, estamos con el maestro Francisco Javier Licona, vocal ejecutivo del Distrito 6 aquí en Pachuca del INE. Y estamos con todos ustedes precisamente porque pues hay muchas situaciones en un momento determinado de que se hace la tramitología de la credencial del elector y no la vamos a recoger o la dejamos ahí o se nos olvida y pensamos que tenemos toda la vida para recogerla. Y hay fechas, hay días y todo eso para el cumplimiento de todo ello. ¿No es así? Maestro, ¿cómo está? Muy buenos días en esta mañana de Panorama Informativo.
1: Sí, claro que sí, licenciado Larrieta, sí, así es, fíjese usted. Desgraciadamente luego nosotros instintimos mucho, promovemos de que la ciudadanía acuda a hacer el trámite de su credencial que corresponda a quienes cumplen 18 años, pues que la adquieran, que se den de alta en el padrón, y quienes tienen algún movimiento que hacer, algún trámite como cambio de domicilio, alguna corrección de datos, que lo hagan. Pero luego viene esto, llegan las credenciales a los módulos y no las van a recoger. Después de 2 años, si no las recogen, se mandan destruir. Ese es el final de las credenciales. Solamente el ciudadano, el titular que la solicite, es quien la puede recoger, pero quienes no la recogen son destruidas las credenciales.
0: Maestro, aquí me llama también la atención, perdón que lo interrumpa, me llama mucho la atención los puntos de seguridad que tienen hoy en día las credenciales del elector, como en el caso de aparecer el domicilio o no aparecer el domicilio. ¿Qué aceptación ha tenido por la gente todo ello?
1: Pues sí, mire, hay quienes ponen atención en esto, hay quienes se les pregunta sí, cuando van a hacer el trámite si desean que aparezca su domicilio. Esto se dio a medida de tanta situación que se daba al que en el momento en que perdían su tarjeta o algún asalto que sufría el ciudadano, en fin, como aparece ahí el domicilio, luego corría en algunas, sobre todo en algunos lugares de la República, corrían peligro. Entonces, el Consejo General del Instituto dispuso que fuera potestativo del ciudadano, por eso se le pregunta si quiere que aparezca su domicilio o que no aparezca su domicilio. Ya así, manifestándolo el ciudadano, es que el domicilio aparecería o no en su credencial para votar.
0: Perfecto, sí, porque aquí veo, tengo solamente una credencial que no aparece. Bueno, nos han traído credenciales que han sido extraviadas y nos las dejan aquí, y solamente de las que tenemos aquí, una es la que no tiene domicilio, pero todas las demás tienen el domicilio completo. Entonces digo, pues yo creo que algunos no han puesto atención en ello, que se puede o no se puede poner el domicilio, pero muchos lo hacemos que se coloque el domicilio porque es una identificación oficial y podemos hacer cualquier trámite con ella en lo regular, ¿no? En lo que se puede hacer de trámites.
1: Usted acaba de dar respuesta a esta situación, porque también quienes conscientemente sí quieren que aparezca su domicilio es por eso del trámite que se tiene que hacer para en algunos lugares o en algunas otras instituciones sí requieren del domicilio. Incluso la credencial con nosotros mismos es un dato o es un documento que acredita el domicilio de la ciudadanía.
0: Exactamente, creo que eso es muy importante. Y lo más importante de todo ello es que hagamos el trámite, y si lo vamos a hacer, no lo dejemos ahí tirado, porque si no, ahí vienen los problemas en que cuando queremos tener, pues más que nada, ese documento oficial, pues no lo vamos a tener a la mano y nos vamos a meter en una serie de problemas, porque cuando lo queremos hacer el trámite en cuestión de un día, 2 días, y pues sí, tarda casi un mes el que llegue la credencial después de un trámite, ¿no?
1: Sí, mire, a propósito de lo que comenta, precisamente ahorita en razón de la nueva credencial que tiene mayores medidas de seguridad e incluso ya tiene una muesca para las personas con problemas de visión. Entonces, esto es una novedad, ya trae más colores más vivos, la fotografía doble y códigos QR en la parte trasera que autentica la credencial, autentica a quien la porta, y además en los códigos QR que solamente pueden ser leídos por aparatos del instituto, pues se contienen todos los datos del ciudadano. Esta es otra muestra actual de la legitimidad de la credencial. Entonces, ojalá y acudan a su cambio de credencial quienes así les corresponde y tengan este nuevo documento con mayores medidas de seguridad.
0: Sí, lo que estoy viendo, una de las que tenemos aquí, y todas las, y de lo de esto que de las personas débiles visuales, ¿Tiene alguna situación de sistema Braille? Porque yo la estoy pulsando y yo no siento nada de relieve en algunas creencias. No sé si las nuevas de apenas de este año sí tengan esa situación o tengan otra.
1: Las nuevas credenciales, además de la muesca, ya tienen una, lo que sería una línea con ciertas ciertos relieves que pueden notar o que pueden apreciar las personas débiles visuales.
0: Ah, perfecto. Sí, estas de aquí que tengo, no, inclusive las estoy palpando y no, que por cierto ahorita voy a dar el nombre, pero sí no lo tengo. En el QR sí sentí en una de ellas algo, bueno, los números abajo sí los sentí pulsados, pero nada más. Pero bueno, esto es lo que queríamos saber también. Pues en esta mañana le agradezco al maestro Francisco Javier Licona, vocal ejecutivo del distrito número 6 aquí en Pachuca Hidalgo del INE. Muchas, pero muchas gracias por la información. Un fuerte abrazo y el mejor de los éxitos.
1: Muchísimas gracias a usted y ojalá toda la ciudadanía que tiene la necesidad de obtener su credencial acuda a los módulos a solicitarla, y quienes la tienen que recoger, pues lo haga, porque si no la credencial es destruida.
0: Sí, y es una pérdida de dinero, de tiempo, de muchas cosas, y creo que eso no se vale. ¿De acuerdo? Un fuerte abrazo y el mejor de los éxitos. Hasta luego.
1: Igualmente, y muchísimas gracias por el espacio. Buena tarde. Bueno, hasta luego.
0: Hasta luego. Buen día para todos ustedes también. Bueno, mientras tanto, continuamos con ustedes en Panorama. Son las 8 de la mañana con 59 minutos. Hay que recoger esa credencial del lector. No hay que dejarla ahí abandonada. Bueno, mientras tanto, vámonos rápidamente con todos ustedes en Panorama Informativo en el 92.5 Mix FM y también a través de iHeartRadio. Gracias por esa conexión y esa preferencia que tienen con nosotros. Muchas gracias. Por supuesto. Mientras tanto, vamos a continuar con ustedes. Gracias, mi estimado maestro Roberto Rico Ruiz. Dice sobre lo que preguntábamos relativo a la consulta pública que impulsa la titular del Poder Ejecutivo sobre la difusión de los lineamientos generales para la protección de los derechos de audiencias. Nosotros lo estamos buscando precisamente para que nos platicaran al respecto de todo ello, cómo impacta a mi estimado maestro Roberto Rico Ruiz y su punto de vista y su opinión. En un momento más, alrededor de las 9:20 de la mañana, lo tendremos. Buenos días. Bueno, mientras tanto, vamos a continuar con ustedes en esta mañana de Panorama. Gracias por estar con nosotros. Y nos vamos, ¿qué cree? Pues nos vamos en esta mañana al resumen. Adelante, buenos días. Muchas gracias. A través del operativo Rastrillo, elementos de la Secretaría de Seguridad Pública de Pachuca retiraron alrededor de 100 neumáticos abandonados que se encontraban sobre banquetas y guarniciones. Las presas de Hidalgo se encuentran al 87% de su capacidad de almacenamiento. Advierte el IMSS Hidalgo sobre los riesgos del golpe de calor en temporada vacacional. En Singilucan, la Secretaría de Seguridad Pública de Hidalgo desmanteló dos predios dedicados al huachicol y narcomenudeo. Vamos a la pausa y regresamos con todos ustedes. Son las 9 de la mañana con un minuto. Adelante, mi estimada Andrea García. Buenos días. Los saluda Laura Larrieta en Panorama Informativo de Pachuca. Gracias.
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3: Ligera carga.
2: Justo en la carretera México-Pachuca, desde Puente de Telles y hasta San Antonio. Así también por el Boulevard Colosio, desde el Chacón y hasta el Boulevard Nuevo Hidalgo.
3: Sin tráfico.
2: Aprovecha que ahorita Avenida Madero sigue libre desde Hospital General de Pachuca y hasta Estación de Bomberos. Igual Vicente Segura te conviene desde la calle 16 de Enero y hasta Cerecedo Estrada.
3: Clima.
2: 16 grados. 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
0: Las 9:04, 9:04. Adelante, Jackie Servín.
9: Gracias, Lalo. Y bueno, pues te comento que la Concanaco estima que el nuevo ciclo escolar genere una derrama económica de más de 144 mil millones de pesos. Marina Escamacho.
10: De acuerdo con estimaciones hechas por la Concanaco a nivel nacional, estiman que el inicio del ciclo escolar 2026-2027 generará una derrama económica de 144.450 millones de pesos, impulsada por la compra de útiles, uniformes, calzado, mochilas, libros, artículos de papelería y equipos tecnológicos, convirtiéndose en una de las temporadas de mayor actividad para el comercio nacional. En un comunicado, detalló que el gasto promedio por alumno de educación básica será de 6.044 pesos, un incremento cercano al 7% respecto al ciclo anterior, con un rango familiar entre 4.800 y 10.000 pesos según el nivel educativo y las necesidades de cada estudiante. Esto de acuerdo con estimaciones basadas en información de la SEP, Profeco e INEGI. María Inés Camacho Romero.
9: Y por otra parte, una niña de 6 años murió tras ser arrastrada por un río en Jalisco. Los detalles con Martín Beltrán.
11: Protección Civil y Bomberos informó que la fuerza de la corriente del río Tomatlán cobró la vida de una niña de 6 años en un punto cercano a la cabecera municipal. La menor se encontraba junto con sus hermanos de 7 y 8 años en la orilla del río. Los tres, de origen mixteco, intentaron cruzar el cauce. Sin embargo, únicamente los dos mayores lograron salir, mientras que la pequeña fue arrastrada por la corriente. Rescatistas, autoridades y vecinos iniciaron la búsqueda y tras varios minutos fue posible localizar y recuperar el cuerpo de la menor sin vida. Martín Beltrán.
9: Y por otra parte, bueno, pues en breve se inaugurará el Centro de Procesamiento y Terapia Celular en el Hospital de Oncología del Centro Nacional Siglo XXI del IMSS, Lalo, porque pues están haciendo muchas investigaciones sobre pues temas justamente del cáncer. Mónica Barrera tiene la información.
12: Está próximo a inaugurarse el Centro de Procesamiento y Terapia Celular en el Hospital de Oncología del Centro Médico Nacional Siglo XXI del IMSS, área donde se podrán purificar células troncales para manipularlas con fines de trasplante a pacientes con enfermedades hematológicas, autoinmunes, crónico-degenerativas y malignas. A través de un comunicado se informó que en el Hospital de Oncología hay una investigación que ha permitido entender cómo se desarrolla la sangre y se han almacenado alrededor de 2.000 unidades de sangre de cordón umbilical. También se han realizado más de 140 trasplantes hematopoyéticos. Mónica Barrera.
0: Gracias, Jackie Servín, a todo el equipo de reporteros de Asir Noticias. Muchas gracias por estar con nosotros, como siempre. El apoyo que nos dan, muchas, pero muchas gracias, mi estimada Marinés Camacho, Martín Beltrán, Isaac Castañeda, Mónica Barrera. Muchas, pero muchas gracias. Gracias, mi estimado Adrián. Gracias, gracias, porque nos pone aquí el leopardo nublado. Está precioso, ¿eh? Está precioso. Inclusive sus motitas, les platicaba aquí a las compañeras, a Pau y a Jackie, que el pasado domingo que andaba yo en bicicleta en la ciclopista, vi un gatito, no de este tamaño, porque este es un gatísimo, ¿no? Pero vi un gatito con ese tipo de motitas, así igualitas prácticamente, me sorprendió. ¿No sería cachorro? No es cierto. No, pero estaba chiquitito, estaba tierno, y ese tipo de motitas me encantó verlo, y estaba ahí parado en la ciclopista. Entonces, bueno, es que a mí me encantan los gatitos, los gatitos tranquilos, porque también hay perritos y gatitos huraños, pero a mí, ¿qué es ese ruido? Me espanto, digo que de todo me distraigo de momento, ofrezco disculpas. Fíjese ayer cómo estaba, de este gatito estábamos hablando, que lo vi ahí en la ciclopista y me gustó muchísimo, pero ahí está. Gracias, mi estimado Adrián, que nos apoyó con la imagen rápidamente, porque dije, ha de ser un gatito que no se ve casi, por que sea nublado, pero bueno. Vámonos en esta mañana, por supuesto. Son las 9 de la mañana con 7 minutos, 9 con 7. Es Panorama Informativo de Pachuca. Muchas gracias. Mientras tanto, vamos a continuar con más. Fíjese que en Singilucan, la Secretaría de Seguridad Pública de Hidalgo desmanteló dos predios dedicados al huachicol y al narcomenudeo. Vámonos rápidamente en esta mañana. Adelante.
8: La Secretaría de Seguridad Pública de Hidalgo, en coordinación con la Procuraduría General de Justicia del Estado de Hidalgo, la Secretaría de la Defensa Nacional y la Guardia Nacional, ejecutó de manera simultánea dos órdenes de cateo en el municipio de Singilucan. Estas acciones permitieron el desmantelamiento de dos predios presuntamente utilizados para el trasiego ilegal de hidrocarburo, así como para la venta y distribución de estupefacientes. Las intervenciones se llevaron a cabo en inmuebles ubicados en las colonias Las Palmas y La Lagunita, donde fueron asegurados 1.467 litros de hidrocarburo, 103 contenedores de diferentes capacidades, 200 dosis de hierba seca con características propias de la marihuana, 87 dosis de sustancia granulada con características de narcótico, conocido como cristal, así como diversos tramos de manguera de alta presión. El hidrocarburo, las presuntas drogas y los objetos asegurados fueron puestos a disposición de la autoridad competente para la integración de las carpetas de investigación correspondientes y la determinación de su situación jurídica. Jacqueline Servín.
0: Gracias, Jackie Servín. Continuamos con ustedes. Son las 9 de la mañana, 9 de la mañana con 10 minutos, 9 con 10. Vámonos con más del auditorio. ¿Les parece? Adelante. Buenos días. Y tengo más para todos ustedes. Adelante. Muchas gracias. Vamos a continuar con más de lo que tenemos, por supuesto. Y ya aquí tenemos de... Ahí es que se movió aquí. Bueno, son las 9 de la mañana con 9 minutos, 9 con 9, es Panorama Informativo de Pachuca. Pero todos sus reportes, en verdad que lo compartimos con las autoridades para que les puedan dar salida en la gran mayoría de los casos. Estamos viendo que la avenida 9 ya hicieron, pues más que nada, el zanjeado y todo para poder colocar el asfalto, para rebachar. Qué bueno, muchas gracias. Falta las calles de Piracantos 17 y 19 que nos quedaron, que en esta semana estarían... Creo que va llegando mi compañera Olga Limón, ¿verdad? Hasta acá se oyó su voz. Hasta acá se oyó. Raro. Pero bueno, vámonos en esta mañana. Digo que con todo me distraigo. Ay, Lalo. Buenos días, Lalo. Y equipo de Panorama Informativo. ¿Podrías felicitar a Ricarda porque hoy celebra su cumpleaños de parte de sus hijos Rocío, Jorge, Jaime y de sus nietos, así como de la familia Espinosa Domínguez? Muchas felicidades. ¿Cómo no? Ahí están las felicidades. Las felicitaciones, perdón, para Ricarda, que cumple años el día de hoy. Muchas, pero muchas felicidades. Tengo aquí más. Muchas gracias en esta mañana de Panorama Informativo. Sigue sonando y repitiendo el teléfono, vibrando aquí con nosotros. Tengo aquí 4259. Gracias, ¿no? Muchas gracias a ustedes por estar con nosotros con Panorama Informativo. Esperamos darles el servicio que ustedes requieren, que eso es lo más importante, ¿vale? Tengo aquí otro reporte. Dice, buen día. Feliz martes. Nos pone una muñequita con una florecita y todo. Muy bonito, aquí está. Gracias, muchas gracias, en verdad. Agradecidos con todos ustedes por estar con nosotros con Panorama Informativo. Gracias, dice Marta Leal. Gracias, Marta, que esté muy bien en esta mañana de Panorama Informativo por compartir los buenos días con todo el equipo de Panorama. También está aquí mi estimado señor Zamora con sus conchitas y su chocolate. Dice, buenos días, mi querido Lalo y amigos de Panorama Informativo. Que tengan un excelente día lleno de bendiciones. Y aquí, como todos los días, señor Zamora y su esposa Mary, debo suponer, porque a veces sí la pone y a veces no. O están enojados o están contentos, no lo sé, lo desconozco, pero así pasa, ¿no? Pero bueno, hasta se me hizo agua la boca del chocolate y las conchitas. Dice, nos pone aquí a la pequeña Lulú. Eso, listos para escribirle una historia maravillosa con un lápiz grandotote. Buenos días. Dice, hola, licenciado, buenos días. Bendecido día tengan todos ustedes. Excelente martes. Saludos a todo el gran equipo de Panorama Informativo. Felicidades a Jackie Servín. Claro, aquí está Jackie Servín escuchando. No está escuchando a todos, ¿verdad? De aquí. ¿Es verdad o no es verdad, Pau? Está en otro mundo. Está en otro mundo la Jackie. Otra vez con su... ¿cómo da? Y a fuerza su chicharra esa. Otra vez. Oiga, en lugar de ponerme contento... Hombre, ya. Ay, ya. Pero bueno, 3154. Dice Raúl Herrán. Maestro, ¿cómo estás? Muy buenos días. Dice, feliz cumpleaños a Jackie Servín en Panorama Informativo. Gracias. Ahí está otro más. Muchas gracias. Tengo aquí en 2095. Dice, muy buenos días. Dice, hola Raúl, una pregunta, Lalo. ¿Qué pasó con la calle 12 de las Flores, de la Flores Magón? Los baches siguen. No sé qué pasó con Jorge. Hoy sí le vamos a pasar los datos a Jorge y a la licenciada Susi Jiménez Jiménez. Sí, iba a decir, sí, Susi Jiménez, ¿de acuerdo? Sí, estamos bien, sí, estamos bien. Por eso dije, ahí está. Entonces, pues vamos a ver qué pasó con ello, ¿de acuerdo? Bueno, mientras tanto, dice, excelente, bendecido martes, Lalo, la red, escuchando Panorama Informativo desde Acayuca, Isabel. Gracias por el tiempo, de darnos las notas, y a todo el equipo de radio. Gracias, por supuesto. Te mando un fuerte abrazo, Isabel. Tú siempre chambeando y siempre estás con nosotros. Te agradecemos siempre tu participación y el que estés con nosotros. Bueno, mientras tanto, licenciada Nájar, ¿cómo está? Muy buenos días. Dice, buen día. Por favor, en la avenida Plan de San Luis, entre la calle Sierra Bonita, hay una tienda de nombre Dálmata, la cual abre de las 8 de la mañana y cierra a las 3 de la madrugada. ¡Ah, caray! Lo peor es que en la madrugada venden alcohol y cerveza. Son vendidas hasta menores de edad, dejando su basura en la calle. A ver, ¿cómo está esto? ¿Cómo está esto, presidencia municipal? Mucho ojo. Esto es, a ver, vámonos rápidamente. Esto es en la calle Plan de San Luis. Y entre la calle Sierra Bonita hay una tienda de nombre Dálmata y venden alcohol hasta tempranas horas del día, en la madrugada, hasta las 3 de la mañana. Fíjese, ahí está, lo vamos a pasar en un momento más a las autoridades. Son las 9 de la mañana con 14 minutos. Vamos a la pausa y regresamos con todos ustedes a Panorama Informativo de Pachuca en este 4 de agosto del 2026. Adelante, muy buenos días. Voy contigo, Andrea García.
13: Excelente mañana, Lalito. Auditorio, que tengan un muy buen camino. Para mí es un gusto estar acompañándolos y vamos por una hora más de información.
3: Carga.
13: Ya por el Boulevard Nuevo Hidalgo, desde Club de Golf y hasta Puente del Venado.
3: Ligera carga.
13: En el Boulevard Felipe Ángeles, entre Puente Colonias y hasta Venta Prieta.
3: Buen avance.
13: Mejor aprovecha que ahorita Venustiano Carranza va libre desde Iglesia de la Asunción y hasta Barrio La Españita. Carrillo Puerto te conviene desde Froilán Jiménez y hasta Francisco Lorenzana. Igual el Boulevard Colosio es opción entre el distribuidor vial Bicentenario y hasta Colinas de Plata. Avenida del Palmar sin tráfico desde Avenida Constituyentes y hasta Avenida 8.
3: Clima.
13: Ya el termómetro marca 18 grados y alcanzaremos una máxima de 23 grados. Soy Andrea, estamos en compañía de Lalo Larrieta y de todo el equipo de Panorama Informativo, aquí en la 92.5 Mix, 80s, 90s y más.
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0: 9 de la mañana con 18 minutos, 9:18 en Panorama Informativo. Voy contigo, mi estimado Edgar Flores, y los deportes.
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1: Muchas gracias, Lalo. La cita en Centroamérica continúa dejando grandes sensaciones para nuestro país.
2: En los Juegos Centroamericanos y del Caribe Santo Domingo 2026, la delegación mexicana también tuvo hoy un gran día. Alejandra Zavala y Daniel Urquiza ganaron la medalla de oro en las eliminatorias finales de 10 metros en pistola de aire mixto, mientras que Andrea Ibarra Miranda y David Valdés lograron la plata en tiro deportivo en la modalidad de 50 metros rifle. Tres posiciones, se lograron 4 preseas, oro en equipo femenil, bronce en equipo varonil, bronce en individual femenil por conducto de Erendira Barba y plata en individual varonil con Carlos Quesada. El equipo mexicano relevo mixto de triatlón se llevó el oro con tiempo de 1 hora, 6 minutos y 26 segundos, mientras que Uziel Muñoz ganó oro en impulso de bala. Hasta el momento México sigue la cabeza en el medallero con un total de 266 preseas, 118 de oro, 81 de plata y 67 de bronce. Asir Deportes, Gabriel Ayala.
1: En minutos regresamos con nuestro último bloque.
0: Muchas gracias, gracias en esta mañana de Panorama Informativo en el 92.5 Mix FM. Y voy rápidamente con el maestro en Derecho Roberto Rico Ruiz y queremos platicar su punto de vista sobre todo esto que ha estado causando revuelo sobre las audiencias, sobre qué es lo que se puede hacer, qué es lo que no se puede hacer. Está dentro de la legalidad, no está dentro de la legalidad. Nada más es un punto de vista y es un comentario que queremos que nos haga desde la visión que él pueda tener al respecto. Maestro, ¿cómo estás? Muy buenos días. Adelante, por favor.
5: Hola, querido Lalo, muy buenos días. Me da mucho gusto poder saludarte en esta mañana de martes y saludar a todas y a todos tus radioescuchas y allá en cabina a nuestras amigas y amigos. Lalo, pues la discusión sobre los nuevos lineamientos para proteger los derechos de las audiencias llega en un momento crucial para el país, donde México necesita más que nunca poder distinguir entre dos bienes democráticos que no deberían de estar enfrentándose. Por un lado, el derecho de la ciudadanía a recibir información veraz y la libertad de los medios para investigar, opinar y cuestionar al poder público. Desde mi lectura, Lalo, el problema no está en reconocer derechos para las audiencias, sino en definir quién los vigila, cómo los interpreta y hasta dónde puede intervenir el Estado sin cruzar la línea de la censura. Lalo, el gobierno federal sostiene que la consulta pública que se ha abierto del 27 de julio al 21 de agosto, pues busca escuchar a concesionarios, a la academia, a organizaciones civiles, a la ciudadanía en general, en donde en principio pues esta convocatoria pudiera resultar saludable, Lalo. Una regulación sobre radio y televisión no puede imponerse, lógicamente, desde un escritorio, desde la burocracia, desde de una autoridad que, lógicamente, pues no debe de estar diseñando, sino debe de ser un espacio de consulta, ¿no? Y bueno, únicamente con la voz del gobierno no se pueden trabajar las cosas. ¿Es razonable, Lalo, exigir que los medios distingan entre lo que es noticia, lo que es opinión y es publicidad? Que garantice, lógicamente, el derecho de réplica, que se cuente con mecanismos de accesibilidad y que se nombren defensorías de las audiencias con enorme independencia. Y todo esto apunta, Lalo, pues a una comunicación más transparente. No construir reglas desde el escritorio, sino hacer una consulta que permita, lógicamente, la participación de todos los actores que en determinado momento están involucrados con la radio, desde la elaboración, la postura y quién los escucha. Sin embargo, Lalo, la buena intención no basta cuando una autoridad reguladora pues puede intervenir si una recomendación pues no es atendida. Y en ciertos casos, Lalo, pues se pueden imponer sanciones de carácter económico. La pregunta deja de ser técnica y se vuelve política, Lalo. ¿Qué impide que la Defensoría de las Audiencias se convierta en una vía indirecta para presionar líneas editoriales incómodas? Y ahí, Lalo, encuentro el punto más delicado de la propuesta. La libertad de expresión no se protege solo evitando la censura abierta, también se protege impidiendo reglas ambiguas que produzcan una autocensura. Lalo, fíjate, la advertencia de la Asociación Nacional de Magistrados de Circuito y Jueces de Distrito del Poder Judicial de la Federación, la JUFED, y la opinión de la Cámara de la Industria de la Radio y la Televisión, la CIRT, que se han pronunciado en contra, no pueden desestimarse como una simple resistencia de carácter político, sino como una advertencia, Lalo, a que el país no tenga una regresión democrática. Cuando se señala que someter la labor informativa, a criterios burocráticos puede debilitar el periodismo de investigación, pues lógicamente toca una preocupación legítima de todas y de todos. El poder político, Lalo, sea del partido que sea, suele sentirse incómodo frente a una persona que pregunta, que contradice y que exhibe los errores. Por eso cualquier norma que roce el contenido periodístico debe estar blindada contra interpretaciones de carácter discrecional. También creo, Lalo, que los medios no pueden esconderse detrás de la libertad de expresión para evadir responsabilidades. Informar no es manipular. Opinar no es disfrazar intereses comerciales. Publicar no es difundir falsedades sin consecuencias. Lalo, las audiencias tienen derecho a saber cuando están frente a una noticia, cuando están ante una postura editorial y cuando es publicidad. Y en este sentido, Lalo, los lineamientos responden a un reclamo real en un ecosistema, Lalo, saturado de desinformación, de propaganda y de contenidos cada vez más difíciles de poderlos distinguir. Y esto sucede muy a menudo, Lalo, pues en las redes sociales que encontramos de todo. Mi crítica, Lalo, entonces, pues no es en contra de la protección de las audiencias, sino contra la posibilidad de que esa protección quede subordinada a una autoridad sin garantías suficientes de independencia. Si la Comisión Reguladora de Telecomunicaciones, que sustituyó al Instituto Federal de Telecomunicaciones, el IFT, el debate, pues lógicamente debe incluir no solo los derechos que se protegen, sino qué tan autónomo será el órgano encargado de resolver los conflictos, Lalo. Una defensoría de audiencias nombrada por el propio medio, pues no puede ser insuficiente. Una autoridad gubernamental con facultades sancionadoras, pues puede resultar muy excesivo. Y el equilibrio está en construir mecanismos transparentes, revisables y ajenos a la presión política. Además, preocupa, Lalo, que la propia discusión pues deja abierta la posibilidad de extender la regulación a la prensa escrita y a las plataformas digitales. Si ese debate llega, Lalo, pues deberá de hacerse aún con mucho más cautela. Regular la radio y la televisión históricamente, Lalo, que son concesiones públicas, no es lo mismo que intervenir en la prensa y en los espacios digitales. La amplitud del Internet y la diversidad de las voces, pues obligan a pensar en soluciones de carácter distinto, no en copias automáticas de modelos pensados por concesionarios o por alguna mente supuestamente brillante. Lalo, en conclusión veo que esta propuesta pues pasa por una tensión que México debe resolver con enorme seriedad. Proteger el derecho de las audiencias sin domesticar a la prensa es el tema. Si los lineamientos logran promover claridad, si logran promover accesibilidad, la réplica y la ética informativa, pues pueden resultar en un buen avance. Pero si permiten que la autoridad califique contenidos con criterios vagos o castigue indirectamente la crítica, Lalo, pues va a ser un retroceso democrático en nuestro país muy grave. La diferencia, Lalo, pues va a depender de la redacción final del proyecto de estos lineamientos y la independencia real del organismo regulador y de la vigilancia que nosotros como ciudadanos podamos en determinado momento brindar. Lalo, en democracia, la audiencia merece información responsable, pero el poder, Lalo, también debe tolerar el poder público, debe tolerar una prensa libre, una prensa incómoda y sin permiso previo a poder incomodar. Lalo, pues hasta aquí dejaría mi comentario de esta semana y pues lógicamente yo creo que hay que poner atención y participar en esta consulta pública todas y todos, porque al final de cuentas hay algunos que dicen que no existen los derechos de las audiencias, pero no, sí existen, y esos derechos están consagrados constitucionalmente y es menester y obligación de todas y de todos, pues lógicamente estar bien informados de manera veraz y objetiva, pero hay que participar en esa consulta para que no se vaya a generar una imposición que lógicamente pues puede ser una transgresión democrática para México.
0: Perfecto, pues muchas gracias por tu punto de vista y tu comentario al respecto, mi estimado maestro Rico. Muchas gracias en esta mañana de Panorama Informativo. Maestro, por favor, ¿nos puedes dar un número telefónico al respecto para asesoría jurídica, por favor?
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0: Pues muchas gracias al maestro Roberto Rico Ruiz en esta mañana de Panorama Informativo. Es maestro en Derecho, ¿de acuerdo? Pues muchas gracias, un fuerte abrazo y el mejor de los éxitos.
5: Un abrazo, querido Lalo. Gran mañana para ti, para todas. Saludos. Muy buen martes para todos.
0: Gracias. Mientras tanto, continuamos con ustedes. Son las 9:27 a.m. Vámonos al resumen. Muchas gracias. Las presas de Hidalgo se encuentran al 87% de su capacidad de almacenamiento. Advierte el IMSS Hidalgo sobre los riesgos del golpe de calor en temporada vacacional. En Singuilucan, la Secretaría de Seguridad Pública de Hidalgo desmanteló dos predios dedicados al huachicol y al narcomenudeo. Vamos al reporte de tránsito y clima con mi estimada Andrea García. El reporte, por supuesto, por dónde sí y por dónde no. Así que adelante, Andrea. Buenos días.
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7: Sin tráfico.
6: Ahora te platico de las buenas opciones porque justo Avenida del Palmar está libre desde Avenida Constituyentes y hasta Avenida 8. Ramírez Ulloa te conviene desde Avenida Madero y hasta Manuel del Corral.
7: Ligera carga.
6: Nos están informando que así continúa el Boulevard Felipe Ángeles entre Puente Colonias y Venta Prieta.
7: Carga.
6: Tampoco te confíes porque el Boulevard Nuevo Hidalgo va con carga desde Club de Golf y hasta Puente del Venado.
7: Clima.
6: 18 grados. 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
0: Las 9:32 a.m, 9:32 en Panorama Informativo. Vamos contigo, Jackie Serri.
31: Gracias, Lalo. Te comento que la Fiscalía de Jalisco informó de la captura del presunto coautor material de la influencer Valeria Márquez, Martín Beltrán.
32: La Fiscalía del Estado informó la captura de Iván Martín N., señalado como presunto coautor material del feminicidio de la influencer Valeria Márquez. Detalla que la detención se realizó el 1 de agosto mediante un cateo en un inmueble de la colonia San Juan de Ocotán, donde fueron aseguradas dos armas de fuego calibre 40 y otra 9 milímetros. Las investigaciones establecen que los presuntos responsables utilizaron una motocicleta y un automóvil blanco para cometer la agresión y posteriormente huir. El seguimiento realizado mediante cámaras del C5 permitió reconstruir la ruta de escape y fortalecer la investigación. Martín Beltrán.
31: Y Por otra parte, la Secretaría de Marina recuperó huevos de tortuga golfina en Oaxaca, Alemoluna.
3: Personal de la Secretaría de Marina, en coordinación con la Procuraduría Federal de Protección al Ambiente, recuperó aproximadamente 5.100 huevos de tortuga marina golfina, que habían sido extraídos ilegalmente en las costas de Oaxaca. La intervención se realizó durante la tercera arribada de la temporada 2026-2027. Elementos navales destacados en Puerto Escondido brindaron apoyo y seguridad a inspectores de Profepa para proteger y conservar a esta especie en uno de los principales santuarios de anidación del país. Los huevos no pudieron incubarse. El movimiento del saqueo desprendió los embriones y los volvió inviables. Por ello fueron enterrados en la playa conforme al protocolo ambiental vigente. Alemao Luna.
31: Lalo, es el panorama.
0: Aquí me hacen enojar nada más, no es cierto. Vámonos con más de lo que tenemos en Panorama. Son las 8 de la mañana con 34 minutos, 8:34 en Panorama Informativo. Y por supuesto que tenemos más. Ya aquí, este lío que se tiene precisamente, ya desde hace muchos meses, Estados Unidos, Irán. Pero está un estira y afloja ya aquí. Y uno y otro se dicen mentirosos. Y lo digo porque ayer Estados Unidos dijo que en esta semana, que el día de ayer, arrancaban otra vez los diálogos para encontrar una paz en ese lugar. Fue lo que dijo Estados Unidos. Hoy sale Irán y dice, eso es mentira, yo no tengo ningún acercamiento que no esté mintiendo Estados Unidos. ¿A quién le vamos a creer, Jackie? Porque se ha perdido economía, se han perdido vidas, y luego en la economía porque pues el estrecho de Hormuz quieren estarlo. Pues es su carne de cañón para ambos dos. ¿Qué situación tan complicada en un momento determinado? ¿Y cómo ponen en jaque el comercio, la economía, muchas cosas? Estamos hablando de la energía en Cuba. Imagínate estos barcos que tienen que pasar por petroleros y todo por esa zona. No pueden pasar porque alguien... No quiere.
31: No, y porque siempre, ¿no? Como esta parte de Donald Trump, que es polémico, porque aunque él utiliza las palabras negociar o diálogo, lo cierto es que no hay negociaciones ni hay diálogo, porque es o se hace como yo lo digo o no se hace, ¿no? Y que en este
0: es que
31: caso,
0: es empresario.
31: Pues está. Dice, pues llegas a un acuerdo como el que quiere Estados Unidos, Irán, o pues tenemos un bloqueo económico. El tema es que un bloque económico no solamente afecta a esas naciones, ¿no? Afecta a nivel mundial, lo vimos, ¿no? Cuando recién empezó este conflicto diplomático con el incremento del precio de los combustibles, que en automático, aunque decimos, ay, México está muy alejado de Irán, no pasa nada así, porque al momento de haber este incremento de combustibles, pues aquí también empiezan a haber precios, no nada más en las gasolinas, en diésel, también empieza a haber incrementos de precios en productos de canasta básica, Lalo. Entonces, es algo que afecta y que, bueno, pues obviamente en este caso a la población iraní, a la población civil, pues les afecta de manera directa cuando hay también estos ataques armados, ¿no? Que principalmente han sido de este lado y que pues ya llevan varios meses con este conflicto que no pueden negociar, que se suma pues también a los conflictos también ahí con Ucrania.
0: Medio Oriente completamente,
31: no,
0: Jackie.
31: Está son temas que no se han resuelto, que muy seguramente pues van a tardar todavía meses, quizá años en poder resolverse, pero que sí están afectando de manera.
0: Y lo dijiste bien, ¿no? Muchos decimos, ay, ¿qué nos va a afectar si está hasta el otro lado del mundo y todo? No, todo impacta. Sí, todo impacta porque hay cosas que se traen del otro lado del mundo, como pueden ser aceros, plásticos, para construir muchas cosas. Hasta un pequeño circuito, chiquitito, ¿sí? Que vas a decir, ay, ¿qué cuesta? $100, $200, sí. Pero pues se fabrica hasta el otro lado del mundo.
31: Sí, que además Estados Unidos tiene conflictos, o sea, estuvo un tiempo con Venezuela, ¿no? Que también lo mantiene ocupado, que ahorita, bueno, pues después de estos dos terremotos, ahorita se están preocupando más como por esta recuperación de toda la infraestructura que fue afectada por estos terremotos del mes de junio, pero pues también tienes conflictos en Irán, pero pues de repente también estás teniendo, pues de alguna manera, pues desacuerdos, ¿no? Con el T-MEC, con Canadá, con México, que tampoco llegas a acuerdos. Entonces es cuando dicen, bueno, ¿qué quiere Donald Trump? ¿No? O sea, ¿hacia dónde? Porque finalmente estás teniendo conflictos con muchas partes importantes del mundo.
0: Exacto, yo creo que aquí tienen que hacer un análisis y yo creo que esto se tiene que solucionar pronto, porque sí, ya es mucho problema y pero ya aquí yo ya no entiendo, o sea, pues dicen que ya hay un diálogo y después la otra parte dice no hay diálogo, no lo entiendo, ¿por qué pasa ese tipo de situaciones, no? Entonces, si sí están en una mesa de diálogo, sería ideal que lo mencionaran para que todo salga pues a pedir de boca, dirían los expertos delicatessen de los alimentos, ¿no? Que todo saliera a pedir de boca y pudiéramos avanzar como seres humanos, como sociedad, que qué bueno nos ayudaría, qué buen efecto tendría a favor de todo ello. Pero bueno, mientras tanto vamos a continuar con ustedes en esta mañana de Panorama. Gracias por estar con nosotros, gracias Jackie por todo lo que tenemos precisamente en el panorama nacional e internacional. Gracias, muchas gracias. Yo le agradezco mucho a Yona Flores, a Lemao Luna, Marinés Camacho, Isa Castañeda, Mónica Barrera, Martín Beltrán. Gracias a Lemao Luna también, que están con nosotros con Panorama Informativo. Son las 9 de la mañana con 39 minutos, 9:39. Por supuesto, muchas gracias por estar con nosotros en este día, arrancando Panorama Informativo. Muchas, pero muchas gracias. Y si usted quiere comunicarse con nosotros, también hágalo. Hágalo con nosotros. Muy fácil. Lo puede hacer a través de iHeartRadio. Comuníquese de esa forma y tendrá esa oportunidad de estar en conjunto con nosotros con Panorama Informativo. Sin ningún problema, tiene la oportunidad igual de dejarnos ahí, pues no sé, un mensaje de 30 segundos si usted gusta. ¿Cómo nos ayudaría todo eso de estar con todos ustedes con Panorama Informativo teniendo esa comunicación? Pero bueno, mientras tanto vamos a continuar con ustedes con más. Fíjese que con datos del IMSS Hidalgo se ubica como la novena entidad federativa con mayor generación de empleos formales a nivel nacional. Vamos a escuchar a Jackie Cervantes.
31: El titular de la Secretaría del Trabajo y Previsión Social de Hidalgo, Óscar Javier González Hernández, informó sobre el panorama laboral en la entidad, el cual, de acuerdo con cifras del Instituto Mexicano del Seguro Social, el mes de junio la entidad registró 296.633 puestos de trabajo. Detalló que del total de registros ante el IMSS, 240.733 puestos de trabajo son permanentes y 55.900 son eventuales. En tanto, en lo que va de la administración del gobernador Julio Menchaca, se han generado 39.545 empleos formales. De acuerdo con datos del IMSS, Hidalgo se ubica como la novena entidad federativa con mayor generación de empleo formal a nivel nacional.
8: Con lo que es el empleo formal registrado ante el Instituto Mexicano del Seguro Social. Quiero comentarles que hasta el mes de junio de este año, la entidad registró un saldo de 296.633 empleos formales ante el Instituto Mexicano del Seguro Social. Del total de empleos registrados, 240.733 son empleos permanentes, 55.900 son empleos eventuales.
31: Jacqueline Servín.
0: Las 9 de la mañana con 40 minutos. Gracias, Jackie Servín. Vámonos rápidamente con el auditorio en Panorama Informativo. Muchas, pero muchas gracias. Así que adelante, vamos con lo que tenemos del auditorio en esta mañana. Vámonos.
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0: Muchas gracias, como siempre, que estén con nosotros con Panorama Informativo. Nos agrada muchísimo. Estamos con ustedes en el día a día y ustedes con nosotros y nosotros con ustedes. Así de rápido y sencillo. Vale, son las 9 de la mañana con 41 minutos, 9:41. Muchas gracias, mi estimado Alfonso Pitia. Muchas gracias por estar con nosotros en Panorama Informativo. Muy buenos días, gracias por los buenos deseos para todo el equipo de Panorama Informativo. Bendiciones también para ti y para todos los tuyos, ¿de acuerdo? Bueno, tengo aquí más de los reportes que tenemos de Panorama. Muchas gracias por estar con nosotros. Y aquí están, aquí siguen llegando. Ahí se escucha todo lo que está llegando. Es una cantidad considerable, pero bueno, vamos a darle salida. 3105, muchas gracias. Gracias por estar con nosotros con Panorama Informativo. Nada más que está larguísimo su mensaje. Vamos a ver lo que podamos sacar porque está muy largo. Dice, muy buenos días. Ayer mandé mensaje así solamente para reportar de las personas que están construyendo sin licencia en la calle, en el fraccionamiento en el que yo vivo, en la calle atrás de las personas, me echan tierra. Se está picando mucho, llegan camionetas de volteo y grandísimos, dice. Y no tienen cuidado con los que están estacionados. O sea, sé que es una construcción. Dice, vayan a hacerlo, pero no tienen licencia. O sea, que lo hagan, pero no tienen licencia. Son unas personas conflictivas. Pues, ok, vamos a pasar al reporte. Pero ¿en dónde es esto? ¿Dónde es esto? De Guadalupán. A ver. Es en el fraccionamiento del Carmen. ¿Dónde es esto? Ah, dice fraccionamiento. Está abajo de la calle de la colonia Villa Aquiles Cerdán, por el mercado Sorian. Ah, ok, ya lo ubiqué. Esto está por ahí, por el Boulevard del Minero, arribita una cuadra. Sí, de acuerdo, perfecto. Sí, lo pasamos, sí, estaba buscando de qué municipio es, y es Pachuca. Sí, con mucho gusto lo pasamos con Jorge Hernández, que nos apoye para que lo podamos pasar y les den la atención para que vaya a obras públicas. Pues sí, será quien será, pero pues todos debemos de tener respeto y derecho sobre las situaciones, no abusar, porque de momento abusamos y es cuando vienen los problemas. Vienen problemas legales, problemas de situaciones complicadas, pero con mucho gusto ya lo pasamos a las autoridades y espero que tengan respuesta pronta. ¿Me parece? Bueno, mientras tanto, no, dice, muchas gracias. No, gracias a ustedes por estar con nosotros.

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10: Continuamos con más información para todos ustedes. Son las 9:46, 9:47. Ya en estos momentos en Panorama me voy contigo, mi estimado Edgar Flores, y los deportes. Es Panorama Informativo de Pachuca. Adelante, buenos días.
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13: Último bloque de actualidad con sensaciones en el rey de los deportes, Liga Mexicana de Béisbol, tras un grave episodio de violencia en el Diamante.
14: El venezolano Danry Vázquez fue suspendido de manera inmediata y por tiempo indefinido de la liga por agredir a Rodolfo Amador este domingo durante el tercer juego de la serie entre los Acereros de Monclova y los Toros. Todo esto sucedió en la parte baja de la cuarta entrada, en una jugada en donde el jardinero venezolano quedó atrapado en un tira y tira entre la tercera base y el plato. Vázquez tiró un derechazo a Amador luego de que este le tocara el pecho para dejarlo fuera. No conforme, cuando estaba en el piso Amador, el venezolano le soltó una patada, lo que provocó que las bancas se vaciaran. Además, la liga dio a conocer las sanciones a varios peloteros. Por los Acereros, Ryan Hernández se le suspendió 6 juegos, al lanzador Wilmer Ríos 4, al coach Carlos Alberto Gastelum 3 juegos, al jugador Alan Trejo 2 y a Jackson Flores 1, al lanzador Adonis Medina se le suspendió 5 juegos y al coach Luis Hugueto 2. Así, Deportes, Gabriel Ayala.
13: Hasta aquí los deportes.
10: Muchas gracias, continuamos con ustedes en Panorama en el 92.5 Mix FM y también a través de Ajá Radio. Gracias, Edgar Flores, en los deportes, gracias por apoyarnos en esta mañana. Vámonos con más del auditorio. Muchas gracias, dice, buen día, licenciado Larrieta, espero que tenga un lindo martes usted y todo su equipo. Le escribo para pedirle si nos puede comentar a los encargados de la CACIM de obras o a quien corresponda, vinieron a hacer un arreglo, pero dejaron todas las piedras, se les compra todo ello. Ah, con mucho gusto. Mire, feliz martes. Con mucho gusto lo estamos compartiendo ya a Kasim directamente. Yo creo que va a ser por video porque viene con todo y todo. Pero bueno, aquí lo dejamos. Así directamente. Ahí, ya se brincó para acá. Ahí está. Perfecto. Ya está Pau aquí checándolo. Y nos ponen acá la foto también. Ahí está. ¿De acuerdo? Vámonos. Son las 9:49. Gracias. Ya lo estamos compartiendo con mucho gusto para que haya una solución de ello. 4903, muchas gracias, dice, buenos días, con respecto a la noticia de que comentan de las llantas que retiraron, eso es básicamente que ocupaban para apartar lugares, es muy sabido que lucraban, ya habían hecho su negocio de estacionamiento,

0: dónde, en dónde, que nos digan. Sí se retiró en llantas, porque había llantas por doquier, pero pues que nos digan dónde había más y por qué, ¿de acuerdo? Bueno, 8173, Lucy, ¿cómo está? Muy buenos días en esta mañana. Gracias por sus buenos deseos a todo el equipo de Panorama Informativo. Un fuerte abrazo y bendiciones. Son las 8 de la mañana ya con 50 minutos, 8 con 50 en Panorama Informativo 3148. Muchas gracias también por estar con nosotros con Panorama Informativo. Dice, muy buenos días, licenciado. Les envío un saludo, esperando estén bien. Me comunico con ustedes pidiendo la atención y ayuda de las autoridades correspondientes que nos envíen rondines de patrullas a fraccionamiento Haciendas de Hidalgo en Pachuca, ya que desde meses atrás de este año se han incrementado los números de robos a personas y también que fuman marihuana en las calles. Esto es en los parques y en las calles, dentro de las privadas. Por favor, ayúdenos. Con mucho gusto lo vamos a pasar a las autoridades de Presidencia Municipal. Nos está atendiendo en estos momentos mi estimado Jorge Hernández, está atento a ello y con mucho gusto lo estamos compartiendo, ¿de acuerdo? Y aquí está, dice, buenos días, gracias mi estimado George, está atento con nosotros en Panorama. Aquí está otro reporte para que nos puedas apoyar. Listo, ahí está. Dice, no, ya no voy con ustedes porque ya me cayeron mal. Gracias, George. Sí, ya lo sabemos, George, no pasa nada. No es cierto. Vámonos. En esta mañana son las 9 de la mañana con 50 minutos. 9 con 50 es Panorama Informativo de Pachuca. Tengo más que compartir con todos ustedes ya prácticamente en la recta final. Bueno, mientras tanto, le comento que ahí está lo que decíamos de la información. A través del operativo Rastrillo, elementos de la Secretaría de Seguridad Pública de Pachuca retiraron alrededor de 100 neumáticos abandonados que se encontraban sobre banquetas y guarniciones. Vamos a escuchar la información. Adelante.
1: La Secretaría de Seguridad Pública, Tránsito y Vialidad llevó a cabo una jornada de supervisión y limpieza sobre el Boulevard del Minero coordinada bajo el marco del operativo Rastrillo. A lo largo del recorrido por vía, el personal de la corporación identificó y retiró un aproximado de 100 neumáticos abandonados que se encontraban arrojados sobre banquetas y guarniciones. La acumulación injustificada de estos materiales obstruía el libre tránsito de las familias que diariamente caminan por el sector, afectando la movilidad peatonal e incidiendo de forma negativa en el aspecto visual de la zona. La atención a este tipo de desechos previene que las aceras se conviertan en focos de insalubridad o puntos de acumulación de agua, erradicando con ello posibles riesgos sanitarios para los habitantes del área. Los elementos procedieron a su traslado hacia el sitio de resguardo, donde se gestionará su manejo ecológico y destino final. Jacqueline Servín.
0: Buenos días, continuamos con más información. Gracias, Jackie Servín. Voy con más del auditorio. Nos siguen llegando mensajes en esta mañana de Panorama Informativo del 4 de agosto del 2026. Son las 9 de la mañana, 53 minutos. 9:53. Adelante. Muchas gracias a la terminación 2797. Gracias por estar con nosotros. Dice, muy buenos días, Lick. Te comparto esta fotografía de una Urban. Siempre se pone adelante de todos los que estamos esperando en el cambio de semáforo para dar la vuelta hacia la central de Abasto y el viaducto Nuevo Hidalgo. A ver si alguien lo controla. Ah, ¿cómo son gandallas? Algunos, no todos. Que quede bien claro, no todos. Sí, ya los he visto. Tratan de meterse hasta enfrente en todos donde están estos lugares de semáforos. No le veo, no se ve bien la placa 55448A. Es A 55418K. Aquí está. A 55418K. Esta y arriba tiene una calcomanía que dice Golfos, así dice. En la parte superior izquierda de la ruta 012. Me parece que es 07 Mineral de la Reforma, algo así, porque es un color azul, naranja y unas. Y una vez sí tiene una MR. Sí, yo creo que son de Mineral de la Reforma y una franja naranja. Y sí, bien gandayoas, dirían por ahí, hacen este tipo de situaciones. Dicen que ya lo hace diario, casi a la misma hora en las mañanas. Ah, ¿verdad? Bueno, pues esperemos que haya respuesta por parte de las autoridades. Ya dimos el número completo y todo de la placa, lo logramos ver. Ya dimos la cromática y también qué ruta es. Esperemos que Movilidad de Transporte haga algo al respecto. Son las 9 de la mañana, 55 minutos, 9:55, a través de Panorama Informativo. Muchas, pero muchas gracias. Continuamos con más de todo lo que tenemos. Por supuesto, gracias, en verdad, a toda la gente que se da su tiempo. 35:38, excelente día, Lalo Larrieta. Saludos, mi estimado Gisabel. Gracias por estar con nosotros con Panorama Informativo. Tengo aquí más Son las 9:55, 9:55. Oscarín, ¿cómo estás? Buenos días. Que tengan excelente día. Buenos días, mi estimado Oscarín, por supuesto. Gracias por estar con nosotros con Panorama Informativo. Te mando un fuerte abrazo, Oscarín, en esta mañana de Panorama. Son 9:55. Que no se le haga tarde, maneje con mucha precaución. No, 0991 dice, hola, Larito. Hola. Dice, muy buenos días. ¿Podrías mandar felicitación para Yaquis? Nos encanta su trabajo y nos cae muy bien. Ahí está, perfecto. No sabemos quién sea, es que nunca nos ponen el nombre. Entonces sí nos ayudaría mucho que nos pusieran el nombre para saber quién es la persona que lo está mandando, ¿no? Para agradecer. No, no tiene nada, nada más tiene disponible. Así dice. Es que trato de abrir su avatar para saber quién es, nada más dice disponible. No, no sabemos ni quién sea, ¿no? Pero agradecemos, por supuesto. Agradecemos mucho, ¿de acuerdo? Bueno, mientras tanto continuamos con ustedes en esta mañana de Panorama Informativo. Gracias. Ahora sí está muy bien atento con las mañanitas. El señor Quique, desconocido. Siempre pedimos mañanitas y nunca nos pone las mañanitas. Hasta Adrián se ríe, fíjense. Para que se ríe Adrián, imagínese. Buenos días, Lalo. Te escuchamos en el Arenal Hidalgo. Puedes mandar un saludo para mi esposa Sonia Zúñiga. Sonia Zúñiga, de parte de su esposo. Nos envió un saludo allá en el Arenal Hidalgo. Por supuesto, aquí estamos con todos ustedes en esta mañana con Panorama Informativo. Muchas, pero muchas gracias por estar con nosotros, como siempre, mi estimado Fede. Es Fede, ¿cómo estás, Fede? Gracias. Bueno, mientras tanto, vamos a continuar con ustedes en Panorama 1510. Muchas gracias. Dice, buenos días, miren, en la casa estacionan su computadora. Su computadora, no es cierto. Dice, buen día. Ok. Dice, es que es, dice aquí, es, pero es aquí, creo que en Jicotenca, donde estacionan en un lugar para discapacitados, estacionan un vehículo. Dice, yo vengo a los laboratorios, por favor, que nos ayuden. Dice, buenos días, las mañanitas o felicitaciones para Pablo Monroy por su día. Pues felicidades para Pablo Monroy también, muchas gracias. Y pasamos con pasamos su reporte precisamente a Tránsito y Vialidad. Gracias, muchas gracias. 4903 dice, pues la noticia que dieron, ¿de qué me hablan? ¿De qué me hablan? Ah, perfecto, pero ¿en qué calle? Yo estoy de la noticia que dieron, sí, ya sabemos, pero ¿en qué calle? Usted me dice que es de los que estacionan ahí carros que apartan los lugares. ¿En qué calle? Por favor, nada más. Sí, ya sé que de la noticia, ya hasta se la repetimos, ¿sí? Entonces, ¿en dónde? Un saludo, ¿para quién? Para mi abuelita, de parte de su nieto. ¿En dónde? En mi casa. ¿En qué calle? Pues en la colonia donde vivo. Ah, perfecto, no hay ningún problema. Ahí estamos, vámonos. Vamos con más de
2: la Buenos días, señor Lalo Larrieta. Solo para comentarle que el Mineral de la Reforma en San Judas Tadeo, Avenida San Judas Tadeo, las rejillas que son de las coladeras ya están todas deshechas porque pasan camiones pesados o de volteo, y lo mismo las jardineras que están colindando con las avenidas, igual ya tienen mucha maleza, hay llantas, hay coladeras abiertas, hay grava.
0: Perfecto, ahí está mi estimado Hans Islas, por favor apóyanos con ello también, ¿de acuerdo? Muchas, pero muchas gracias, es en Presidencia Municipal de Pachuca, ¿de acuerdo? Digo, de Mineral de la Reforma. Ahí pusieron aquí un changuito, nada más dice... Feliz cumpleaños ya. Luego aquí, Yuki, o sea, Yaki, o qué será. Pero bueno, es para ti, yo creo, Yaki. Pues yo creo que, yo aquí lo quiero entender que así es.
3: Yo creo que sí,
0: porque no le entiendo. Perdón, disculpen. Señora Marce, ¿cómo está? Muy buenos días. Dice, pónganle las mañanitas a Yaki. No, pues ya, ¿para qué las pido? Se las está poniendo cada 5 segundos. Mi estimado, otra vez su trompetilla. Ay, gracias, señora Marce. Ay, es que este señor, no sé, desconocido, Juancho Pedro, no sé cómo se llama, hace cada cosa, pero bueno, vamos.
4: Buen día, licenciado, un fuerte abrazo. Aquí molestando como todos los días. Es de que estoy aquí en el panteón, vengo a visitar a un familiar. Y resulta que está, pero cochinísimo y lleno de hierbas. Nada más aquí en la entradita, sí, está limpiecito, ¿no? Pero está pésimo el panteón municipal. Voy a la administración y no hay nadie en quien atienda. Ahí estaban dos señores y se salieron. Me imagino que a comprar el desayuno o algo así. Perdón las molestias, pero pues a ver, mi presidente municipal, usted que dice que hacen todo con poquito dinero.
0: Perfecto, ahí está, ya. Ahí está el último mensaje que pasamos, nos estamos despidiendo esta mañana y esperemos que las autoridades del Panteón Municipal hagan algo al respecto con la limpieza. Vámonos, gracias Jackie Servín, gracias a Arturo Mora, Adrián Molina, Enrique el Desconocido Ramírez, muchas gracias, en verdad muchas, pero muchas gracias a todos y cada uno de ustedes. También, por supuesto, Andrea García en el reporte de Tránsito y Clima, mi estimado Iván Flores, muchas gracias, gracias, muchas, muchas gracias. También está Castañeda, Lemao Luna, Mónica Barrera, Martín Beltrán, gracias. Muchas, pero muchas gracias a todos y a cada uno de ustedes. Joana Flores, por estar con nosotros. Alemao Luna, ya lo dijimos. Y mientras tanto, gracias a las diferentes dependencias, como la licenciada Paola García de la CACIM, junto con la licenciada Saray Pineda, el licenciado Jorge Hernández, junto con la licenciada Susy Jiménez, de Presidencia Municipal de Pachuca, que siempre están con nosotros. Cristian Yair Castañeda, Movilidad y Transporte. Hans Islas, de Mineral de la Reforma. Yair Martínez, de la Secretaría de Gobierno, por supuesto, muchas gracias. Carlos Gamino, Congreso del Estado, muchas gracias. Se despide de todos ustedes, su amigo servidor Lalo Larrieta, y deseando que ya que se la siga pasando muy bien en este su cumpleaños. Felicidades y que sean más años, ¿de acuerdo? Bueno, mientras tanto, los dejo con Carlos Cabrera y también con Andrea García. Se despide de todos ustedes, Lalo Larrieta, pásela bien, pásela rico, arriba el ánimo, arriba de corazones. Vamos para adelante, le estamos pegando al viernes. Buenos días.
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5: Carga.
3: Déjame platicarte que así continúa el Boulevard Nuevo Hidalgo desde Club de Golf y hasta Puente del Venado.
5: Ligera carga.
3: Por el Boulevard Felipe Ángeles entre Puente Colonias y hasta Venta Prieta.
5: Libre.
3: Aprovecha que Avenida del Palmar no lleva nada de tráfico desde Avenida Constituyentes y hasta Avenida 8. Te conviene Carrillo Puerto desde Froilán Jiménez y hasta Francisco Lorenzana. También Venustiano Carranza desde Iglesia de la Asunción y hasta Barrio La Españita.
5: Clima.
3: 18 grados. 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
10: Las 10 de la mañana, ya con 2 minutos. Muy buenos días, un placer acompañarte en este inicio de martes. Así es, con toda la buena música a través de 92.5 Mix, 80s, 90s y más. Y hoy, en esta mañana, quiero preguntarte a ti, sí, a ti, ¿cuál era tu caricatura favorita? Yo sé que estás de vacaciones y muchas ocasiones los pequeños se sientan en el sofá, en el sillón, frente al televisor a ver su caricatura favorita. Mientras, vámonos con el rey del pop. Él es Michael Jackson. Se llama Smooth Criminal, de 1988, y suena, por supuesto, en esta mañana en 92.5 Mix, 80s, 90s y más.

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0: Las 10 de la mañana con 11 minutos. Qué manera de iniciar con los Backstreet Boys en esta mañana a través de 92.5 Mix, 80s, 90s y más, y también de forma digital por iHeartRadio. Oigan, pues vámonos a platicar de nuestra infancia. Justamente durante esas horas largas que pasábamos frente al televisor y mirábamos nuestra caricatura favorita. Por ejemplo, ahorita se me viene mucho a la memoria la caricatura de los Thundercats. Así es, donde pues varios superhéroes pues luchaban en el tercer mundo por salvar a su planeta contra Munra, el inmortal. ¿Se acuerdan que este ritual que hacía inclusive "Soy Munra"? Ese mero. Uy, era espectacular. O los supersónicos que vivían una realidad virtual futurista, la cual nos enseñó que el home office sí existe. Pues bueno, yo te pregunto a ti, participa en el Talkback de iHeartRadio en esta mañana a través de 92.5 Mix, 80s, 90s y más, y también de forma digital por iHeartRadio.
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4: ¿Qué ondita, amigos de la 92.5 Mix? Para mí es un gusto estar acompañándolos y vamos por una hora más de información vial.
1: Aviso.
4: Considera carga, pero por trabajos de mantenimiento en el Boulevard Nuevo Hidalgo entre Club de Golf y Puente del Venado.
1: Ligera carga.
4: Justo en Morelos entre Corregidora y hasta Mercado Primero de Mayo.
1: Libre.
4: Ya lo escuchaste, así que aprovecha que el Boulevard Panorámico no lleva nada de tráfico desde Avenida Industrial La Paz y hasta el Boulevard Rojo Gómez. Igual el Boulevard Pachuca Pachuquilla te conviene desde el Boulevard Independencia y hasta la 11 de julio. Sin tráfico el Boulevard Colosio desde Fraccionamiento Colosio y hasta San Cayetano. Además, también te conviene ahorita Avenida Revolución desde Glorieta Insurgentes y hasta Glorieta Revolución.
1: Clima.
4: Ya el termómetro marca 20 grados y llegaremos a la máxima de 23 grados. 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
2: En Singilucan, la Secretaría de Seguridad Pública de Hidalgo desmanteló dos predios dedicados al huachicol y narcomenudeo. Advierte el IMSS Hidalgo sobre los riesgos del golpe de calor en temporada vacacional. Las presas de Hidalgo se encuentran al 87% de su capacidad de almacenamiento.
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0: Las 10 de la mañana con 29 minutos, Rock and Roll All Night, The Kiss de 1975 a través de 92.5 Mix, 80s, 90s y más, y también de forma digital por iHeartRadio. Oigan, vámonos con más comentarios. La pregunta del día de hoy, ¿cuál era tu caricatura favorita? Muy fácil, muy sencilla, y por ejemplo, aquí me están diciendo que Rugrats también era una de sus favoritas de Sergio, y él encantaba, pues, pasar horas frente al televisor viendo a Tommy, también a Carlitos, que Carlitos era el personaje que se llevaba, yo creo, la espectacular escena donde dice, ya no quiero ser adulto, ¿no? Entonces, frases que se volvieron épicas, que se volvieron tan especiales y que hoy en día las utilizamos en nuestro trabajo, la utilizamos en nuestras reuniones familiares y sociales. Así que ahí está, muchísimas gracias, Sergio, por participar. Así que yo estoy esperando tu respuesta a través del Talkback de iHeartRadio, por supuesto, en 92.5 Mix, 80s, 90s y más.
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4: Sin tráfico.
3: Mejor aprovecha que ahorita el Boulevard Colosio sigue libre desde Fraccionamiento Colosio y hasta San Cayetano. El Boulevard Felipe Ángeles te conviene desde Zona Plateada y hasta Cebetis 222. Ahorita también Avenida Universidad, libre desde Avenida Madero y hasta Crucero del CEUNI.
4: Ligera carga.
3: Justo en Morelos, entre Corregidora y hasta Mercado Primero de Mayo.
4: Clima.
3: El termómetro se mantiene en 20 grados. 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
1: Comenzamos actualidad deportiva con la previa del primer partido del Pachuca en Leagues Cup 2026. Carlos Moreno, arquero tuzo, declaró:
2: "Tuvimos un buen inicio, después por ahí caímos y hubo dos malas tardes, pero creo que es importante mantener el equilibrio emocional. También sabemos lo que somos y de lo que somos capaces, y somos capaces, y ahora en una nueva competencia vamos a pelear por clasificar y buscar lo más alto".
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3: Las 11 de la mañana en punto, arrancamos otra hora más, la segunda hora en 92.5 Mix, 80s, 90s y más, y también de forma digital por iHeartRadio. Yo soy Quique Ramírez, te acompaño hasta las 4 de la tarde para que te quedes conmigo mientras estoy pensando en la frase de esta mañana. Frases que inspiran, participa conmigo. ¿Tienes alguna frase de algún escritor, cantante, a lo mejor artista? Lo que tú quieras, házmelo saber, ¿sale? Mientras, vámonos a regresar el reloj en el tiempo, así como lo escuchas. Este rol es de 1984, Dancing in the Dark. Suena, por supuesto, en esta mañana a través de 92.5 Mix, 80s, 90s y más. Buenos días.

0: Las 11 de la mañana con 8 minutos, escuchamos a Lenny Kravitz con Again, el tema del 2000 que hoy suena fuerte a través de 92.5 Mix, 80s, 90s y más, y también de forma digital por iHeartRadio. Oigan, pues vámonos con la frase, frases que inspiran en esta mañana. Esta frase me gusta mucho, es de Ana Karenina y dice lo siguiente: si buscas la perfección, nunca estarás contento o contenta. Para todas aquellas personas que son perfeccionistas, que son increíblemente infelices a veces con las cosas que llegan a realizar, no hay que buscar la perfección, ¿sale? Hay que buscar que nos guste, que estemos satisfechos, que digamos, wow, lo intenté, lo logré y aquí está el resultado, ¿sale? Porque a veces, aunque hagamos las cosas, buscamos un defecto pequeño y eso no va, ¿sale? Quítate el chip en ese momento. Vámonos con más. Yo regreso con frases que inspiran en 92.5 Mix. 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
4: ¡Hey! ¿Qué tal, Quique? Amigos de Mix, para mí es un gusto estar acompañándolos y vamos por una hora más de información del tráfico y el clima, así que a tomar nota.
1: Aviso.
4: Hay que considerar que continúan los trabajos de mantenimiento en el Boulevard Nuevo Hidalgo entre Club de Golf y Puente del Venado para que, si pueden, mejor eviten este punto.
1: Ligera carga.
4: En el Boulevard Felipe Ángeles entre Puente Atirantado y Prolongación Avenida Juárez. El viaducto Nuevo Hidalgo lleva también ligera carga desde Belisario Domínguez y hasta Leandro Valle.
1: Libre.
4: Es mejor aprovechar que el Boulevard del Minero no lleva nada de tráfico desde José María Luis Mora y hasta Avenida 2. La carretera México-Pachuca conviene desde Acayuca y hasta San Antonio. También Río de las Avenidas entre el Boulevard Everardo Márquez y Avenida Madero.
1: Clima.
4: 21 grados y aún esperamos alcanzar una máxima de 23 grados. Soy Andrea. Estás en compañía de Quique Ramírez y de toda tu música favorita aquí en la 92.5 Mix, 80s, 90s y más.
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1: Comenzamos actualidad deportiva. Al igual que Tuzos, Atlas, FC Juárez, Tigres y Pumas debutarán este martes en la sexta edición del Leagues Cup. Aquí el reporte del equipo del Pedregal.
2: El panameño de Alberto Carrasquilla asegura que el equipo buscará arrancar con el pie derecho este torneo, ya que la ilusión es avanzar de entrada a la siguiente fase.
3: La verdad que una gran oportunidad para medir el nivel del club, el nivel de estos nuevos grupos que estamos armando, y con gran ilusión de cruzar a la siguiente fase.
2: Asir Deportes, Gabriel Ayala.
1: En minutos, más información.
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0: Las 11 de la mañana con 28 minutos. Escuchamos Don't Go Breaking My Heart de Elton John a través de 92.5 Mix, 80s, 90s y más. Y también de forma digital por iHeartRadio. Oigan, pues vámonos con más frases. Y Liliana nos comparte esta frase a través de mi red personal. Dice: llamo a la gente rica. Y rica entre comillas, cuando son capaces de satisfacer las necesidades de su imaginación. Esta frase, Quique, es del retrato de una dama del libro de Henry James, que habla precisamente del pensamiento positivo de la gente rica. Y no hablo de la gente que tiene dinero, sino aquella que es feliz con lo que tiene. ¡Órales! ¡Qué bonita frase, ¿eh? Me gustó. Así que ahí están los comentarios. Aplausos. Me gustó. Gracias por esta frase que inspira. Y yo te sigo invitando para que participes conmigo. Es muy fácil, muy sencillo, a través de nuestro Talkback de iHeartRadio. Ahí lo puedes hacer. Recuerda, es el círculo de color rojo con el micrófono blanco de 92.5 Mix, 80s, 90s y más.
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0: con Luisa Carrandi.
1: El musical de Prince, Purple Rain, llegará a Broadway en 2027. Ariana Grande tomará una pausa después de su actual gira. La Odisea de Christopher Nolan ha superado en taquilla a Oppenheimer en solo 13 días. Slash de Guns N' Roses revela planes para un nuevo álbum. Los trabajos para la continuación de la película de Barbie se han pausado. Boy George estrena la canción You Are Cancelled. 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

Las 11 de la mañana con 45 minutos, escuchamos a la reina del pop. Ella es Madonna, precisamente se hace hoy presente con esta canción de Hop Up de el 2005. Vaya, hoy recordando esta joya a través de 92.5.

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0: Libre.
1: Ahora comencemos con las buenas opciones porque justo Río de las Avenidas está libre desde el Boulevard Everardo Márquez y hasta Avenida Madero. Cuauhtémoc igual es opción entre Covarrubias y República de Brasil.
0: Ligera carga.
1: Así continúa el Boulevard Felipe Ángeles entre Puente Atirantado y Prolongación Avenida Juárez. Igual el viaducto Nuevo Hidalgo lleva ligera carga desde Belisario Domínguez y hasta Leandro Valle.
0: Clima.
1: Tenemos 21 grados en la temperatura. 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
1: De acuerdo con datos del IMSS, Hidalgo se ubica como la novena entidad federativa con mayor generación de empleo formal a nivel nacional. Hidalgo integró 7 nuevos municipios a la zona metropolitana del Valle de México. A través del operativo Rastrillo, elementos de la Secretaría de Seguridad Pública de Pachuca retiraron alrededor de 100 neumáticos abandonados que se encontraban sobre banquetas y guarniciones.
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3: Las 12 en punto, arrancamos la tercera hora en 92.5 Mix, 80s, 90s y más, y también de forma digital por iHeartRadio. Oigan, vámonos con pistas para adivinar el artículo misterioso de esta mañana. Este artículo lo utilizas generalmente en las mañanas, sí o sí, cuando te levantas y estás desayunando. Hablamos de algo que está en la cocina. Mientras, vámonos con más música. Llega Black Sabbath, se llama Paranoid. Es un tema de 1980 y suena en esta mañana en 92.5 Mix, 80s, 90s y más. Buenos días.

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0: Escuchamos a la princesa del pop. Ella es Britney Spears con Baby One More Time. Un tema de 1999 que hoy suena en esta mañana a través de 92.5 Mix, 80s, 90s y más. Y también de forma digital por iHeartRadio. Vámonos con más pistas para tratar de adivinar hoy el artículo misterioso. Que atención, pon muchísima atención porque ya dijimos que lo utilizamos en la cocina. Que pues lo buscamos en las mañanas cuando vamos a desayunar. Es de diferentes tamaños e inclusive también lo damos como regalo en Navidad. Dentro de este artículo, pues agregamos agua, agregamos café, también le ponemos chocolates. Ya sabes de qué estoy hablando, fácil, regalado, ¿eh? Está regaladísimo y además como pieza extra, tiene una oreja. Así de fácil, así de sencillo. Yo espero respuestas en el Talkback de iHeartRadio, por supuesto, en 92.5 Mix, 80s, 90s y más.
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4: 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Además te acompaña con una hora más de información vial.
1: Ligera carga.
4: Justo en prolongación Avenida Juárez entre la calzada Cuesco y hasta Prepa 1. Ahorita también el Boulevard Colosio lleva ligera carga desde Arboledas de San Javier y hasta Glorieta Miguel Hidalgo.
1: Buen avance.
4: Mejor aprovecha que Matamoros está libre entre Allende y hasta Zaragoza. Hidalgo en la misma condición desde Plaza Constitución y hasta Arizpe. Y Vicente Segura sin tráfico desde González Bocanegra y hasta Cerecedo Estrada.
1: Clima.
4: Tenemos 22 grados. 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
1: Comenzamos actualidad deportiva con sensaciones en el Rey de los Deportes, Liga Mexicana de Béisbol, tras un grave episodio de violencia en el Diamante.
2: El venezolano Danry Vázquez fue suspendido de manera inmediata y por tiempo indefinido de la Liga por agredir a Rodolfo Amador este domingo durante el tercer juego de la serie entre los Acereros de Monclova y los Toros. Todo esto sucedió en la parte baja de la cuarta entrada, en una jugada en donde el jardinero venezolano quedó atrapado en un tira y tira entre la tercera base y el plato.
1: Hasta aquí los deportes.
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0: Na, na, na, na. Uy, qué buena canción, Jude. Se hace presente la bitlemanía a través de 92.5 Mix, 80s, 90s y más. Y también de forma digital por iHeartRadio. Vámonos ahora sí con respuestas de ustedes que participan a través de redes sociales o en el talkback de iHeartRadio. Así que escuchamos, hola.
1: Hola, muy buenos días.
0: Hola.
1: Yo digo que es una taza. Espero estar en lo correcto. Saludos a todos.
0: ¡Vientos! Muy bien, exacto. Las pistas estaban clarísimas. Es una taza, precisamente tiene una oreja, son de diferentes tamaños, inclusive grabamos ahí el nombre, nos las dan en el trabajo de regalo, de obsequio, las damos como regalo en Navidad, que son de los tantos regalos que no deseamos en un intercambio. Pero bueno, oigan, atención porque regreso con información para que te puedas llevar una mochila de Mix. Así es, la mochila oficial de 92.5 Mix, 80s, 90s y más. Y también de forma digital por iHeartRadio. Yo regreso.
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0: 11 minutos nos separan ya de la 1 de la tarde. Sigues escuchando 92.5 Mix, 80s, 90s y más. Y también de forma digital por iHeartRadio. Vámonos con información importante. Atención, porque esto es para ti.
1: Asústame,
0: ¿en serio? Estamos a la vuelta de la esquina, ya están casi a nada de culminarse pues las vacaciones y andamos ya los papás, los papis, con el tema de la mochila, los cuadernos, el lapicero y más. Así que aquí en Mix te ayudamos con la mochila. Así es, te regalamos la mochila oficial de 92.5 Mix, 80s, 90s y más. ¿Qué tienes que hacer? Escuchar todo el día 92.5 Mix y en cuanto lancemos la señal, la Mix señal, en ese momento tienes que participar con tu locutor favorito y mandar tu audio a través del TalkBack, por supuesto en nuestra aplicación, para que participes y te puedas llevar la mochila oficial de 92.5 Mix, 80s, 90s y más.
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5: Amigos de la 92.5 Mix, para mí fue un gusto acompañarlos. Me despido con toda la información del tráfico y el clima. Hasta mañana.
2: Ligera carga.
5: En prolongación Avenida Juárez entre la Calzada Cuesco y hasta Prepa 1. También Avenida Madero lleva ligera carga desde Avenida Universidad y hasta Estación de Bomberos. El Boulevard Colosio en la misma condición entre Arboledas de San Javier y Glorieta Miguel Hidalgo.
2: Buen avance.
5: Mejor hay que aprovechar que Matamoros está libre entre Allende y hasta Zaragoza. Igual el viaducto Rojo Gómez sin tráfico desde Avenida Universidad y hasta Pino Suárez. Allende libre entre Julián Villagrán y Monumento a los Niños Héroes.
2: Obras.
5: Hay que recordar que continúan en Avenida Madero, pero en los carriles derechos ubicados entre Palacio de Gobierno y Río de las Avenidas.
2: Clima.
5: 22 grados. Aún esperamos una máxima de 23 grados. Soy Andrea. Quédate en la 92.5 Mix, 80s, 90s y más.

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1: El maestro en Derecho Roberto Rico Ruiz analiza el tema de los lineamientos para proteger el derecho de audiencias y la libertad de los medios para informar.
2: El poder político, sea del partido que sea, suele sentirse incómodo frente a una persona que pregunta, que contradice y que exhibe los errores. Por eso cualquier norma que roce el contenido periodístico debe estar blindada contra interpretaciones de carácter discrecional. También creo, Lalo, que los medios no pueden esconderse detrás de la libertad de expresión para evadir responsabilidades. Informar no es manipular, opinar no es disfrazar intereses comerciales, publicar no es difundir falsedades sin consecuencias. Lalo, las audiencias tienen derecho a saber cuando están frente a una noticia, cuando están ante una postura editorial y cuando es publicidad. Y en este sentido, Lalo, los lineamientos responden a un reclamo real en un ecosistema, Lalo, saturado de desinformación, de propaganda y de contenidos cada vez más difíciles de poderlos distinguir. Y esto sucede muy a menudo, Lalo, pues en las redes sociales que encontramos de todo.
1: Francisco Javier Licón, vocal ejecutivo del Distrito 6 del INE en Pachuca, hace un llamado a la ciudadanía a realizar trámites relacionados con la credencial de elector, ya sea tramitación de primera vez o renovación con actualizaciones.
3: Precisamente ahorita, en razón de la nueva credencial que tiene mayores medidas de seguridad e incluso ya tiene una muesca para las personas con problemas de visión, entonces esto es una novedad, ya trae colores más vivos, fotografía doble y códigos QR en la parte trasera que autentica la credencial, autentica a quien la porta, y además en los códigos QR que solamente pueden ser leídos por aparatos del instituto, pues se contienen todos los datos del ciudadano. Esta es otra muestra actual de la legitimidad de la credencial. Entonces, ojalá y acudan a su cambio de credencial quienes así les corresponde y tengan este nuevo documento con mayores medidas de seguridad.
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3: La una de la tarde en punto, estamos arrancando otra hora más, así es como lo escuchas, y yo espero tus saludos, espero también tus recomendaciones, porque en esta hora vamos a platicar de lo más comentado en el tema del cine, música y más, así que si tienes algún chisme, házmelo saber, porque yo quiero estar al tanto. Mientras, vámonos con más música, llega Gloria Gaynor, un tema de 1978 que suena en esta tarde a través de 92.5 Mix, 80s, 90s y más.

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0: Shrek? ¿Burra?
1: Es un clásico All Star. En 1999 se hace presente 92.5 Mix 80s, 90s y más. Lo siento, tenía que hacerlo. De mis películas favoritas. Vámonos con más a través de el mundo de la música. El día de hoy se anunció que John Douglas de The Trash Can, de Sinatra, murió a los 63 años. Talento, corazón, bondad, él lo tenía todo. La noticia llega pocos días después del lanzamiento de su último álbum. Vaya que ha sorprendido a chicos y a grandes este guitarrista y vocalista de Trash Can Sinatra, que ha fallecido a los 63 años. Efectivamente, se publicó a través de sus redes sociales y también familiares y amigos han externado pues esta gran pérdida. Pues lo sentimos mucho, hasta allá arriba un abrazo y pronta resignación a todos sus familiares y también a los seguidores de este gran guitarrista. Mientras, yo me voy con más música a través de Mix, Mix, Mix.
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2: Carga.
5: Guerrero es una zona donde ya nos encontramos con carga ligera a partir de Doria hasta Plaza Juárez. También Morelos a partir de Corregidora hasta Mercado Primero de Mayo. Te comparto que en Boulevard Colosio vamos poco a poco desde Bosques del Peñar hasta Avenida Ferrocarril Central.
2: Buen avance.
5: Aprovechalo en Avenida Juárez. Lo encuentras de Iglesia de la Villita a Parque de Convivencia.
2: Clima.
5: 23 grados. 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
1: Comenzamos actualidad deportiva. Al igual que Tuzos, Atlas, FC Juárez, Tigres y Pumas debutarán este martes en la sexta edición del Leagues Cup. Los rojinegros frente al Columbus Crew, Bravos ante Minnesota United, Tigres contra Real Salt Lake y los auriazules visitando al Charlotte FC. Aquí el reporte del equipo del Pedregal.
2: El técnico del conjunto felino, Esteban Solari, dice que tomarán con gran seriedad este torneo.
3: Lo digo siempre, no juego partidos amistosos, son torneos importantes, la oportunidad de competir por una copa, creo que es buena, y también al mismo tiempo probar nuestro crecimiento, ¿no? Estamos en una fase de desarrollo del equipo.
1: En minutos, más información.
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0: Y regresamos a 1977 con los Bee Gees. Yo sé que en casa sacaron los pasos prohibidos, por lo menos aquí en cabina. Empezamos a sacar esos pasos originales de esta canción a través de 92.5 Mix, 80s, 90s y más. Y también de forma digital por iHeartRadio. Vámonos con más. Lo que se hizo tendencia también en esta semana, en estos días, fue el anuncio en el tema de los superhéroes. Ya sabemos que el cine también es parte de nosotros y bueno, oficialmente la segunda temporada de Wonder Woman pues ya está cancelada. Así es, Wonder Man pues se hizo ya oficial el anuncio a través de redes sociales, a través de los diferentes estudios que llevan la producción de esta gran serie de 8 capítulos que se había anunciado en marzo la segunda temporada, pues dijo, ¿saben qué? Ya no. Hasta aquí le paramos por temas de acuerdos, por temas de producciones, por temas de gastos y más. Se dijo hasta aquí. En lo personal, a mí me encantó muchísimo, era buenísima. Y la segunda temporada ya no la veremos. Regreso a las 2 de la tarde, se quedan en 92.5 Mix, 80s, 90s y más.
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6: ¿Cómo están? Buenas tardes. Continuamos con la información para todos ustedes en la emisión vespertina de Panorama Informativo. Ya está todo el equipo listo para atenderle como usted se merece. Está Adrián Molina, Arturo Mora, Jackie Servini, el equipo de reporteros de ASIR Noticias y ASIR Deportes. Muchas, pero muchas gracias. Los saluda y les da la bienvenida, por supuesto, su amigo servidor Lalo Larrieta. Así que, mientras tanto, los dejo con la información. En Singuilucan, la Secretaría de Seguridad Pública de Hidalgo desmanteló dos predios dedicados al huachicol y narcomenudeo. Hidalgo integró 7 nuevos municipios a la zona metropolitana del Valle de México. En la Cámara de Diputados respaldan la intención de regular el uso de celulares en escuelas y redes sociales en menores de edad. La Fiscalía de Jalisco informó de la captura del presunto coautor material del influencer Valeria Márquez. La Concanaco estima que el nuevo ciclo escolar genera una derrama económica de más de 144 mil millones de pesos. Vamos a hacer una pausa y regresamos con toda la información en detalle a través de las emisoras de Grupo ASIR aquí en Pachuca en la tarde de este 4 de agosto del 2026.
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5: ¿Cómo están? Buenas tardes, amigas, amigos de Panorama Informativo. Los saluda Lalo Larreta y tengo la información que compartir con todos ustedes. El maestro en Derecho Roberto Rico Ruiz analiza el tema de los lineamientos para proteger el derecho de audiencias y la libertad de los medios para informar.
6: El poder político, sea del partido que sea, suele sentirse incómodo frente a una persona que pregunta, que contradice y que exhibe los errores. Por eso cualquier norma que roce el contenido periodístico debe estar blindada contra interpretaciones de carácter discrecional. También creo, Lalo, que los medios no pueden esconderse detrás de la libertad de expresión para evadir responsabilidades. Informar no es manipular, opinar no es disfrazar intereses comerciales, publicar no es difundir falsedades sin consecuencias. Lalo, las audiencias tienen derecho a saber cuando están frente a una noticia, cuando están ante una postura editorial y cuando es publicidad. Y en este sentido, Lalo, los lineamientos responden a un reclamo real en un ecosistema, Lalo, saturado de desinformación, de propaganda y de contenidos cada vez más difíciles de poderlos distinguir.
5: Francisco Javier Licona, vocal ejecutivo del Distrito 6 del INE en Pachuca, hace un llamado a la ciudadanía a realizar trámites relacionados con la credencial de elector, ya sea tramitación de primera vez o renovación con actualizaciones.
7: En razón de la nueva credencial, que tiene mayores medidas de seguridad e incluso ya tiene una muesca para las personas con problemas de visión, ya trae colores más vivos, fotografía doble y códigos QR en la parte trasera que autentica la credencial, autentica a quien la porta, y además en los códigos QR, que solamente pueden ser leídos por aparatos del instituto, se contienen todos los datos del ciudadano. Esto es otra muestra actual de la legitimidad de la credencial. Entonces, ojalá y acudan a su cambio de credencial quienes así les corresponde.
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5: Hidalgo integró 7 nuevos municipios a la zona metropolitana del Valle de México.
1: En el marco de la primera sesión ordinaria 2020.

0: 26 del Consejo de Desarrollo Metropolitano del Valle de México, el gobernador Julio Menchaca respaldó la expansión de dicha zona con la integración de 7 municipios de Hidalgo, que se suman a Tizayuca y uno del estado de Morelos, con el objetivo de detonar el crecimiento regional ordenado y garantizar el bienestar integral de las familias. Tras la aprobación del Consejo de Desarrollo Metropolitano, se integran Villa de Tuxtepec, Totcayuca, Tula, Tepeji del Río, Atitalaquia, Tlaxcoapan y Atotonilco de Tula a la zona metropolitana del Valle de México. A nivel federal, Julio Menchaca destacó que desde 2018 Hidalgo entró en una nueva dinámica con proyectos de gran calado que se están consolidando con la presidenta Claudia Sheinbaum, como el tren de pasajeros AIFA-Pachuca, el tren México-Querétaro, que tendrá una estación en Tula, el polo del bienestar en Zapotlán o el plan hídrico en el Valle del Mezquital. Durante la sesión, se aprobaron por unanimidad 8 acuerdos referentes a la integración del Consejo de Desarrollo Metropolitano, los convenios de coordinación y lineamientos operativos, con la participación de las gobernadoras del Estado de México y Morelos, Delfina Gómez Álvarez y Margarita González Saravia, respectivamente. La jefa de gobierno de la Ciudad de México, Clara Brugada, e Isidoro Pastor Román, director general del Aeropuerto Internacional Felipe Ángeles. Jacqueline Servín.
1: La Concanaco estima que el nuevo ciclo escolar genere una derrama económica de más de 144 millones de pesos. Marinés Camacho nos da la información.
2: De acuerdo con estimaciones hechas por la Concanaco a nivel nacional, estiman que el inicio del ciclo escolar 2026-2027 generará una derrama económica de 144.450 millones de pesos, impulsada por la compra de útiles, uniformes, calzado, mochilas, libros, artículos de papelería y equipos tecnológicos, convirtiéndose en una de las temporadas de mayor actividad para el comercio nacional. En un comunicado, detalló que el gasto promedio por alumno de educación básica será de 6.044 pesos, un incremento cercano al 7% respecto al ciclo anterior, con un rango familiar entre 4.800 y 10.000 pesos según el nivel educativo y las necesidades de cada estudiante. Esto de acuerdo con estimaciones basadas en información de la SEP, Profeco e INEGI. María Inés Camacho Romero.
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1: Tenemos más información en los deportes en esta tarde.
4: Comenzamos actualidad deportiva con la previa del primer partido del Pachuca en Leagues Cup 2026, programado este martes a las 17.55 horas, tiempo del centro de México, frente al FC Cincinnati. Visita y rival sobre el que Carlos Moreno, arquero tuzo, declaró:
5: muy atractivo, sabemos que hay que hacer un buen campeonato, sabemos que es exigente también por el formato del torneo, tenemos la columna vertebral la misma, entonces del torneo pasado es un equipo con continuidad y somos un gran equipo.
4: Hasta aquí los deportes.
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6: Hola, hola, ¿qué tal? Mi nombre es Dariet y te comparto más de la información vial.
7: Obras.
6: Considera circulación en contraflujo y adecuaciones viales por obras en Boulevard Colonia Santa Catarina, entre Fraccionamiento Real Madeiras y Pitayas. También te comparto que por obras tenemos un cierre en carril derecho en Boulevard Las Torres. Esto con dirección a Ciudad Sahagún. Considera circulación en contraflujo y tránsito lento entre Real Toledo y Las Vías.
7: Aviso.
6: Reducción de carriles que te encuentras por obras en Ramírez Ulloa. Esto en su cruce de semáforos con Gea González. Conduce con precaución.
7: Carga.
6: En Abasolo avanzas poco a poco por ligera carga que avanza de Fernando Soto hasta Dos Caminos. Asimismo, le encuentras sobre Boulevard Nuevo Hidalgo a partir de Fraccionamiento Tulipanes hasta Villas de Pachuca. Otra zona es Guerrero, aquí entre Doria y Plaza Juárez.
7: Clima.
6: 23 grados. 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
1: Una niña de 6 años murió al ser arrastrada por un río en Jalisco, Martín Beltrán.
12: Protección Civil y Bomberos informó que la fuerza de la corriente del río Tomatlán cobró la vida de una niña de 6 años en un punto cercano a la cabecera municipal. La menor se encontraba junto con sus hermanos de 7 y 8 años en la orilla del río. Los tres, de origen mixteco, intentaron cruzar el cauce. Sin embargo, únicamente los dos mayores lograron salir, mientras que la pequeña fue arrastrada por la corriente. Rescatistas, autoridades y vecinos iniciaron la búsqueda y tras varios minutos fue posible localizar y recuperar el cuerpo de la menor sin vida. Martín Beltrán.
1: En la Cámara de Diputados respaldan la intención de regular el uso de celulares en escuelas y redes sociales en menores, Isaac Castañeda.
13: La presidenta de la mesa directiva de la Cámara de Diputados, Kenia López Rabadán, respaldó la intención del gobierno federal de regular el uso de celulares en escuelas y redes sociales en menores. En conferencia, puso como ejemplo el caso de Querétaro, el primer estado del país en el que se prohibió el uso de dispositivos en jornadas escolares, y señaló como necesario proteger a los menores ante los riesgos de Internet.
14: Considero necesario avanzar en la protección de niñas, niños y adolescentes frente a los riesgos del entorno digital. El interés superior de la niñez debe orientar cualquier decisión y exige prevenir la exposición a contenidos dañinos.
13: Isaac Castañeda.
1: Nos despedimos de la emisión vespertina de Panorama Informativo de este día, martes 4 de agosto del 2026. Gracias a Adrián Molina, Jackie Servín, Arturo Mora y el equipo de reporteros de ASIR Noticias y ASIR Deportes. A nombre de todos ellos se despide su amigo y servidor Lalo Larrieta y, por supuesto, les deseamos provecho. ¿Qué cree? Le estamos pegando al viernes. Buenas tardes, provecho. Dibuje una sonrisa en su rostro. Arriba el ánimo, arriba corazones. Vamos para adelante.
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21: Las 2 de la tarde con un minuto, es la hora para decidir tú y yo juntos a través de 92.5 Mix. ¿Qué rola escuchar en este martes? La primera opción es la siguiente. Radio Gaga de Queen, así es, y en la segunda opción llega Coldplay con Viva la Vida. Tú decides, participa conmigo a través del Talkback de iHeartRadio. Mientras me voy con más música, Heart of Glass de 1978 llega a través de 92.5 Mix, 80s, 90s y más. Buenas tardes y estás comiendo. Buen provecho.

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0: Las 2 de la tarde con 10 minutos. Escuchamos Be With You del 2001 a través de 92.5 Mix, 80s, 90s y más, y también de forma digital por iHeartRadio. Hoy tratamos de resolver esta incógnita. ¿Con qué canción escuchar para este martes? En primera instancia, vamos a recordar dos himnos masivos e icónicos de la historia del pop rock mundial. En primera instancia se encuentra Radio Gaga de Queen. Es un tema de 1984, pero de la otra esquina llega Coldplay con Viva la Vida. Participa conmigo y ayúdame a resolver este misterio, por supuesto, en el Talkback de iHeartRadio, por supuesto, en 92.5 Mix, 80s, 90s y más.
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1: Carga.
4: En Guerrero ya te encuentras con ligera carga desde Doria hasta Plaza Juárez. También en Morelos desde Corregidora hasta Mercado Primero de Mayo.
1: Buen avance.
4: Aprovechalo en Carretera Pachuca Ciudad Sahagún desde Fraccionamiento La Calera hasta Rastro Municipal. En Avenida Juárez ni quien te detenga. Excelente circulación desde Iglesia de la Villita hasta Parque de Convivencia.
1: Clima.
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1: Comenzamos actualidad deportiva. La cita en Centroamérica continúa dejando grandes sensaciones para nuestro país.
2: En los Juegos Centroamericanos y del Caribe Santo Domingo 2026, la delegación mexicana también tuvo hoy un gran día. El equipo mexicano relevo mixto de triatlón se llevó el oro con tiempo de 1:06:26, mientras que Uziel Muñoz ganó oro en impulso de bala. Hasta el momento México sigue la cabeza en el medallero con un total de 266 preseas, 118 de oro, 81 de plata y 67 de bronce. ASIR Deportes, Gabriel Ayala.
1: En minutos, más información.
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0: Las 2 de la tarde con 27 minutos, Long Kong Woman, de esta canción que hoy suena a través de 92.5 Mix, 80s, 90s y más, y también de forma digital por iHeartRadio. Vámonos con el pues misterio, la incógnita para resolver en esta tarde. ¿Qué canción quieres escuchar en este martes de ya 4 de agosto? En primer lugar tenemos a Coldplay con Viva la Vida, y también en segunda posición está Radio Gaga de Queen. Dos diferentes canciones, diferentes épocas, una de 1984 y la otra del 2008. La primera, la de Coldplay, compuesta por cuatro miembros de la banda, y la otra por Roger Taylor, el baterista de Queen. Vaya que está difícil la situación. Ya tenemos comentarios, por ejemplo, Sara me dice que ella vota por Queen, también Sergio dice que vota por Coldplay, Liliana está votando por Coldplay, así que tú decides a través de mis redes sociales en 92.5 Mix, 80s, 90s y más, y también de forma digital por iHeartRadio.
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0: Las 2 de la tarde con 43 minutos, Katy Perry con Hong Kong del 2008. Y ahora sí vamos a ver y a escuchar también a cada uno de ustedes quién decide para resolver esta incógnita de qué escuchar en este martes. Les decía, en la primera posición estaba Coldplay con Viva la Vida y en la segunda estaba Radio Gaga de Queen. Vaya qué tema, complicadísimo. Hablando de la canción de Coldplay, Viva la Vida, esta canción se colocó en la posición número 1 en Estados Unidos, en las listas de Billboard y también en Reino Unido. Pero Radio Gaga se posicionó número 1 en 19 países y en la posición número 2 en Reino Unido. Con estos datos, hoy, quien suena a través de 92.5 Mix, regresando de la pausa, es Queen con Radio Gaga de 1984. Y regreso con más, porque ya viene el sonido misterioso en 92.5 Mix, 80s, 90s y más.
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1: Carga.
4: Ya te encuentras con ligera carga en Abasolo desde Fernando Soto hasta Camerino Mendoza. Asimismo en Avenida Juárez desde Iglesia de la Villita hasta Glorieta Insurgentes.
1: Lento.
4: Y ten paciencia si tu camino va sobre Boulevard Rojo Gómez. Aquí tenemos carga lenta desde Boulevard Everardo Márquez hasta Estadio Hidalgo. Otra zona que ya se nos complica es Boulevard Felipe Ángeles entre Venta Prieta y Colonia El Cedoria.
1: Clima.
4: 23 grados. 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
2: González Saravia, respectivamente. La jefa de gobierno de la Ciudad de México, Clara Brugada, e Isidoro Pastor Román, director general del Aeropuerto Internacional Felipe Ángeles, Jacqueline Servín.
3: La Concanaco estima que el nuevo ciclo escolar genere una derrama económica de más de 144 millones de pesos. Marinés Camacho nos da la información.
4: De acuerdo con estimaciones hechas por la Concanaco a nivel nacional, estiman que el inicio del ciclo escolar 2026-2027 generará una derrama económica de 144.450 millones de pesos, impulsada por la compra de útiles, uniformes, calzado, mochilas, libros, artículos de papelería y equipos tecnológicos, convirtiéndose en una de las temporadas de mayor actividad para el comercio nacional. En un comunicado detalló que el gasto promedio por alumno de educación básica será de 6.044 pesos, un incremento cercano al 7% respecto al ciclo anterior, con un rango familiar entre 4.800 y 10.000 pesos según el nivel educativo y las necesidades de cada estudiante. Esto de acuerdo con estimaciones basadas en información de la SEP, Profeco e INEGI. María Inés Camacho Romero.
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2: Las 3 de la tarde en punto, estamos arrancando ya la última hora. Así como lo escuchas, nos vamos con más música, pero antes, un adelanto de lo que es el sonido misterioso. Ponle play, por favor, que se escuche fuerte. ¡Ay! Suena filoso. Ya sabes de qué estamos hablando, la ocupamos con las manos. Pocas personas han tenido una herramienta de esta, ¿sale? Vámonos con más, llega este tema, se llama Take On Me, de 1985 y suena a través de 92.5 Mix, 80s, 90s y más, y también de forma digital por iHeartRadio. Buenas tardes.

0: Las 3 de la tarde con 7 minutos. Escuchamos a Madonna, se llama Music, un tema del 2000 a través de 92.5 Mix, 80s, 90s y más. Y también de forma digital por iHeartRadio. Vámonos ahora sí, ponme un pedacito, por favor, unos segundos para tratar de adivinar el sonido misterioso. ¿Qué herramienta hace este sonido? ¡Oy! Está como confuso, ¿eh? Vamos a tratar de adivinar esta trivia. Ahí te van algunas características para que trates de adivinar. Esta herramienta que hoy tratamos de adivinar viene de la cultura japonesa, pero también europea y de Medio Oriente. E inclusive también podría yo decir que del romano. Hablamos de una pieza que es recta, pero también curva, de doble filo o de un solo filo, y que tiene un mango para que la agarres ya sea con la mano izquierda o la mano derecha. ¿Está fácil o está difícil? Tú dime. Te quiero escuchar a través del Talkback de iHeartRadio, por supuesto, en 92.5 Mix, 80s, 90s y más.
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4: Hey, hola, ¿qué tal? Mi nombre es Dariet, ya te sigo compartiendo más de la información vial.
1: Lento.
4: Antes que todo, conduce con mucha precaución y más si tu camino va sobre Boulevard Colosio. Aquí te vas a encontrar con carga lenta a partir de Boulevard Valle de San Javier, con dirección a Túnel Independencia. Morelos también está complicado desde Corregidora hasta Iglesia de la Asunción. Te comparto que en Boulevard Rojo Gómez avanzamos lento entre Boulevard Everardo Márquez y Estadio Hidalgo. Otra zona que ya se complica es Boulevard Felipe Ángeles a partir de Venta Prieta hasta Colonia El Cedoria.
1: Aviso.
4: Te recuerdo de reducción de carriles por obras en Ramírez Ulloa, en su cruce de semáforos con Gea González. Conduce con precaución.
1: Buen avance.
4: Aprovechalo en Boulevard Pachuca Pachuquilla desde Colonia 11 de Julio hasta La Providencia.
1: Clima.
4: 23 grados. 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
2: Comenzamos actualidad deportiva. La cita en Centroamérica continúa dejando grandes sensaciones para nuestro país.
3: En los Juegos Centroamericanos y del Caribe Santo Domingo 2026, la delegación mexicana también tuvo hoy un gran día. Alejandra Zavala y Daniel Urquiza ganaron la medalla de oro en las eliminatorias finales de 10 metros en pistola de aire mixto, mientras que Andrea Ibarra Miranda y David Valdés lograron la plata en tiro deportivo. En la modalidad de 50 metros rifle, tres posiciones, se lograron cuatro preseas: oro en equipo femenil, bronce en equipo varonil, bronce en individual femenil por conducto de Erendira Barba y plata en individual varonil con Carlos Quesada.
2: En minutos, más información.
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0: Las 3 de la tarde con 26 minutos. Donna Summer con Hot Stuff de 1979 a través de 92.5 Mix, 80s, 90s y más. Y también de forma digital por iHeartRadio. Oigan, pues vámonos a escuchar los comentarios y también a través de nuestro talkback. ¿Qué tratábamos de adivinar el día de hoy con el sonido misterioso? Hola.
1: Hola, buenas tardes.
0: Sí, buenas tardes.
1: ¿Sonido misterioso no será un machete? Saludos y buena tarde.
0: ¿Cómo? Parecido, pero no es un machete. E inclusive les decía que fue utilizado en antiguas civilizaciones por guerreros, por caballeros y miembros de la aristocracia. Precisamente, ahorita se me viene a la memoria, estoy checando precisamente los recuerdos vagos, si lo llegamos a ver en películas, sí, con los ninja, e inclusive también en películas de peleas, o cuando se hacía una mención honorífica hacia alguna escuela militar, hacia alguna graduación donde salía un soldado o XY persona, ¿sale? Así que todavía estamos en espera de saber respuestas. Es muy fácil, muy sencillo. Ya les di una pieza muy... pues directa hacia esos recuerdos vagos que a veces tenemos del sonido misterioso. Así que espero en el siguiente bloque tratar de adivinar pues la herramienta que se utilizaba hace años, porque ya creo que hoy en día ya no se utiliza, ¿sale? Mientras me voy, regreso solamente para despedirme con comentarios en 92.5 Mix, 80s, 90s y más.
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1: 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Con Luisa Carrandi.
2: El musical de Prince, Purple Rain, llegará a Broadway en 2027. Ariana Grande tomará una pausa después de su actual gira. La Odisea de Christopher Nolan ha superado en taquilla a Oppenheimer en solo 13 días. Slash de Guns N' Roses revela planes para un nuevo álbum. Los trabajos para la continuación de la película de Barbie se han pausado. Boy George estrena la canción You Are Cancelled.
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0: Las 3 de la tarde con 43 minutos. Vámonos con respuestas a través de 92.5 Mix, 80s, 90s y más. Y también de forma digital por iHeartRadio. Hola. Sí, ¿quién por acá? Escuchamos. ¿Qué nos dice?
1: Hola.
0: Sí, hola.
1: Buenas tardes.
0: Buenas.
1: Oye,
0: dime.
1: ¿No será una espada?
0: Una espada, exacto, correcto, vientos, muy bien.
1: No me acuerdo el nombre, pero es una espada.
0: Gracias. Por acá, ¿qué nos dicen?
2: Hola, ¿qué tal, Mix? Saluditos desde la cabina móvil.
0: Bien.
2: Andamos recorriendo las calles de Pachuca.
0: Gracias.
2: De calorcito, ¿eh? ¿Amerita una paletita o un agua fresca?
0: Perfecto, claro que sí. ¿A dónde llegamos? El sonido misterioso.
2: El ruido misterioso.
0: Uh-huh. ¿Qué es?
2: Siento que son las espadas.
0: Vientos, gracias, igual.
2: ¿Será? Buena tarde.
0: Llega ya Carlitos. Carlitos, ¿qué tenemos para esta tarde?
3: ¿Qué tal? Nos vamos hasta mediados de los noventas en unos minutos para que busquen una serie animada de un personaje de mallas rojas, azules, que pues es muy importante actualmente en estos días, pero que en ese momento esa serie destacó por mucho, para que seamos más específicos, de 1994. Espero el nombre en el talkback a lo largo de la siguiente hora de música continua.
0: Perfecto, yo me retiro, se quedan en buenas manos Carlos Cabrera a través de 92.5 Mix, 80s, 90s y más.
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4: Lento.
8: Boulevard Colosio tiene carga lenta desde Trébol La Paz hasta Puente Atirantado. Así que si puedes, evita conducir en la zona.
4: Carga.
8: En Avenida Juárez, aumenta la carga sin complicarse desde Iglesia de la Villita hasta Glorieta Insurgentes. Asimismo, en Avenida Revolución, a partir de 16 de enero hasta Glorieta Revolución.
4: Clima.
8: 22 grados, la temperatura actual de esta tarde. 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
9: Tienes entre 15.
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2: Martín Beltrán.
3: En la Cámara de Diputados respaldan la intención de regular el uso de celulares en escuelas y redes sociales en menores, Isaac Castañeda.
4: La presidenta de la mesa directiva de la Cámara de Diputados, Kenia López Rabadán, respaldó la intención del gobierno federal de regular el uso de celulares en escuelas y redes sociales en menores. En conferencia, puso como ejemplo el caso de Querétaro, el primer estado del país en el que se prohibió el uso de dispositivos en jornadas escolares, y señaló como necesario proteger a los menores ante los riesgos de Internet.
5: Considero necesario avanzar en la protección de niñas, niños y adolescentes frente a los riesgos del entorno digital. El interés superior de la niñez debe orientar cualquier decisión y exige prevenir la exposición a contenidos dañinos.
4: Isaac Castañeda.
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4: Excelente tarde de martes, 4 de agosto, a las 4 con un minuto. Bienvenidos a Música Continua. Es momento de usar el talkback, pues estamos buscando el nombre de una serie animada muy famosa sobre un héroe con mallas rojas y azules que trepa paredes. Y algo crucial es que esta caricatura, estrenada en 1994, dio mucho de qué hablar por lo exitosa que fue. Te tengo más pistas, si es que todavía no lo tienes en mente. En unos minutos regreso contigo, vámonos con el rey del pop, majestad de la música, Michael Jackson, Billie Jean, de 1983.

0: Evanescence con Bring Me to Life del 2003 en música continua. Aquí en 92.5 Mix, 80s, 90s y más, y en digital por iHeartRadio. Son las 4:23. Yo soy Carlos Cabrera. Te estoy preguntando sobre una serie animada de 1994 cuyo protagonista es nada más y nada menos que Peter Parker, un joven que toma fotos para el periódico local y vive con su tía May. Se enfrenta a villanos que van desde Venom hasta el Doctor Octopus. Y recuerden, muy bien, es la versión de 1994, así que es muy sencillo decirme el título. Es muy, porque muy fácil. Recuerda el nombre del amigable vecino de todos allá en Nueva York y dímelo por el talkback en iHeartRadio. Y también, mencióname si tienes recuerdos sobre esa serie animada que tiene muchas curiosidades de las cuales te cuento en unos minutos. Así que quédate aquí en Música Continua en 92.5 Mix, 80s, 90s y más. Y en digital por iHeartRadio. Soy Carlos Cabrera. Esto es de Corona. Se llama The Rhythm of the Night.
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0: Come on Down de Duran Duran, 1993. Aquí en 92.5 Mix, 80s, 90s y más, y en digital por iHeartRadio. Yo soy Carlos Cabrera y la respuesta correcta era la serie animada de Spider-Man. Precisamente la de 1994. ¿Por qué esta y no otra? Bueno, es que destacó porque continuaban entre episodios la serie, ¿ok? No eran autoconclusivos como las otras de la época. Además, se enriqueció con cameos de personajes de Marvel como Iron Man, los X-Men, Blade, Capitán América, Daredevil. De hecho, esta serie está en el mismo universo, en el mismo contexto que el universo de X-Men, de Animated Series, y su secuela, X-Men 97, que está siendo bastante popular. Entonces, ¿es una de las mejores series de Spider-Man? ¿Sí o no? Dime, usando el talkback en iHeartRadio. Yo soy Carlos Cabrera. Ya lo escuchaste. Yo soy Carlos Cabrera. Estás en 92.5 Mix, 80s, 90s y más, y en digital por esta aplicación tan fantástica de la cual te platico algo que puedes encontrar en ella en unos minutos. Pero antes, vámonos con más música continua. Esto es de Bon Jovi, del 86. Se llama Living on a Prayer.
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0: Bon Jovi con Living on a Prayer de 1986. Son las 4:45. Escuchas música continua en 92.5 Mix, 80s, 90s y más. Y en digital por iHeartRadio. Yo soy Carlos Cabrera. ¿Qué es lo que estás escuchando de fondo? Esto es de Kiss and Dynamite. Se llama I Will Be King. 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Yo soy Carlos Cabrera. Regreso contigo aquí a 92.5 Mix, 80s, 90s y más. Y en digital por la aplicación en unos minutos, porque toca la pregunta del día de hoy. Así que prepara ese talkback en la aplicación para que seas el primero en contestar.
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4: Hola, ¿cómo te va? Mi nombre es Dariet y te sigo compartiendo más información vial.
1: Aviso.
4: Encuentras reducción de carriles por obras en Ramírez Ulloa, en su cruce de semáforos con Gea González. Conduce con precaución.
1: Lento.
4: Y mejor evita Boulevard Colosio. Te comparto que hay carga lenta a partir de Trébol La Paz hasta Puente Atirantado.
1: Carga.
4: Aumenta la carga sin complicarse sobre Boulevard Ramón G. Bonfil entre Boulevard Colonia Santa Catarina y Boulevard Colosio. Sobre Avenida Juárez, vamos poco a poco entre Iglesia de la Villita y Glorieta Insurgentes. También en Avenida Revolución, a partir de 16 de enero hasta Glorieta Revolución.
1: Buen avance.
4: Avenida Constituyentes nos conviene porque está libre desde Avenida del Palmar hasta Glorieta Insurgentes.
1: Clima.
4: 21 grados. 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
2: Una postura editorial y cuando es publicidad. Y en este sentido, Lalo, los lineamientos responden a un reclamo real en un ecosistema, Lalo, saturado de desinformación, de propaganda y de contenidos cada vez más difíciles de poderlos distinguir. Y esto sucede muy a menudo, Lalo, pues en las redes sociales que encontramos de todo.
3: Francisco Javier Licona, vocal ejecutivo del Distrito 6 del INE en Pachuca, hace un llamado a la ciudadanía a realizar trámites relacionados con la credencial de elector, ya sea tramitación de primera vez o renovación con actualizaciones.
4: Precisamente ahorita, en razón de la nueva credencial, que tiene mayores medidas de seguridad e incluso ya tiene una muesca para las personas con problemas de visión. Entonces, esto es una novedad. Ya trae colores más vivos, fotografía doble y códigos QR en la parte trasera que autentica la credencial, autentica a quien la porta. Y además, en los códigos QR, que solamente pueden ser leídos por aparatos del instituto, pues se contienen todos los datos del ciudadano. Esta es otra muestra actual de la legitimidad de la credencial. Entonces, ojalá y acudan a su cambio de credencial quienes así les corresponde y tengan este nuevo documento con mayores medidas de seguridad.
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3: Son las 5 de la tarde con un minuto. Es momento de recordar, de viajar a aquellas locuras que hiciste en tu juventud con la pregunta del día de hoy. ¿Qué fue lo más peligroso que hiciste en tu adolescencia? Ya sea que se escaparon de la escuela tú y tus amigos, saltando algo, alguna barda, o también puede que tomaras el coche de tus papás sin permiso, todo puede pasar. Así que es hora de confesarte. Responde usando el talkback en iHeartRadio mientras disfrutas de Queen con esto que se llama We Are the Champions.

0: Acabas de escuchar a Britney Spears con Oops, I Did It Again del 2000 en 92.5 Mix, 80s, 90s y más y en digital por iHeartRadio. Yo soy Carlos Cabrera, en esta bonita tarde contestando la pregunta del día para que te pongas a pensar y recordar aquella juventud rebelde. ¿Qué fue lo más peligroso que hiciste en tu adolescencia? Cuéntamelo, porque muchos seguramente se fueron de pinta, otros pues quizá subieron a algún lugar muy alto, a un árbol, a una casa, quizá de lámina, quizá con huecos, algo complicado. Quizá nadaron en lo más profundo de alguna piscina, de alguna alberca de esas de olas o algo por el estilo. Así que dime por el talkback en iHeartRadio. ¿Cuál fue esa travesura que a nadie le contaste? ¿Qué fue lo más peligroso que hiciste en tu adolescencia? ¿Solo o con amigos? Que todo Pachuca te escuche, que escuche tu historia. Yo soy Carlos Cabrera, continúa en 92.5 Mix, 80s, 90s y más. Y en digital por iHeartRadio. Regreso en unos minutos con todas aquellas anécdotas que tienes que contar.
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3: Aprovechalo en Boulevard del Minero desde Avenida 6 hasta José María Luis Mora. También te conviene conducir en Carrillo Puerto. Está libre desde Carmen Cerdán hasta Francisco Lorenzana. ¿Y qué crees? Venustiano Carranza ya se despejó entre Iglesia de la Asunción y Barrio La Españita.
4: Carga.
3: 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Tómalo en cuenta.
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2: Comenzamos actualidad deportiva. Al igual que Tuzos, Atlas, FC Juárez, Tigres y Pumas debutarán este martes en la sexta edición del Leagues Cup. Aquí el reporte del equipo del Pedregal.
3: El panameño de Alberto Carrasquilla asegura que el equipo buscará arrancar con el pie derecho este torneo, ya que la ilusión es avanzar de entrada a la siguiente fase.
4: La verdad que es una gran oportunidad para medir el nivel del club, el nivel de estos nuevos grupos que estamos armando y con gran ilusión de cruzar a la siguiente fase.
3: ASIR Deportes, Gabriel Ayala.
2: En minutos, más información.
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0: Village People con YMCA del 78 en 92.5 Mix, 80s, 90s y más y en digital por iHeart Radio. Son las 5:26. Yo soy Carlos Cabrera y es hora de las confesiones. ¿Qué fue lo más peligroso que hiciste en tu adolescencia? Fernando Ortiz me dice: me metí a nadar a un río con corriente súper fuerte en una tormenta. Ok, mis primos me tuvieron que sacar unos metros adelante con un lazo y estuvo algo difícil, me lastimé. De hecho, me tuvieron que llevar al hospital ese día a la torre. Ok, también Sofía Castro me dice: acepté un aventón de un desconocido en la carretera, no me hizo nada, pero ya de grande entendí que nunca debía hacerlo. Oye, Sofi, eso es muy peligroso, ¿eh? Nunca lo hagan. Nunca lo hagan. Ya, y más en estos tiempos que no se sabe qué onda. Yo creo que una de las cosas más peligrosas que hice, y hasta eso, pues me quedo en pañales en comparación con lo que me acaban de decir, fue que allá en Peña del Aire, si has ido, es un lugar muy bonito, me asomé de más a la orilla y, pues, no te miento, se cayeron unas piedritas. Entonces, desde entonces le tuve miedo a las alturas un muy, muy buen tiempo. Trauma de la niñez, se podría decir. Bueno, de la adolescencia, más bien. Y porque tenía como 14 años, más o menos. Entonces fue algo increíblemente perturbador. Y ya me perturbaron también con sus historias. Muchas gracias por contestar la pregunta del día. Regreso en unos minutos para contarte cómo puedes seguir comunicándote con cabina aquí en 92.5 Mix, 80s, 90s y más. Y en digital por iHeart Radio. Soy Carlos Cabrera. Regreso contigo.
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2: El musical de Prince, Purple Rain, llegará a Broadway en 2027. Ariana Grande tomará una pausa después de su actual gira. La Odisea de Christopher Nolan ha superado en taquilla a Oppenheimer en solo 13 días. Slash de Guns N' Roses revela planes para un nuevo álbum. Los trabajos para la continuación de la película de Barbie se han pausado. Boy George estrena la canción You Are Cancelled. 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

0: Acabamos de escuchar a los Black Eyed Peas con Pump It en 92.5 Mix, 80s, 90s y más, y en digital por iHeartRadio. Yo soy Carlos Cabrera, ya son las 5:44 minutos. Recuerda que puedes estar en comunicación con cabina todas las veces que quieras usando el TalkBack en la aplicación. ¿Este dónde se encuentra? Cuando estás reproduciendo la estación en iHeartRadio, vas a ver que arriba hay un micrófono blanco en un círculo rojo. Es chiquito, presiónalo. Vas a entrar a una pantalla de grabación en donde tienes un espacio de 30 segundos para decirnos todo lo que quieras. Y si se te acaba el tiempo, no te preocupes, puedes volverlo a hacer y retomar la conversación desde donde te habías quedado. Ahí puedes participar por increíbles premios cuando andamos anunciando que la dinámica, que esto y el otro, pues es desde ahí. Solamente tienes que dejar tu nombre, tu número de teléfono, o también puedes mandar saludos, felicitaciones y mensajes, porque nos escuchas completamente gratis en la aplicación desde cualquier parte de México y Estados Unidos. Yo soy Carlos Cabrera. Quédate conmigo aquí en 92.5 Mix, 80s, 90s y más, y en digital por la aplicación, porque en unos momentos regreso contigo, porque vamos a hablar sobre un género del cine de terror que es bastante genial y en lo personal es mi favorito, el found footage, el metraje encontrado. Te espero a lo largo de la siguiente hora.
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1: Buen avance.
4: Y llega con tiempo. Te comento que en Carrillo Puerto no encuentras nadita de carga desde Carmen Cerdán hasta Francisco Lorenzana. También hay excelente avance en Venustiano Carranza a partir de Iglesia de la Asunción hasta Barrio La Españita. Avenida Juárez es otra zona que ya nos conviene desde José María Iglesias hasta Glorieta Insurgentes.
1: Lento.
4: Paciencia porque en Boulevard Colosio te encuentras con asentamientos desde Boulevard Ramón G. Bonfil hasta Puente Atirantado.
1: Clima.
4: 20 grados. 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
2: Soy Román, director general del Aeropuerto Internacional Felipe Ángeles, Jacqueline Servín.
3: La Concanaco estima que el nuevo ciclo escolar genere una derrama económica de más de 144 millones de pesos. Marinés Camacho nos da la información.
4: De acuerdo con estimaciones hechas por la Concanaco a nivel nacional, estiman que el inicio del ciclo escolar 2026-2027 generará una derrama económica de 144.450 millones de pesos, impulsada por la compra de útiles, uniformes, calzado, mochilas, libros, artículos de papelería y equipos tecnológicos, convirtiéndose en una de las temporadas de mayor actividad para el comercio nacional. En un comunicado detalló que el gasto promedio por alumno de educación básica será de 6.044 pesos, un incremento cercano al 7% respecto al ciclo anterior, con un rango familiar entre 4.800 y 10.000 pesos según el nivel educativo y las necesidades de cada estudiante. Esto de acuerdo con estimaciones basadas en información de la SEP, Profeco e INEGI. María Inés Camacho Romero.
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3: Son las 6 de la tarde con un minuto de este martes 4 de agosto. El metraje encontrado elimina la...